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0: Exactamente, don Bocenov. Hoy, el día de hoy, buenas tardes con el patrón. En el segmento, oye, pura lico por todos lados. Está muy guango ese asunto. Ya, también quería empezar la Liga MX y ya nos metieron otra vez la mentada League Cup a todo lo que da. Bueno, ¿qué dice el viejón? ¿Qué dice el viejón?
1: Compadrito, tranquilo, respira profundo, cuenta hasta tres, ya va a terminar.
0: Gracias.
1: La tercera fase, la Alex Cup, y regresamos el próximo fin de semana. Toda la normalidad, mismos horarios, mismo canal, y el viernes futbolero, ya sabes, Liga MX. Bananero, pero no es lo que hay, compadre.
0: Un Puebla contra el San Luis, qué perronza.
1: Pero, por lo pronto, divirtámonos con lo que hay.
0: Jálate, viejón.
1: Les Cop fase 3, señores. Pumas se empató a 1 contra el Columbus Crew y en penales ganó el Columbus. ¡Ojo! Keylor Navas metió gol de penal y el Memote Martínez la falló, papá, la falló.
0: El Memote siendo el Memote, güey. Cada quien.

0: Recordemos que en el partido contra de México contra Inglaterra sacaron a Quiñones por meter al Memote.
1: Ajá.
0: Hoy me pregunto, después de ver cómo falló el penal el Memote Martínez y después de ver cómo falló el penal la jornada pasada Luis Romo con las Chivas, imagínate que hubiera pasado si hubieran cobrado un penal con la selección. No, no, no, no, no, no, no,
1: no, no, no, no, no, no, qué bendito.
0: Qué
1: bueno, porque sí, no, muy mal, viejo, muy mal.
0: Lo bueno es que lo fallaron sus equipos, pero bueno, por otra parte, el Atlas ganaron 2-1 contra Cincinnati. Minnesota le quita pues las victorias que ya traía el Atlante, 3-1 nada más a los del Piojo Herrera.
1: Uh-huh.
0: Pachuca saca la casa por México, le gana 1-0 a Charlotte. Juárez perdió, señores. Juárez que venía invicto, Juárez que era la promesa del cielo, la promesa mexica. Cayó 3-0 contra el Real Salt Lake. Y nuestros Tigres se empatan a 1 con Vancouver Whitecaps, se van a penales y pasan Tigres 5-4. Ojo, qué otra nahuelada. Es que, ¿qué sería de Tigres sin Nahuel? Nahuel, no te acabes nunca. Para la banda que no vio el partido, cobran una falta. Le toca a Nahuel despejar o cobrar la falta. Iba pasando, acercándose el árbitro y le da un manotazo al árbitro y dice, quítate, carnal, voy a
1: ¡ábrete! ¡Ábrete! Le
0: ¡ábrete! ¡Sáquese a la vez! Y señores, sin pensarla, sin dudarla, el árbitro le saca roja al señor Nahuel. Y bueno, Nahuel salió del estadio. Bueno, agarró un tambo de esos de metal de 200 litros, lo pateó, lo cargó y lo aventó. No, no, no, tremendo, tremendo berrinche.
1: Nahuel siendo Nahuel Guzmán, plebada. Muchos
0: claro,
1: no les gusta.
0: Qué bonito.
1: Muchos no les gusta. Es un porterazo para mí, es un arquerazo.
0: Es porterazo. Y es divertido ver sus berrinches. Sí, como la neta. No, señores.
1: Ahora, ¿quién sabe cuántos partidos le vayan a dar en la League Cup?
0: Sí.
1: O también en la Liga Mexicana, ¿quién sabe? Es,
0: valió corneta, vamos a ver el castigo. Y bueno, hoy prepárense porque seguimos con el fútbol. Y para que saliendo del chambear se vayan a ver León contra el Miami, va a estar sabroso.
1: ¿Irá a jugar Messi? Mira, bueno,
0: es
1: creo
0: lo que te iba a decir, esperemos que ya regrese, quién sabe.
1: No creo.
0: No creo, no, ya está, es muy temprano, rápido.
1: Pero para poner en contexto a la gente, a lo mejor algún por ahí que ande despistado, falleció el papá de Lionel Messi, que era su representante también, y Messi estaba allá en Argentina, en Rosario, dándole el último adiós a su señor padre, y que en paz descanse, ¿no? El papá de Lionel Messi.
0: Sí, yo creo que se va a echar una semana más allá, me late, quién sabe, ya veremos. Por otra parte, Atlético San Luis se enfrenta a Orlando, Monterrey contra Nashville, Toluca, Dallas, San Diego, Puebla. ¡Qué partidazo, señores! Le vas al Puebla, ¿verdad? Y ya hasta nos dio sueño. El AFC contra Querétaro. Y yo creo que de lo más emotivo, Seattle Saunders contra el Guadalajara. El Guadalajara que la hormiga nomás no responde, no mete gol. Y ojo, hay rumores de que se va al Cruz Azul.
1: La hormiga, no creo. ¿Será? No creo, no, no, no creo. No, no. Ahora sí, como dijo el otro.
0: ¡No creo!
1: Es el último goleador.
0: ¿Quién sabe, señores? ¿Quién sabe?
1: Bueno, pues sí.
0: Pero bueno, en información extraoficial, ¿cómo quedaría ya los cuartos de final al momento? Al momento sería América contra Chicago Fire.
1: Ok.
0: León contra Real Salt Lake, Columbus contra Juárez y Cruz Azul contra Austin.
1: Bueno, pues ahí está.
0: No está nada mal.
1: No, no está nada mal. 4-4. Acuérdense que pasan 4 de cada grupo de un lado y del otro y se enfrentan cruzadamente entre la Liga MX y la MLS. ¿Quién irá a ganar la League Cup? Lo veremos en los próximos. Por lo pronto, qué arrastrada le pegó la MLS a la Liga MX.
0: Sí, caray.
1: Arrastrada. Pero
0: antes
1: bueno.
0: De irnos, hablemos rapidísimo del Atlante. Es oficial, señores. David Ospina deja de ser jugador del Atlante.
1: Bueno, no, tanto que lo anunciaron.
0: Un pedo en la mano que lo que duró Ospina en el Atlante, señores.
1: Me iba lesionado el vato, pues estaba exigente aparte.
0: 22 días duró como jugador del Atlante. Qué bonito.
1: Válgame la canción. Pero bueno, así están las cosas en los deportes. ¿Algo quieras agregar el día de hoy, compadre?
0: Naranja, dulce, limón, partido, señores, que su única adicción sea el deporte. ¡Vamos, Ricky!
1: No te pueden encontrar en las redes sociales, compadre.
0: @MaxVolquart.

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0: La banda, estamos de regreso. Está escuchando Buenas Tardes con el Patrón y con ustedes. Directamente desde dónde, Stephanie Castellanos.
1: Directamente desde la tierra del pulque, de Zimapán, Hidalgo.
0: El estrigo. ¿Cómo anda, viejo?
2: Ando muy contento, pariente. Muy feliz porque, pues bueno, ya descansé de esas vacaciones pagadas por Buenas Tardes por el Patrón.
0: Ya, Río, por favor, ya está la vitachera bien alborotada. Ahora me los voy a tener que llevar a Las Vegas a todos, nomás de puro reclamo.
2: No, pues yo también voy, o sea, yo también voy.
0: Van a decir que repita. Que repita. Pero bueno, Rigo, gusto tenerte con nosotros. Como siempre, es el segmento de la información. Hablamos de política y cosas pipipiores. Por si usted está por primera vez escuchando este segmento con nuestro amigo Rigo Trejo. Y hay mucha información. Quiero empezar para abrir este segmento con lo de Colombia, Rigo, que hay mucha situación. Hay imágenes que están saliendo a la luz, más imágenes bastante difíciles, complicadas, pasan las horas y pues más víctimas mortales de este sismo que se llevó que se llevó muchas vidas allá con nuestros hermanos colombianos, Rigo.
2: Pues bueno, buenas tardes a toda la gente que nos está escuchando a esta hora y pues bueno, vamos a hablar el tema de Colombia porque aparte del sismo, aparte de esta desgracia de la naturaleza que sorprendió al pueblo colombiano el día 10 de agosto por la mañana, pues bueno, la cantidad de personas fallecidas sigue aumentando. Hasta el momento las autoridades colombianas han informado que ya son 239 personas que se ha confirmado que han fallecido.

0: Pero también hay más de 3,750 heridos hasta el momento y la cantidad de desaparecidos pues también sigue creciendo. La situación aquí se ha vuelto, y esta es una cosa muy importante que quiero decir, que cuando sucede este tipo de desgracias debemos de ser muy cuidadosos con la información que compartimos y con la información que compartimos en redes sociales, más que nada, porque hay desinformación a más no poder. Lo cierto es que los países están enviando la ayuda humanitaria, están enviando, por ejemplo, México ha enviado bastantes toneladas de alimentos, de productos que son necesarios en este momento, por ejemplo, alcohol, temas de primeros auxilios, por ejemplo. También alimentos, El Salvador, por supuesto, también ya ha hecho llegar su ayuda. Pero el tema de los rescatistas internacionales está dando mucho de qué hablar. Hay que recordar que hay un presidente de ultraderecha que se afina únicamente o que se alinea únicamente a la forma de gobernar de Donald Trump. Uh-huh. Es un grupito como que se está armando entre Donald Trump, entre Bukele, entre Milei, entre Noboa y bueno, entre pues obviamente el gobierno de Israel también. Entonces hay información en redes sociales donde se habla de que el presidente de Colombia va a aceptar únicamente rescatistas que vengan de Israel, de Estados Unidos, de El Salvador y de Ecuador.
1: O sea, va a dejar por fuera grupo si no está en el grupo de ellos, estos que están conformando este bloque, o sea, no va a aceptar la ayuda, Rigo, lo que está diciendo.
0: Exactamente. Oh, wow. El grupo de rescatistas que van por parte del gobierno mexicano, que se llama, es un grupo de topos mexicanos que se llama
1: Topos famosos
0: de Tlatelolco.
1: Muy famosos.
0: Ellos no han podido entrar al país, han hablado con la persona encargada de coordinar estos grupos de rescate en Colombia y pues les dijeron que se les iba a avisar o que se les haría llegar la información cuando fuera necesaria. Para rescatar vidas no necesitamos protocolos, para rescatar vidas no necesitamos el permiso absolutamente de nadie y bueno, yo creo que eso cada persona o cada ser humano lo debe de entender y debemos de dejar la politiquería por un lado cuando estas emergencias ocurren. El grupo de rescatistas de Topos Azteca que había estado en Venezuela desde que sucedió el terremoto en el mes de junio en Venezuela, ellos ya tenían su plan para viajar a México este día, pero anoche llegaron a Cali. Es un grupo de rescatistas de topos mexicanos que empezaron con esta labor humanitaria desde el año 1985, cuando sucedió aquel terrible terremoto en la Ciudad de México. Y pues bueno, desde ese entonces ellos se dedican a ayudar en las emergencias en diferentes países del mundo. Ellos viajaron, ellos sí pudieron llegar a Cali, están trabajando en Cali, pero un medio de comunicación, un locutor de una radio, se comunicó con el líder del grupo y lo empezó a cuestionar en un programa en vivo, empezó a cuestionar al líder de estos topos mexicanos preguntándole si habían sido llamados por el gobierno, si estaban siguiendo órdenes del gobierno y pues a lo que el líder le respondió y le dijo: en estos momentos no me hagas ese tipo de preguntas, nosotros estamos aquí, no me comprometas, no me involucres en temas de politiquería.
1: Híjole, o sea, ahí está
0: terminó cortando la llamada el topo mexicano porque este tipo, pues bueno, de acuerdo a lo que se ve en redes sociales y las críticas de los mismos colombianos, es que este tipo en un medio de comunicación en Colombia pareciera que es el dueño del país o pareciera que es el portavoz del presidente nuevo de Colombia, que bueno, todo un caos. Entonces es súper importante estar al pendiente de las cosas que suceden, denunciar lo que creemos que deja de ser inhumano y en este momento lo que se necesita es salvar vidas. Este señor topo mexicano hablaba de que en Venezuela habían pasado 29 días y todavía lograron rescatar a personas con vida.
1: Hay milagros y en todos.
0: Entonces, pues bueno, esa es la situación que está pasando en Colombia. Esperemos que no sea así, pero bueno, es muy importante estar muy al pendiente de la información que estamos viendo y ojalá que el gobierno deje a un lado su pensamiento ultraderechista y permita salvar a sus connacionales, porque pues la verdad es una situación de emergencia.
1: Y desesperante. Saludos para todos nuestros amigos colombianos que están escuchando el show y que ánimo y que Dios esté con ustedes. Rigo, ahorita regresamos para platicar más sobre lo que está pasando con ICE, lo que está pasando también con Donald Trump y muchas otras cosas más aquí en The Politic y cosas peores con Rigo Trejo. No le cambie, ya regresamos.
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0: Estamos de regreso, está escuchando. Buenas tardes con el patrón, el show número 2 de la radio. Saludos a la gente de Colombia que se ha reportado con nosotros, que se ha comunicado. Y buscar también las ligas que sean fidedignas y corroborar cualquiera que sea su apoyo para lo que está pasando en Venezuela, en Colombia, Rigo Trejo, porque de pronto hay gente que se aprovecha de esta situación y que hacen su agosto y que no tiene escrúpulos y que pide dinero y que pide cosas y muchas veces no llegan a las manos que deben de llegar, Rigo. Hay que tener mucho cuidado, decirle a nuestro público, Rigo.
1: Eso es bien importante y tocas un tema súper importante. Antes de irnos con la información de aquí de los Estados Unidos, sí es importante tocar este tema que estás hablando. Primero, hay que estar seguros que la ayuda va a llegar a donde tiene que llegar, que sean, por supuesto, organizaciones sin fines de lucro, y también si es por parte de la Cruz Roja, por parte del gobierno, hay que asegurarnos que la ayuda llegue a donde tenga que llegar. La otra cosa es que si vamos a regalar ropa, vamos a regalar comida, por favor, sabemos que es un momento de emergencia, es un momento crítico, pero no es el momento de limpiar la casa, limpiar la casa y llevarles lo que ya no es necesario, lo que ya no necesitamos nosotros. Si vamos a dar algo, hay que darlo de corazón y hay que dar cosas que estén en buenas condiciones, comida que no sea perecedera y por supuesto, ropa por lo menos limpia. No se pide ropa nueva, pero pues por lo menos que esté limpia, porque hemos visto en otras ocasiones también lo que las personas dan, y yo creo que es muy importante que pensemos en que las personas sí nos necesitan, pero no podemos ir a llevar nada más por llevar o por limpiar la casa o llevar como de burla algunas cosas. Es súper importante que todos nos unamos y podamos ayudar a donde tengamos que hacerlo, pero siempre hay que dar de corazón y de buena fe.
0: De buena fe, y hay que tener cuidado con esa situación. Bueno, Rigo, nos enfocamos ahora sí en lo que está pasando acá en Estados Unidos. Hay cambios en la Casa Blanca, hay cambios, y se prevé que de aquí a noviembre, cuando son las famosas, el super martes, que están muchos esperándolo con ansias, va a haber cambios masivos, más cambios en la administración de Donald Trump.
1: Efectivamente, pariente, pues bueno, el presidente ha anunciado el día de

0: de hoy a través de sus redes sociales que la secretaria de prensa de la Casa Blanca, Caroline Leavitt, deja su puesto al final del mes de agosto. Hay que recordar que esta mujer, que es la encargada de las conferencias de prensa en la Casa Blanca, es nuevamente, pareciera que es realmente, le hace homenaje al presidente, lo defiende con uñas y dientes. La información que ella dice, los gestos que hace, definitivamente, pues dan mucho de qué hablar. Pero bueno, muchas personas celebran que ella se va o que se está retirando. Lo que ella dice es que se va. Hay que recordar que ella apenas tiene unas cuantas semanas que regresó a sus actividades en la Casa Blanca porque había estado ausente porque fue a dar a luz a un bebé. Entonces, ella se está retirando pues para pasar más tiempo con sus hijos, con su familia y dedicarle el tiempo que es necesario a un bebé recién nacido. Sin embargo, pues bueno, algunas personas están celebrando que se va de la Casa Blanca, que se va del equipo de Trump porque, pues bueno, parecer que no hace nada bueno, que no hace nada bien, y los gestos y lo idolatra y definitivamente le limpia los zapatos también.
1: Bueno, ahí está polémica como siempre esta vocera de la Casa Blanca y seguramente va a haber más cambios. Ahora, Rigo, nos vamos con este asunto de ICE. Hablamos ya que van a aportar estas cámaras que van a tener que aportar ya los agentes de ICE, pero que van a poder dar a conocer solamente lo que ellos quieran, pueden editar, pueden hacer manipular los videos, pues vamos a lo mismo. Pero ahora también se habla de una inversión de más de 20 millones de dólares en nuevos accesorios que van a aportar estos agentes.
0: Ayer hablábamos del tema de las cámaras y fue un anuncio que se hizo el día sábado que los agentes de ICE iban o van a empezar a utilizar cámaras en el cuerpo para cuando hacen los arrestos de las personas inmigrantes sin documentos o algunas veces con documentos porque no respetan. El hecho es arrestar a latinos, personas que se vean hispanas, esa es la misión de ellos. Y bueno, también ayer salió a la prensa o hoy por la mañana se ha dado a conocer más esta nota también de que el gobierno de Donald Trump planea gastar más de 20 millones en guantes de descarga eléctrica para los agentes de ICE.
1: Malos, como los tizas.
0: Esto es definitivamente pues una situación que está llamando mucho la atención. Es mucho dinero lo que están invirtiendo. Están tratando de asustar a las personas y, por supuesto, de tomar ventaja en el poder que tienen. Estos dispositivos o estos guantes estarían listos aproximadamente en el mes de marzo de 2027. Sin embargo, ya está causando mucha controversia esta noticia porque pues van a ser guantes de descarga eléctrica. No se sabe aún cuánto va a costar cada uno de estos guantes o el par, no se sabe todo eso. Lo que sí se sabe es que aproximadamente después del 31 de marzo de 2027 estarían ya siendo utilizados o estarían dispuestos ya para ser utilizados por los agentes de ICE. Y el gobierno está haciendo todo lo posible porque el presidente Donald Trump le está metiendo mucha presión a ICE de que deben de arrestar un mínimo de 2,000 personas por día.
1: Wow,
0: él ha echado a andar su maquinaria de deportaciones como lo anunció en su campaña. Es la única cosa que está cumpliendo, es la única cosa que está haciendo, pues digamos,
1: a la perfección, ¿no?
0: Y él cree que hacer eso lo va a llevar a ganar nuevamente las elecciones de medio término. Sin embargo, pues bueno, muchas personas han cambiado su forma de pensar a raíz de estos temas de migración porque es realmente una injusticia lo que estamos viendo en todas las ciudades del país. Sí. Anteriormente nos centrábamos en dos o tres ciudades del país donde se veía la presencia de ICE. En este momento es en todas las ciudades de los Estados Unidos donde los agentes de migración están arrestando a personas, están maltratando a nuestra gente y, por supuesto, nuevamente vuelvo a decir que nos sentimos solos, nos sentimos abandonados. No hay nadie, no hay una sola voz que defienda a nuestra gente. No hay absolutamente nadie que se levante y que levante la voz y que pelee y que hable para defender los derechos de los inmigrantes. No hay absolutamente nadie en este momento.
1: Es triste el asunto, pero es real. Bueno, esta ha sido la información el día de hoy con nuestro amigo Rigo Trejo. Regresamos mañana. Tú, buenas tardes con El Patrón. Esto es de Política y Cosas Peores.
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1: Semana plebada, miércoles ya 12 de agosto del 2026. Esto es Buenas Tardes con el Patrón, el show número 2. Compañera, ¿cómo lo ha pasado en estos tiempos, en estos días tan calientes por todos lados? Iba a decir calenturientos, pero iba a sonar muy feo, ¿ah?
2: De hecho, yo te voy a decir, ¿en qué andas pensando, Patrón? Porque
1: ay.
2: Bastante calenturiento.
1: La necesidad de uno, la necesidad, compañera.
2: ¿Qué no va? Son días calenturientos, Patrón, pero sí son días bastante, calientes, hablando del clima, ¿ok? Especifiquemos. Pues fíjate que afortunadamente, pues como siempre te lo he dicho, trabajamos en un lugar con airecito acondicionado, pero sales de aquí y mendigo,
1: perro calorón.
2: Ay, mejor me callo.
1: ¿Qué pasó, compañera?
2: Pues que te voy a decir, hasta se me antoja una nieve de leche quemada.
1: No, pero
2: con
1: como no
2: tuna.
1: Me trajo. Oiga. Donde sea que usted nos está escuchando, es la plática de todo el mundo, este asunto de que hay muchas altas temperaturas en diferentes partes, por ejemplo, en ciudades donde nos escuchan, que tal vez no están acostumbrados al calor, pues han sentido las altas temperaturas, claro. Pero lugares, por ejemplo, como Phoenix, ya no escuchan solo para toda la plebada ya, ellos están bien acostumbrados al perro calorón.
2: Claro.
1: Siempre se quejan, ¿no? Pero siempre ya están como que el cuerpo más acostumbrado al
2: no,
1: perro calorón.
2: No, si ahorita vamos para allá nos vamos a derretir, así, qué horror. Y que, por cierto, a pesar de las altas temperaturas de aquí de la ciudad de Los Ángeles, en donde nosotros transmitimos, el día de ayer dicen que llovió.
1: Sí, es que llovió en algunas partes, está bien raro todo.
2: ¿Sí?
1: No, pero ahí te va. Por ejemplo, hoy que es día de Código Misterio con Horacio Antiveros, habría que proponerle el tema.

0: este de que supuestamente estos aparatos que controlan la
1: lluvia, ¿no? La lluvia. De la lluvia ficticia, ¿no?
0: Sí, está bien interesante este asunto porque ahorita con estas las temperaturas que supuestamente Estados Unidos tiene un aparato que controla el clima. Y está bien denso ese asunto y que supuestamente es un arma. Estuve leyendo también que supuestamente en Irán, por ejemplo, ahí le va. En Irán, durante muchos años en ciertas regiones no había caído agua o lluvia en no sé qué tantos añales. Okay. Y supuestamente Irán destruyó algunas bases militares de Estados Unidos. Uh-huh. Y ahora que destruyó esas bases que están alrededor del país, alrededor de Irán. Esto es una... Estoy hablando a lo güey, a lo menso, ¿ok? Que supuestamente después de destruir esas bases, llovió, güey.
1: No inventes.
0: Llovió. Y es un asunto que está dando mucho de qué hablar.
1: Bastante raro, ¿no?
0: Sospechoso, bastante raro.
1: ¿No te parece?
0: Habría que preguntarle en esto de conspiraciones y todo ese asunto a Horacio Ontiveros en Código Misterio. Sería un gran tema, ¿no?
1: Yo creo que sí, ¿eh?
0: Sería un tema muy interesante que tratar y que platicar aquí en Buenas Tardes con el Patrón. Buenas tardes, plebada. ¿Cómo le está yendo con las altas temperaturas? Tome mucha agua, resguárdese bien, no se abrigue, porque si no le va a dar mucho más calor. Ánimo a toda la plebada que trabaja afuera, trabajando en cualquiera que sea su trabajo, que está a la intemperie, que esté bajo el sol. Hay que cuidarse mucho con esta situación. En ciudades donde hace bastante calor, empiezan a trabajar desde las 4 o 5, o sea, como ejemplo Phoenix, la gente que en Las Vegas, güey, hace un calorón macizo, perrón. Pero
1: o por
0: bueno.
1: ejemplo, los trabajos también que se hacen en carretera siempre se hacen en horario nocturno.
0: Sí.
1: Para evitar el calorón.
0: Oh. Sí, y bueno, en Bakersfield, güey, hace un calorón ahí en Bakersfield que no te imaginas, güey, es como un hoyo. Pero bueno, ya en diciembre, ya en el invierno, pues vamos a acordarnos de la gente que nos escucha en Oregon y Washington, que hace un perro frío. Pero bueno, así la quejadera. En Buenas Tardes con el Patrón del Show número 2 de la radio. Ya regresamos. La Iguanota, Marihuanota, nos va a contar de una nota que está haciendo las notas virales. Uh-huh. Pescadores encuentran a una niña que quedó a la deriva a más de un kilómetro en las costas de La Paz, Baja California Sur.
1: What?
0: O sea, la niña andaba a la deriva en medio mar, imagínate.
1: Una niña.
0: Y los papás, se lo contamos ahorita en Buenas Tardes con el Patrón, el show número 2.

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0: 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Estamos de regreso. Estás escuchando Buenas Tardes con el Patrón, el show número 2 de la radio. Esta es la información. ¿Qué?
1: No sirve para nada.
0: ¡Con la iguanota, marihuanota!
2: Amiguitos, el día de hoy, esta nota que se está haciendo muy viral, que también ha causado así que conmoción y algún debate en las redes sociales. ¡Ay! Niña es encontrada por unos pescadores que quedó a la deriva a más de un kilómetro en las costas de La Palma, California Sur.
3: ¿Qué? ¿Una niña?
4: Así es, una niña, y ahí están las imágenes, ahorita las vamos a compartir.
3: Explíquenme cómo, porque no entiendo cómo una niña puede estar parada a la deriva. ¿Y los padres? ¿Qué onda con ellos? ¿Los responsables que no se dieron cuenta que la niña estaba sola? No sé, la verdad es que me causa mucha intriga y guanota todo esto. Ay. Pero a ver, arráncate y cuéntanos.
2: La menor se encontraba en una tabla de cuando el viento y las olas, la corriente, la alejaron de la playa en Punta Arena. Pescadores localizaron la embarcación y lograron ponerla a salvo, amiguitos. Ay.
5: Así nomás quedó.
4: Bueno, la niña ya está a salvo. Ahí están las fotos, los videos que ahorita vamos a compartir también en las redes sociales. El hecho ocurrió el día de ayer, uh-huh. ¿Ok? Y terminó con el rescate de la menor gracias a la intervención de un grupo de pescadores que navegaba por la zona. ¿Cómo terminó la niña ahí? Ahí les va. De acuerdo con los reportes difundidos después del rescate, la menor se encontraba realizando actividades acuáticas junto a su padre cuando ambos cayeron al agua debido a una combinación fuerte de ráfagas de viento y corrientes, ¿ok?
3: Okay.
4: Y haz de cuenta que los arrastró. El hombre, el papá, consiguió volver a subir a su hija en la tabla para mantenerla a salvo. Sin embargo, las condiciones del mar impidieron subirla nuevamente.

0: morra, la niña quedó a la deriva. El papá andaba desesperado porque mucha gente empezó a especular que los papás la habían dejado sola.
1: Ok, sí. Pero los papás también.
0: Sí, o sea, el padre, incluso lo que dicen los reportes, que el padre intentó nadar para alcanzarla, pero pues, la distancia, es que el mar así es, güey, te va llevando.
1: No, y
0: te
1: la
0: va
1: fuerza llevando del mar, o sea, tantito te metes al mar.
0: Sí.
1: Y logras sentir la fuerza de este. Ahora imagínate cuando hay un poco de, pues, movimiento por las condiciones climáticas, pues es más difícil, ¿no? Pero qué bueno que todos estén bien, pero sí me imagino la angustia de los padres, ¿no?
2: Por eso hay que tener cuidado.
0: Dicen mucho, esto es, me lo han dicho todos los pescadores y dicen, es un dicho muy trillado, compa, porque yo tengo amigos que trabajan en la pesca. Es un dicho muy trillado, compa, me dicen, pero al mar hay que tenerle respeto, hay que tenerle temor.
1: Claro.
2: Sí. Ante la situación, el hombre buscó ayuda y consiguió ayuda con unos pescadores que rescataron a la niña.
0: Escucharon los pescadores los gritos de auxilio de la niña. Y bueno, la niña está a salvo. Los pescadores auxiliaron al papá primero y después se fueron a buscar
1: a la niña.
0: A la niña y la encontraron.
1: Oye, estos héroes que no tienen exactamente que tener una capa, ¿no? Los famosos héroes sin capa.
0: Sí, la neta que sí. La pequeña se encontraba, dicen que en el medio del mar sola. Fíjate, la niña sola en medio del mar, pero la niña
1: se mantuvo. ¿Sabemos de cuántos años es la niña?
2: Ay, exactamente, la niña no sabemos de cuántos años tiene, no hay mucha información, pero se dice que tiene 4 años.
1: O
0: sea, una dice que tiene 10 y otro dicen que tiene 5, por ahí anda, entre 5 y...
1: Digo, porque
0: menos de 10 años sí tenía.
1: Aferrarte a la tabla y estando en alta mar, pues sí.
0: No, y la tranquilidad de la niña en alta mar ahí, sentadita, esperando.
1: Ay, mi vida.
2: Ay, así que, amiguitos, este rescate se ha vuelto viral en las redes sociales y han dado mucho de qué hablar.
0: Pero ojo, hubo gente que criticó y que los papás y que no sé qué. El papá también fue rescatado. Así que no, si usted va a una actividad en la playa, en el mar, en estos próximos días hay que tener cuidado.
1: Mucho cuidado, no solamente uno, sino con los más pequeños, ¿no? Y que de repente los más pequeños no visualizan el peligro. Y dicen, no pasa nada, pero hay que tener mucho cuidado con ellos, ¿no? Hay que divertirse, sí, pero un ojo al gato y el otro al garabato, como dice uno.
0: Ya regresamos, buenas tardes con el patrón, increíble, ¿no? Lo que puede pasar. Cuídense mucho, esto es increíble. La

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2: ¡Plebada, ya estamos de regreso! Estás escuchando Buenas Tardes con tu compa El Patrón y ya está con nosotros Horacio Ontiveros de Código Misterio. Horacio, ¿cómo estás? Bienvenido nuevamente.
3: ¿Qué onda, patrón? ¿Cómo estás? Pues qué gusto saludarte, como siempre. Y pues aquí como, pues como calcetín, más puesto que un calcetín, más bien, ya con otro tema. Y pues ya sabes, como les decía la vez pasada, yo me emociono y ojalá que la gente que nos esté escuchando también se emocione, porque yo creo que cuando hablamos de estos temas vamos conociendo un poquito más y como que ya no nos marea la gente, ¿no?
2: Sí.
3: Con cuentos chinos.
2: Sí, y sobre todo que este tema y estos segmentos no es algo que nosotros creamos o que algo que se nos está ocurriendo, no, son temas de investigación. Estos hay documentos incluso del mismo gobierno que ha dado a conocer, pero muchas veces no investigamos, Horacio.
3: Exactamente, nos quedamos con lo que la gente nos dice y te digo algo, hay una cuestión que yo estoy un poquito en desacuerdo, patrón, con la cuestión o con el resurgimiento o surgimiento de la inteligencia artificial. Es muy fácil tú poner una teoría conspiranoica que te la haga y de pronto tratar de hacerla pues famosa por un like, por un, no sé, por una monetización, y creo que no se vale. Y por eso siempre me agrada mucho poder platicar contigo acerca de estos temas, y creo que la vez pasada se quedaba esta situación de los nazis. Uh-huh. Ahora, muchas veces tenemos esta imagen del nazi.

0: así queriendo conquistar el mundo, pero ¿qué había detrás de este deseo de ser la raza pura, de eliminar a los que ellos consideraban que eran estos impuros? No solamente estoy
1: Inferiores.
0: hablando inferiores de lo que ellos decían, los judíos son inferiores.
1: Sí.
0: No, no, no, no, no.
1: Sí, porque
0: Ellos querían controlar el mundo completo, ¿no?
1: correctamente, Horacio. Y mire, como dicen, la historia es contada por quien gana las guerras, ¿no? Es el que cuenta la historia todo el tiempo. Y lo vamos a hablar por lo claro, diría Don Cheto. Horacio, más allá de todo esto que causó, que no estamos en desacuerdo, todas estas muertes que causó la Segunda Guerra Mundial, los nazis y todo, en cuestión de inteligencia, en cuestión de investigación, sí estaban un paso un poquito más adelante. E incluso, para los que no sepan y que no saben este dato, todos los científicos con los que contaba el Führer, con los que contaba los nazis en Alemania, todos emigraron a Estados Unidos, y muchas de las cosas e inventos más grandes de la historia de los Estados Unidos fue por científicos alemanes que después de la Segunda Guerra Mundial se vinieron a Estados Unidos con toda su familia, Horacio. ¿Es así o no?
0: No, no, totalmente de acuerdo. Yo creo que se le deben grandes avances tecnológicos a estos científicos que en su momento pues dijeron, o sea, o los matan o vienen acá y se
1: Correcto.
0: unen a la parte científica, al ejército, a la parte naval. Entonces sí, hay que reconocer que ellos estaban muy avanzados, pero fíjate, no solamente patrón, avanzados en la parte de la ciencia, ellos también, y esto está escrito en muchísimos libros, ellos estaban muy avanzados en la parte, ellos creían en la masonería, en los conocimientos ocultos y secretos esotéricos. O sea,
1: Correcto.
0: ellos amaban todo esto. Ellos decían que definitivamente tenían que controlar el mundo, porque esta obsesión tanto de Hitler como de Himmler, que era el líder de la SS, bueno, les lleva a fundar un grupo que se llamaba Annenerbe. Esta era una organización dedicada a la investigación de raíces místicas, raciales de esta Alemania aria. Y por supuesto, ellos veían a la masonería como ¿cómo te diré? Como este cúmulo de conocimientos antiguos. Y por supuesto, de ahí hicieron la sociedad que te mencionaba, Thule, la sociedad Brill, y ellos tenían comunicación impresionantemente, ¿cierto?, con estos seres de otras galaxias.
1: Oye, quiero tocar un tema. Hay muchos temas que podemos hablar de este asunto, pero si usted quiere escuchar más, siga a mi amigo Horacio Antiveros en Código Misterio, en todas sus plataformas digitales y en los podcasts. Pero sí quiero tocar el tema, Horacio, de esta famosa, que me ha tocado ver mucho, esta famosa campana, que era un supuesto experimento, pues muy ultra secreto de los nazis, y que era como un artefacto metálico en forma de campana, y que pues dio mucho de qué hablar, porque incluso la estuvieron hasta buscando el grupo de los aliados. Incluso he leído que hasta se hizo un comando especial para ir en busca de este artefacto, que algunos dicen y creen que era un arma de energía muy avanzada, Horacio.
0: Sí, fíjate que esto es fantástico, es impresionante lo que supuestamente lograron los nazis a raíz precisamente de esta comunicación con seres de otros planetas o de otros planos. Ellos logran crear esta famosa campana antigravedad, que supuestamente, fíjate, hay dos teorías, como siempre. Unos dicen que era una máquina de guerra que habían construido los alemanes con el objetivo de ganar la Segunda Guerra Mundial, pero que, bueno, a final de cuentas, por fortuna no se dio. Otros decían que era esta nave que permitía viajar en el tiempo. Ahora,
1: A
0: déjame hacer
1: la
0: una pausa, patrón,
1: bestia.
0: porque fíjate. Para la gente que le gustan estas cosas de conspiración, les recomiendo. Hay una serie en Amazon Prime que se llama The Man in the High Castle. Y nada más para que se queden bien, bien, bien emocionados. Habla de esta realidad o estos mundos paralelos. Una, donde conocemos que los aliados ganan la Segunda Guerra Mundial, pero la otra, imagínate, patrón. Gana Alemania y gana Japón y se hacen del territorio norteamericano. No les cuento más
1: ¡Palos!
0: spoilers, tienen que
1: ¡Boom!
0: verla.
1: Inga Torroña. Interesante todo esto que estamos hablando. Horacio, tenemos que ir al corto, tenemos que ir a Rola, y ahorita regresando, seguimos platicando de todo esto que pues, la verdad sí está muy, pero muy interesante. Ya hablamos de esta, la famosa campana, pero también nos vas a hablar de todas estas conexiones, e incluso que los líderes nazis hacían con seres de otro mundo.
0: Claro que sí, ahorita les cuento.
1: Ya regresamos, está escuchando Código Misterio con mi amigo Horacio Antiveros aquí en Buenas Tardes con el Patrón.

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2: Ya estamos de regreso. Este tema está bastante interesante. ¿Por qué? Porque platicamos de una época muy oscura para la humanidad, que fue la parte de la Segunda Guerra Mundial, todo lo que pasó con Hitler y todos sus líderes nazis, que acabaron con mucha población en el mundo. Usted conoce del Holocausto y todo este asunto, pero hoy nos estamos enfocando aquí en Buenas Tardes con el Patrón sobre este, ¿cómo le podemos llamar? Pues este acercamiento o esta fascinación que tenían ellos por el ocultismo también, por los ovnis, por viajes en el tiempo. Esto le invertían mucho, pero mucho, mucha lana de la que recaudaban ellos allá en Alemania y en otros países, Horacio, para dar con estas situaciones, para investigar estas situaciones.
3: Exactamente, patrón. Yo creo que, bueno, grandes cantidades de dinero efectivamente fueron invertidas, como les mencionaba, en todas estas sociedades, en estos experimentos. Y fíjate, o sea, ha habido lo que tú mencionabas hace rato, muchísimas operaciones en su momento para tratar de recuperar esta campana, que se dice que sí la tienen, los aliados, porque, ¿cómo te diré? Los aliados llegaron antes de que entraran los soviéticos, entonces aparentemente esta campana fue traída directamente a Estados Unidos, porque se sabe mucho de esta campana. Aparentemente, como te decía, es esta máquina del tiempo, pero fíjate, o sea, funcionaba con un misterioso mercurio de color morado. O sea, ¿por qué hay tanta información si supuestamente no se encontró?
2: Exacto, sí, o sea, si saben de algo es porque ya lo vieron y ya lo checaron, ¿no?
3: Exactamente, entonces yo siempre he dicho, cuando el río suena es que agua lleva. Correcto. Entonces pues ahí están las cosas. Ahora, lo que te mencionaba hace ratito, no solamente buscaban esta parte de poder vencer las, digamos que las reglas del espacio y del tiempo, patrón, también se menciona mucho que uno de los grandes líderes, Alfred Rosenberg, creía que los archivos que ellos estaban recibiendo directamente desde otro plano, desde otro planeta, los podían hacer llegar hasta la famosa piedra filosofal. O sea, ellos estaban convencidos que esto sí existía.
2: Híjole, pues esta sociedad, oye, Horacio, era, ahora sí que valga la rebuznancia, dijo el otro, era la sociedad Thule, ¿no? Lo que, esta orden que estaban bien arraigados el nacionalismo, el ocultismo, la mitología, todo este asunto, ¿no?
3: Efectivamente, era esta sociedad Thule, esta sociedad Brill, que eran muy parecidas. Obviamente, como tú mencionas ahorita, la Thule iba más a la cuestión esotérica, a la cuestión mística. Pero bueno, fíjate, y yo creo que ese es otro tema que tiene que ir ligado, como siempre, cuando hablemos acerca de la Antártida. Ah, porque se dice que cuando Estados Unidos se enfrenta a Alemania en la parte de la Antártida, o sea, los nazis, la Alemania de ese momento de la Segunda Guerra Mundial, estaba tan avanzada que ya tenían la capacidad de poder...

0: lanzar rayos láser, pero también tenían estas naves antigravedad.
1: Inga, ya andaban con esos asuntos ahí, Horacio, y pues es que hay mucho, mucho misticismo detrás de todos estos asuntos, incluso de las SS, ¿no? Que era la policía de los nazis, ¿no?
0: Exactamente. Entonces, no solamente era lo que nos hacen, lo que nos quieren contar.
1: Lo que vemos en las películas.
0: Hay muchas cosas allá atrás de todo esto. ¿Quiénes eran? Porque, obvio, aquí se habla incluso y dan nombres de quiénes eran estos o estas mujeres. Fíjate, porque es importante recalcarlo. Las mujeres que estaban dentro de la sociedad Thule eran las que canalizaban a los seres de otros planetas. Los hombres no, eran las mujeres por esa sensibilidad mucho más a flor de piel que los hombres tienen.
1: Era el canal, Horacio, era el canal. Entonces, oye, Horacio, ahorita que nos metimos en este asunto, es que tú sabes, yo soy igual que tú, me apasiona y mucha gente que está allá afuera también se pica. ¿Sabes que yo esto de las SS que he leído mucho y he visto algunos documentales? ¿Sabes que yo siempre las he comparado con los caballeros templarios, que seguramente es un tema que vamos a tocar aquí próximamente, como que tenían las SS como una especie de orden, ¿no? Que había de casi templaria, porque me imagino que actuaban así de la misma forma, como eran estos de las SS de frío, rudos y que van solamente con un objetivo.
0: No, efectivamente, y fíjate qué bueno que mencionas lo de los templarios, patrón, porque va ligado, o sea, también las SS en su momento sabían acerca de todas estas, de todo lo que viene siendo el famoso cáliz, el arca de la alianza, lo que en su momento vimos con, ¿cómo se llama? Con este Indiana Jones, ellos también tenían una estructura muy fuerte parecida efectivamente a los templarios, que se dedicaron a buscar las reliquias sagradas, y que incluía todas estas cosas y otras que en su momento les voy a decir, como te decía ahorita, el cáliz, estaba el arca de la alianza y también la lanza con la que el soldado romano corta el costado a Jesús. La querían, ¿por qué? Porque querían obtener parte de la sangre para hacer una clonación de El Salvador.
1: Ingato, o sea, que todo esto del nazismo mezcló política, ciencia, pseudociencia, mitología, ocultismo, todo eso mezcló entonces, Horacio, esto de los nazis.
0: Efectivamente, pero como siempre, patrón, si quieren conocer a profundidad todo lo que les estoy hablando, en serio, descarguen los podcasts de investigación porque se van a sorprender. Como dices tú, el tiempo en radio es cortito y aquí nos podremos, no sé, pasar no sé cuántos días hablando de esto.
1: Sí, correcto, pero mira, gracias a todo eso que hablamos el día de hoy, eso dejó un terreno súper fértil para todos estos mitos y cosas que estamos platicando el día de hoy de investigación. Si quiere conocer más, vaya a las redes sociales de nuestro amigo Horacio Ontiveros de Código Misterio. Horacio, muchas gracias y nos escuchamos en la próxima.
0: Claro que sí, patrón. No, pues muchísimas gracias a ustedes y como siempre, la gente que quiera, pues no sé, solicitar algún temita, me pueden escribir a contacto@códigomisterio.com o directamente con ustedes, patrón, y que nos digan qué tema quieren, lo que, no sé, lo que les venga a la mente, alguna teoría conspiranoica o algo, aquí se los traemos como siempre.
1: Y vámonos, Horacio, porque aquí
0: espantan.

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0: nos asentamos del viento. Regresamos mañana, que será ya jueves. Interesante el show del día de hoy, que también lo puedes encontrar en las plataformas digitales, que ya está disponible en minutos el podcast.
1: Exactamente, don Bocerov, compañera, ¿dónde pueden escuchar nuestro podcast que está disponible el día de hoy, que tuvimos al Mondragón, Código Misterio, Rigo Trejo, Max, mucha información, nos fuimos a la playa supositoriamente, todo.
2: Pues si quieres escuchar Buenas Tardes con el Patrón, te perdiste algo, o simplemente porque de plano si te gusta este show, puedes escucharnos en Spotify, en Apple Podcast, en Amazon Music, en Deezer, en muchísimas plataformas. Mondragón le dice a Alexa, Alexa, pon el podcast Buenas Tardes con el Patrón, y taran, ahí aparecemos.
1: A ver, dilo, a ver si hay una Alexa ahí por ahí prendida. A ver, jálate, Juana.
2: Alexa, pon Buenas Tardes con el Patrón podcast.
1: A ver si no dice, ese programa no sirve para nada, va a decir.
3: ¡No sirve para nada!
1: Pero bueno. ¡Leo! ¡Regresamos mañana! ¡Que pasen un excelente miércoles, lo que queda de él, mitad de semana! Esto es Buenas Tardes con el Patrón.
2: Yo no tengo Alexa, pero a ver. Siri.
1: A ver, dile a la Siri, a ver qué te contesta.
2: ¿Sabes del programa Buenas Tardes con el Patrón? ¿Dónde puedo escuchar el podcast?
1: A ver. A ver qué. No, se va a quedar muy. A ver.
2: No.
1: Nos quedamos más que una guayabera fajada este asunto.
2: Vamos a preguntarle a ChatGPT.
1: A ver, pregúntale a ChatGPT, a ver qué te dice, GTP o GTP o no sé qué.
3: Algo por el estilo.
2: ¿Qué me puedes decir del programa Buenas Tardes con el Patrón y dónde puedo escuchar su podcast?
1: A ver, ¿qué dice el viejón? Vamos a ver. ¿Qué dice?
2: A ver si me dice en voz. Ah, híjole, no me lo está leyendo, pero dice, es un programa de radio. Ándale, dice. Es un podcast producido por Panda Music Group desde Los Ángeles. Mezcla noticias, entretenimiento, chismes y humor y temas paranormales. Dice, entre ellos aparecen El Mondragón, La Iguanota, Rigo Trejo, Max Tonchilo, Horacio Tiveros.
1: ¡Qué obole!
2: Y demás, dice.
1: Hasta el pirata de Culiacán.
2: Lo puedes escuchar en Spotify, Apple Podcast, Amazon Music, Podtail. Y también es como identidad de cotorreo latino.
4: Pero me he visto vaquero.
1: ¡Qué obole! ¡Chao, GTP! ¡Chao, GTP! Bueno, pues ya nos vamos, plebada. Regresamos mañana. Cuídense mucho. Mis redes sociales, arroba El Patrón al Aire.
2: Arroba Steph.Castellanos. Y no me resta más que decirte
1: ¡adiós!
5: ¡Adiós! ¡Adiós!

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1: No, señores, si lo platicamos, señores, aquí en el Freeway Show, pues resulta de que toda la gente le grita, bueno, no toda la gente, todas las muchachas le estaban gritando a Gloria Trevi, ¡suegra! ¡Suegra! ¡Suegra! Bueno, resulta de que se presentó este pasado fin de semana Gloria Trevi, esto en el Auditorio Nacional de México, donde a propósito pues, también estuvo una de las hijas de Jenny Rivera, ahí en pleno escenario. Y bueno, pues la gente vuelta loca con Gloria Trevi, con los hijos, que ya están grandes, Morris.
2: Sí, ya saludillos.
1: Ángel Gabriel, que fue el primer hijo que tuvo, tiene 24 años. Él y Miguel Armando, que tuvo con su presente pareja, tiene 20 años.
2: Sí.
1: Y bueno, ellos también cantan arriba del escenario junto con Gloria Trevi, pero toda la gente sorprendida porque los galanes, o sea, los muchachos... Bien galanes, ¿eh?
2: Y nosotros, o sea, bien galones, nosotros, imagínate.
1: Bien galones, o sea, bien guapillos, muchachos, ¿eh?
2: Sí. Oye, pero la verdad es que Gloria Trevi, una de mis artistas favoritas, y, oye, fue mamá muy joven también, y la verdad es que, pues, en algún momento te van a gritar suegro, la
1: pues
2: verdad.
1: Sí, eso sí.
2: En algún momento te va a llegar y te van a gritar suegro, y más si eres papá, pues, joven.
1: Morris, a ti ya te gritan suegro.
2: No, ya, güey, ya me gritan. De hecho, pues, yo tengo uno de 26... Y una niña de 16 y
1: claro.
2: Ya, oye, ya por los dos, ¡ey, suegro! Y oye, que no sé cuánto.
1: Morris, pregunta, y cuando te gritan, por ejemplo, cuando te gritan por tu hijo, pues dices, ¡ah, mi hijo este galán!
2: Se siente bien orgulloso uno.
1: Pero cuando te gritan por tu hija...
2: Sí, ahí sí duele, güey, ahí sí cala. Cuando, mira, yo creo que para las mamás ha de ser igual, para una mamá mujer... Tus hijos, pues, son tu sol, son tu vida.
1: Sí, claro.
2: Y para los papás, pues, las niñas, para nosotros, hija, son, pues, las princesas.
1: Ni me la toques, que dices. Sí.

0: Y me la tocan a mi hija, señores.
1: No, hombre.
0: ¿Qué les ha pasado eso de que no estabas preparado para que te dijeran suegro, suegra? Por ejemplo, en algún momento de tu vida, Zaida, ¿se enojó tu papá o tu mamá cuando le decían, don Enrique, huele a suegro?
1: ¡Suegro, don Enrique!
2: No, al contrario, estarían felices. Es lo opuesto para mí. Todo el mundo me está preguntando, ¿y cuándo va a ser vas a ser?
1: Don Enrique dice, se la regalo. Sí.
0: Ya, vengan por ella.
2: Sí, ¿y cuándo me vas a dar nietos? Y porque yo ya quiero ser suegra, ya todos me están preguntando y yo les digo tristemente que todavía no pasa. Yo, mamá,
0: pero eso, pero es el sentimiento de él ahorita, porque ya eras una treintona, pero cuando tenías 16 años, yo creo que ese don Enrique,
1: ey, con mi princesa no se meta.
2: Sí, no, él nomás decía, no, todavía no le toca, pero ahora, pues ya le toca, ya quiero ya.
0: Señores, yo no sé qué voy a hacer el día que me griten a mi suegro con mi chiquilla.
1: Allá vas que corres, güey,
0: Tiene 10 años la mía, pero no, déjame así, por favor, ahorita todavía no me toca. Cuando ya tenga unos 15, 16, a lo mejor voy a tener que aguantar yo también la vara.
1: Oye, pero espérate, ya en la escuela ya van a empezar los niños a fijarse en ella, Pancho. Ay, no te vayas a poner muy bélico con los chamaquitos.
0: Está bien grande,
1: es que crecen bien rápido.
0: Parece como 13, 14 años, mi chiquilla, Dios mío. A ver, amigos, si nos pueden marcar aquí en cabina en el 1-844-370-4839. Gloria Trevi está sumamente orgullosa de sus hijos, de que son unos galanes y acepta que le digan suegra. No dice absolutamente nada por eso. Oye, ¿a ti te dolía cuando te decían suegro, suegro, suegro o suegra también? ¿Estabas listo para que te dijeran eso? Márcanos en cabina, queremos platicar contigo en el 1-844-370-4839.
1: No, ya el papá de Zaida dice, no, se la regalo, es más, la quiere sacar en rifa. Regalo los boletos de la rifa.
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3: Oye, te llamo para decir...
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1: Bueno, pues si le acaban de poner al Freeway Show, y lo estamos platicando, el caso de Gloria Trevi, de que recientemente, güey, pues ella se presentó allá en México, en lo que es el
2: Auditorio,
1: Auditorio Nacional.
2: Oye, no manches, qué chido, güey.
1: Cuando salen a cantar sus hijos, que es mi Ángel Gabriel de 24 años y Miguel Armando de 20 años, pues toda la gente le estaba gritando, todas las mujeres le estaban gritando, ¡suegra! ¡Suegra! ¡Suegra! Y a veces es difícil, o sea, cuando están creciendo tus hijos, como que dices, ¡ay, sí, está bien, ya creció mi hijo, mi hija, pero todavía no estoy listo!
2: ¡Cala!
1: ¿Estabas preparado para esto? Márcanos en el 1-844-370-4839.
2: Pero mira, también de la edad. Por ejemplo, cuando están chiquillos y apenas están empezando con el novio, te cala. Pero ya después, por ejemplo, como el papá de Zaida ya dice, no, ya, que salga, ya, se la regalo.
1: Ay, ya está tan
3: literal.
1: Mira, tenemos aquí a la señora Hortensia.
2: Atencha.
1: Se llama Hortensia Zaida, se llama aquí la señora. A ver, doña Hortensia, ¿usted estaba lista, estaba preparada para que le gritaran suegra o conocen a alguien que también se molestaba por eso?
4: Mire, yo, ni a mí ni a mi esposo nos gusta que nos digan suegros.
2: ¿De veras? Oiga,
4: yo
2: tiene...
4: Tengo cinco yernos. Uh-huh. Y a todos mis yernos, cuando andan de novios con las hijas, les decimos, mira, sinceramente a nosotros no nos gusta que nos digan suegro. Ajá. Mejor a mí dime Hortensia y a mi esposo que le hablan por su nombre, Alfonso, y ya. Uh-huh.
2: Oiga, pues es que se los aventó muy guapos sus hijos, doña Hortensia.
4: Oh, claro. Tengo 5 hijas. Oiga. Y 18 nietos, ¿cómo ven?
1: Oiga, doña Hortensia, y cuando iba usted más o menos ahí por la calle, y por la banqueta, y que van sus hijas con usted, ¿alguna vez le gritaron, oiga, suegra, ¿qué les contestó?
4: Ah, pues suegra su madre, ¿qué? Le digo yo.
2: Es que sí cala, ¿verdad, doña Hortensia? O sea, sí cala de repente, o sea, uno todavía se siente joven y aparte también, pues para que te las anden ahí, ey, que te anden diciendo cosas, olvídese.
4: No, sí, también me da coraje cuando oigo a este...
1: ¿A quién?
4: Que le echa mucho a la suegra.
1: ¿A quién
4: el
1: será?
4: Que está
2: ah, yo, al Morris. No, es que no Morris. Conozco.
4: Mira, al Morris.
2: Sí. Es que Hortensia no
4: cambia. Me molesta la suegra.
2: Es que no conoce
4: y
2: a mi suegra.
4: Tiene mujer, mira.
2: Ya sé, es que no conoce a mi suegra, doña Hortensia. Es
1: cambia,
2: de,
1: Morris.
2: De Culiacán, Sinaloa, y de repente se pone bien bélica, doña Hortensia.
1: Un día de eso te va a hacer un hechizo,
4: no,
1: Morris.
4: No, no. Digo yo, ¿cómo le echa la suegra si por la suegra tiene esposa?
2: Ya, mira, ya la quiero, Hortensia, pero de lejitos allá. O sea.
4: Era mi yerno, verás cómo te iba.
1: Bueno, pues gracias, doña querida Hortensia. Ya no se enoje, no haga coraje. Ya están casadas todas, no pasa absolutamente nada.
2: Ya no le vamos a decir suegra.
1: Pero bueno, a ver, amigos, amigas y también público en general, oye, ¿te molestabas porque te decían suegro, porque te decían suegra? Márcanos en cabina 1-844-370-4839. Contestamos el resto de las llamadas telefónicas. Vienen más, amigos.
3: Ten cuidado, Morris, porque tu suegra puede estar escuchando ahorita mismo.
2: No, mi suegra, olvídate, mi suegra, es más, si dices su nombre 3 veces, se parece el de mi suegra.
3: ¿Cómo se llama?
2: No, ni te voy a decir.
1: Dale, ¿cuánto nervioso?
3: Pues, sí.
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1: Bueno, pues amigos, amigas, hoy estabas listo, estabas lista para que te gritaran suegra, suegro, márcanos en cabina en el 1-844-370-4839. Dicen que a veces a uno le cala cuando te dicen suegro por, o suegra, porque te acuerdas cuando estabas joven y de lo que hiciste.
2: Sí, hombre.
1: Entonces dices, ay Dios, lo relacionas eso con tu hijo, con tu hija, y dices, no, es duele. Algunas veces.
2: Oye, y en el caso...
1: Yo no sé si esté listo todavía, la neta.
2: Y en el caso de Gloria Trevi, ahora sí le caló porque, pues, ella dice, ¿cómo que tengo dos hijos así ya bien grandes? Dijo Gloria Trevi, mejor me hubieran dicho hermana.
1: Hermana, sí, sí.
2: O sea...
1: Mira, tenemos a doña Leti aquí en la línea, mi querida doña Leti, queremos platicar con usted. ¿A usted le gustaba o no le gustaba que le gritaran suegra?
3: Buenas tardes, sí, o sea, yo siempre fui amigo de los amigos de mis hijos. Al que no le gustaba era el don, se enojaba.
1: ¿Qué decía
3: él? Y venían a la casa, ni los decían buenas tardes y él no contestaba. Iba derecho, ni se detenía a saludarlos ni nada.
2: Así se ponía, o sea, le daban celos.
3: Sí, enojado.
1: Pero doña Leti, ¿se enojaba porque él se acordaba de cuando era joven, de lo que hacía, o porque se enojaba?
2: ¿Le calaba?
3: No, porque no aceptaba la edad, ¿verdad? No aceptaba la edad, exactamente.
1: Ay, es que uno nunca va a creer que se vayan los hijos.
2: No, la verdad. ¿Y cuántas hijas tiene doña Leti?
3: No, yo tengo 5 hijos.
2: ¿5 hijos?
3: Tengo 3 hombres y 2 mujeres, sí.
1: Ah. ¿Y nunca se enojó con ninguno de sus yernos?
3: No, me hice amigo de mis yernos y todo, y de mis nueras y todo.
1: Muy inteligente de su parte.
2: Oiga, ¿y qué diferencia hay con los hijos y con las hijas? Porque a veces los papás con los hijos sí, ya agarró novia y con hijas...
3: Mucha diferencia, porque las hijas se casan y siguen con uno. Los hijos se casan y no, ya, se van con la suegra.
1: Es cierto, y las mamás siempre defienden un poco más a los hijos, ¿correcto, doña Leti?
3: No, fíjate que yo no defiendo a nadie. Yo soy de las dos compartidas, no me voy a ningún lado. Pero, y aunque me caiga mal mi nuera, me llevo con ella porque no quiero ver a seguir viendo a mi hijo.
1: Correcto.
3: Si yo me peleo con la nuera, ya no voy a ver a mi hijo.
2: Eso sí. Es cierto.
1: Muy bien, doña Leti.
2: No,
1: muy
2: hombre.
1: Bien. Oye, ¿por qué no? Gracias a doña Leti por su llamada telefónica. Tenemos a Esmeralda también aquí en la línea, mi querida Esmeralda.
2: Yo quiero una suegra, sí.
1: ¿A ti te molesta que te digan suegra o no?
4: No, mira, a mí no me molestó. Bueno, sí me cayó como balde de agua fría la primera vez que me dijeron, porque mi hija tiene 14 años.
2: Ay, qué feo se siente.
4: Sí, sentí así como feo, pero volteé y la vi y ella se puso roja como de pena. Y luego, al que sí le molestó fue como a mi esposo. Pero yo después le digo a mi hija, a mí para mí eso es un halago porque quiere decir que mi hija está hermosa.
1: Sí, es
4: cierto. O sea, que le llama la atención.

0: eso quiere decir que está bonita para mí es un halago hacia mi hija.
1: Oye, ¿y tu marido qué dijo? O sea, le dijo, ¿cuál suegro? ¿Cuál Pedro? Yo no me llamo Pedro, me llamo Enrique.
0: Sí, o sea, como la señora que habla hace rato, suegra tu madre.
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0: clic y cierra la ventana.
1: Ya.
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1: go. ¿Eres una persona que tiene problemas para poder dejar de comer, así como muchos de nosotros? Escucha esto, amigo.
3: No, hombre, mira, hoy vengo con lo más novedoso en la tecnología para que se te quite la ansiedad hora de comer. Es una pulsera que se llama Padlock. Uh-huh. Padlock, uh-huh. Así se llama.
1: ¿Cómo se llama?
3: Padlock. P-A-V y luego lock. Así, okay, para perfecto. Que entiendas. Sí. Pues este dispositivo se utiliza para cuando, por ejemplo, tienes ansiedad en esas libras de más que tienes de la comida. Uh-huh. Te la pones y le dices, por ejemplo, ¿cuánto quieres de consumir de calorías? Uh-huh. Y si te pasas de calorías, esta pulsera te va a dar una descarga eléctrica de 350 voltios.
1: ¡Ay, Dios!
3: Para avisarte.
1: ¿350 voltios?
3: Claro, para avisarte.
4: ¿Un shock?
3: Que te estás pesando ya de hamburguesas, güey.
1: Que te pasaste de calorías.
3: Exactamente.
1: Claro.
3: Entonces, esta pulsera está. No, obviamente no lo sientes muy fuerte, claro. La descarga eléctrica. Tampoco creas que te vas a electrocutar ahí con la pulsera.
1: 350 voltios.
3: Pero estas pulseras se están vendiendo mucho y la verdad es que están siendo de utilidad porque te pueden medir el consumo calórico.
1: Okay.
3: Y te puede avisar cuando te vayas a pasar para que no engordes. Pero esto es buenísimo.
1: Ahí le mete la información, ¿no? Estoy comiéndome
3: sí,
1: ahorita.
3: Sí, exactamente.
1: Me senté, tengo un plato de birria, tengo también un menudo, tengo acá un desayuno. O sea, tú le vas metiendo la información.
3: Sí,
1: y ya,
3: okay. Pero no nada más eso, ¿eh? Por ejemplo, también esta pulsera se puede poner, por ejemplo, cuando te muerdas las uñas.
1: Ok.
3: También no sé cómo lo detecta la pulsera.
1: Creo que te come las uñas, Mor.
3: Sí, y por ejemplo, te estás mordiendo las uñas o estás haciendo algo mal y te da una descarga eléctrica y te está avisando que estás haciendo ese mal hábito.
1: O sea, te ayuda con malos hábitos.
3: Exactamente.
1: Tú le dices que ayúdame porque, no sé, me gusta mucho tomar alcohol. Y te da una descarga eléctrica cada que percibe en tu sistema algún tipo de alcohol, me imagino.
3: Para que veas.

0: dónde está llegando la tecnología,
1: increíble.
0: Qué bárbaro.
1: Bueno, contigo no funcionaría, Morris, porque en el desayuno cumplirías como las 7000 calorías, Morris.
0: No, me electrocutaría imagínate, güey, una descarga de 300 voltios.
1: Solamente en el desayuno, imagínate el resto del día. Se quitara, se la quitara.
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1: Bueno, pues amigos, una familia celebra un gran triunfo que para mucha gente podría ser muy poco, pero que para ellos fue un triunfo totalmente. Lo celebraron a todo lo grande, señores. Estamos hablando de una familia, bueno, pues de escasos recursos, de recursos muy bajos, como muchos de nosotros que vinimos aquí a los Estados Unidos. Y los niños se vuelven locos porque el papá llegó con un televisor. Nunca habían tenido una televisión ahí en la casa.
2: ¡Qué emoción, güey! Yo me acuerdo cuando llegó la primera televisión ahí en la casa, no manches, todo el mundo así como que, papá, a ver, préndela, que no sé cuánto.
1: Y a colores, ¿qué decía?
2: No, hombre, olvídate, no. Y luego para ver las películas ahí, las caricaturas, güey.
1: ¿Cuál fue el primer triunfo que tuviste, no? Como familia que lo celebraron todos. Si nos pueden marcar aquí en cabina, en el 1-844-370-4839. Siente que en el rancho, pues yo he tenido triunfos toda la vida, porque de no tener nada prácticamente en el rancho, le digo a Morris que esta es la mejor versión que has conocido, porque para empezar, igual no teníamos televisión en el rancho, no había televisión. Después miríamos que con una antena ahí podías mirar televisión.
2: Oye,
1: cuando llegó un televisor pequeñito.
2: Pero ¿qué es lo que más te sorprendió, Pancho? ¿Qué es lo que más te sorprendió que llegó a tu casa que dijiste, wow? O sea, de vivir en el rancho sin nada, que llegó y dijiste, no manches, ¿qué es esto?
1: Te vas a reír, pero yo no sabía qué lo que era el jamón.
2: ¿El jamón?
1: Yo solamente miraba que en la tele que el chavo se andaban peleando siempre por una
2: torta de jamón.
1: Ajá. Y yo decía, ¿y qué es jamón? Yo le relacionaba con jabón.
2: O sea, en el rancho no había. En aquel tiempo pues no había jabón.
1: Sí había, pero no había para comprar jamón, Morris. O sea, sí vendían jamón.
2: O sea, no, en el rancho no llegaba pues el jamón.
1: No había para comprarlo, Morris. Okay, era algo extra que era
2: muy caro.
1: Era un lujo prácticamente, ¿no? Entonces, yo decía, ¿qué es el jamón? ¿Qué es el jamón? Fue hasta ya tiempecito que mi papá también se vino acá a los Estados Unidos, que ya mi mamá pudo comprar unos paquetitos así. Era jamón, como carne cruda. Y tú, yo dije, yo, ¿y qué es eso? Le pregunté a mi mamá, ¿qué es eso? Y me dijo, ese es el jamón. Y dije, y ya lo probé. Y dije, un sabor diferente, porque yo nunca había conocido el jamón. Dije, guau, pero yo ya lo vine a conocer yo el jamón como a los 7 años.
2: No le preguntamos a Zaida porque va a decir, cuando llegó el helicóptero a mi casa que me llevó a San Diego, allá a la Isla Coronado.
3: Fíjate que no, era cuando llegó la limusina enfrente de mi casa. Ya sabía.

0: que estaba rica.
1: Pero no es cierto. Just kidding. ¿Qué te sorprendió en tu casa, Zaida? Lo primero así que lograron.
0: Yo creo que, pues mucha gente no sabe, pero mis papás antes vivían en apartamentos y luego se movieron a una casa, pues pequeña, pero para mí era algo enorme, ¿no? Porque de niña pues no sabía más. Haz de cuenta, era una casita, pero tenía el patio bien grande. Entonces de ahí nos fuimos ya a una casa más nueva y más grande.
1: ¡Oh, el patio, güey!
0: Y era una, para mí, una mansión. So, yo creo que fue ese movimiento, ese momento de mi vida.
2: Del departamento a la casa.
0: Ajá, cuando dijiste, wow,
1: ya así, tengo más espacio, ya puedo correr en un patio.
0: Esta es una casa.
1: Mi Barbie Jeep ya va a poder correr mejor aquí.
2: Otra de las cosas que me sorprendió también ahí en el rancho fue cuando pusieron piso. No había piso. Ajá. O sea, era
1: pura tierra.
2: O sea, pues prácticamente es cuando ya pusieron piso. ¡Oh! ¡Wow! Esto es increíble, ¿no? Se siente diferente, ¿no? ¡Wow! Bueno, a ver, amigos, pero queremos escuchar tu historia. Oye, ¿cuál fue el primer triunfo que tuvieron ustedes como familia? No importa qué tan grande o qué tan pequeño sea. Ajá. Todos vivimos de una manera diferente y a lo mejor no hay historias tristes. Es lo que nos tocó vivir. Márcanos en cabina aquí en el 1-844-370-4839. 1-844-370-4839.
1: Yo mi primer triunfo fue cuando me llevaron a las gorditas Aguascalientes, que vi esas gorditas de chicharrón, güey. Ahí dije, no, mames, ¿qué es esto?
2: ¡Quiero 10!
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1: Bueno, pues si le acaban de poner al Freeway Show, amigos, le estamos compartiendo el caso de una familia que, bueno, con muchísimo esfuerzo, el papá finalmente llegó a su casa con un televisor y sus hijos lo celebraron muchísimo, su esposa, él mismo, porque nunca habían tenido un televisor,
2: qué
1: señores.
2: Chido.
1: ¿A ti cómo te tocó vivir? ¿Cuál fue el primer triunfo que tuvieron acá como familia o que con mucho esfuerzo construiste? Márcanos en el 1-844-370-4839, como a Janie, que la tenemos en la línea. Me quería Janie, ¿cuál fue ese triunfo que tuviste, mi reina? Platícanos.
2: A ver, mi Janie.
3: Buenas tardes. Primeramente, fui madre soltera. Uh-huh. Y gracias a y por mi trabajo tuve la bendición de comprar no una casa, sino tres para uno de cada uno de mis hijos.
1: ¡Eso! ¡Janie!
2: ¡Oye, no manches, Janie! ¡Qué chido!
1: ¡Que eres un orgullo en este país, mi querida Janie!
3: Sí, el ejemplo de mis padres primero y pues Dios, que nunca me ha dejado.
2: Y no nada más en este país, en el universo
1: increíble.
2: Entero, gordo, la neta. Porque mira, una madre soltera que le pueda comprar tres casas a sus hijos, no cualquiera, la
1: deberíamos
2: neta.
1: De aprender de parte de ti, mi querida Janie. Me imagino que fue mucho sacrificio de tu parte.
3: Todavía lo es. Porque no quiero que ellos sufran lo que yo tampoco sufrí.
1: ¿Y ellos cómo se sienten de que su mamá, con mucho trabajo y sacrificio, a cada uno le dio una casa?
3: Pues muy felices.
1: Ay, sí, pues que te valoren,
2: como
1: que
2: no
1: te valoren,
2: mi querida Janie. Aquí orgullosos los niños, o sea, la verdad, o sea, Janie, la neta, que muchas felicidades, mija, ¿eh?
1: Mira, como dicen en el rancho, Janie, te vas a ir al cielo con todo y zapatos, corazón, tú.
2: Con todo y guaraches.
1: Con todo y guaraches te vas al cielo.
3: Muchas gracias.
1: Ay, bendiciones
2: historia,
1: para ti.
2: La Janie.
1: Qué barbaridad esta señora, de verdad que me hace dejar sorprendido. ¿Sabes lo difícil? Tú sabes lo difícil, Morris, que es comprar una casa en este país, porque
2: no,
1: te le venden
2: no,
1: la casa 30 años.
2: Ay.
1: Esta señora compró tres casas.
2: Para sus hijos,
1: tres. Hay muchos que no podemos pagar ni una sola.
2: Yo quiero que Janie sea mi mamá, la neta.
1: Qué barbaridad. ¿No buscará marido?
2: Que me adopte.
1: Bueno, oye, vamos a contestar el resto de las llamadas en el 1-844-370-4839. Oye, ¿qué es lo que ahora tienes que nunca imaginaste tenerlo? Márcanos, señores, acá todo es triunfo, todo éxito, no importa qué tan pequeño, qué tan grande sea. Márcanos en el 1-844-370-4839.
2: No le cuelgues a Janie, a ver si quiere ser mi mamá también.
1: O mi esposa.
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2: Bueno, pues se acaban de sintonizar el Freeway Show. Estamos platicando el caso de una familia que celebró en todo lo alto un triunfo para ellos, que fue comprar su televisor. No tenían televisor y el papá, me imagino que con mucho esfuerzo y después de mucho trabajo, bueno, se compró un televisor y la familia lo celebró a lo grande, amigos.
3: ¡Qué bonito!
2: ¿Cuál fue tu primer triunfo, señores? Un televisor también es un triunfo porque es algo que no tenían tampoco ahí en la casa.
3: ¿Sabes qué? También cuando tuve mi primera bicicleta, gordo, fue increíble. Sí. Porque era una bicicleta, ¿te acuerdas? ¿Una Vivex o qué? No, de las Apache.
2: Apache, morir, sí, no, ¿cómo no, eran las Apache?
3: No, pues eran ¿Tale? Como unos triciclos, no, eran unos triciclos acá bien perros, güey. Ah. Entonces, bien duros, o sea, de fierro acá bien perros. Ajá. Entonces, pues yo vi esa bicicleta y dije, no, hombre, qué chulada, güey. Sí,
2: chulada.
3: Y luego le ponía atrás un bote de Fruxy para que pareciera moto, güey, y ahí andaba en friega.
2: Y yo le ponía rancho, las bolitas esas para los rayos también ahí para que se escuchara.
3: Ándale, exacto. Ya después le quité el asiento y pues...
2: ¿Te gustó más la bicicleta?
3: No, es que para hacer trucos, pues.
2: Ah, sí,
3: para
2: claro.
3: Para hacer trucos ahí, porque no era... Es que estaba muy alto, pues.
2: Eres impresionante, mi querido Morris. ¿Cuál fue tu primer triunfo, el primer logro que tuvieron? Fíjate que ahí en la casa, cuando llegó la única camioneta que tuvo, mi papá la llevó uno de mis hermanos acá, no había camioneta, o sea, era de ir a los pueblos más cercanos en un raite. Estaba esperanzado. Pues un raite.
3: No tenían burro, chiva,
2: sí,
3: nada.
2: Claro, pero pues ya era caminar un poquitito más, o era irte en el burro o en el caballo, o si no, la gente que tenía una camioneta ya les daba un ride. ¡Eh, deme un ride! Y ya la gente se paraba, ya te ibas en la parte de atrás.
3: ¿O en tus Dodge?
2: Sí, en los Dodge. Patas ahí.
3: En las Dodge patas.
2: Tenemos al compa Luis aquí en la línea, mi querido Luis. A ver, platícanos de ese primer triunfo o ese triunfo que tuviste con tanto esfuerzo, mi rey.
3: Échale, mi Luigi.
4: No, pues fíjate que mi triunfo es que pues compré una casita y pues a la casa donde yo compré pues no tenía garage, pues, y mandé a hacer un garage, hice todo el driveway. Uh-huh. Me siento feliz por lo poco que he hecho y gracias a Dios me ha ido bien.
3: Oye, Luis, ¿a poco no se siente uno así realizado cuando te paras enfrente de la casa y dices, ay, le puse pisito a la casa, le agarré el garage, ¿va?
2: Claro.
4: Claro que sí, me siento bien cómodo ahora, bien a gusto. Cuando estoy de descanso, pues me pongo a oír música en el garage. O me pongo a hacer algo ahí afuera, empezar a cocinar algo afuera, pues me siento bien a gusto.
2: Con el pecho erguido, da mi querido Luis ahí, porque después de muchos años, después de tanto dinero, bueno, pues finalmente tienes a tu casa. Lástima que el día de mañana, mi querido Morris, ¿qué tal? Y se divorcia, se lo quita la mujer.
3: Después te lo quieren quitar todo.
2: Va, sí, Luisito, venga para acá.
3: Y luego el Sancho se queda con todo ahí y pasa Luis ahí, el Sancho cortando el césped. Hola, ¿cómo estás?
2: Pero no creo que te pase a ti, ¿verdad, mi querido Luis?
4: Sí, pues gracias a Dios lo poquito que he hecho, pues no se lo debo a nadie, pues ha sido puro esfuerzo.
2: Ándale.
3: Ah, está bien. Eso está muy chido.
2: Qué bonito es cuando compras una cosa y dices, esta yo la compré y yo la pagué y a mí me costó.
3: Y no debo nada.
2: ¿Eh? ¿Y tú? ¿Eh? Haciendo pago estaba bien.
3: Es más, hasta le dejo al Sancho el refri lleno, para que veas, para que se sienta a gusto.
2: Gracias, Luisito, por tu llamada telefónica.
4: Órale, cuídense, gracias.
2: Te mando un besito, Morris.
3: No, dos, te mando dos. Y recuerda de llenarle el refri al Sancho, Luis, ok, pero es muy importante.
4: Claro, que sí, tiene que estar lleno.
2: Seisito ahí. No se vaya desacostumbrado.
3: Sí, hay que tratarlo bien.
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1: No, señores, ya con esto, por favor, apaga la radio y nos vamos, señores.
2: A ver, ¿por qué, doña Lupe? Tranquilo, a ver.
1: Amigos y amigas, asombroso. Hay una empresa, un millonario en China, que ¿sabes qué fue lo que hizo después de mirar tanta contaminación que tiene este país?
2: ¿Qué hizo?
1: Empezó a vender aire enlatado.
2: ¿Aire enlatado?
1: Sí. ¿Neta? ¿Aire?
2: ¿Cómo?
1: O sea, no sé, agarraba unas latas, les metía aire, lo cerraba, lo sellaba y lo vende. Bueno, ¿qué? Ha ¿pero generado...
2: ¿Cómo va a vender aire? No entiendo.
1: Amigos, yo no sé, nunca he ido a China, no sé qué tan mal esté la contaminación allá, pero señores, ha sido un éxito. Mira, le fue tan bien a este millonario en China de vender aire enlatado, que ahora ya seriamente una empresa de Canadá, bueno, tiene por todas partes allá en China, en todo tipo de tiendas. Haz de cuenta que vas a un 7-Eleven y hay un montón de latitas ahí.
2: De aire.
1: Aire enlatado. La gente lo que hace, incluso vamos a publicar el video en arroba Freeway Show en las historias, es destapa la lata esta y le pone la nariz luego
2: aspirar el aire
1: para respirar el airecito. ¿What? Oye, se están haciendo millonarios.
2: Oye, pero estas son señales que el mundo se va a acabar, no, porque en cuanto destapas la lata pues se va el aire, güey. O sea, ¿cómo?
1: Recuerdo, hay una señora también acá. Ay, gente, no, bien rara, bueno, cosas bien raras. No sé si recuerdan, había una muchacha que vendía su sudor.
2: Ah, también. ¿En serio? También su vendía sudor.
3: No me acuerdo, claro, de ese.
1: Por supuesto, también esta morra vendía sudor. Oye, la morra generó un montón de billetes. Ay, no sé si recuerden, también había una muchacha que vendía su ropa íntima. Generó más de $200,000.
2: O sea, que en este mundo puedes vender hasta aire.

0: ¿No, ¿no recuerdan una señora que también fue a una playa por allá en el Medio Oriente y vendía arena de la playa?
1: ¿Arena de la playa?
0: Y lo vendía.
1: Y la gente lo compra.
0: La gente lo compraba.
1: No, no te lo puedo creer, no. Neta.
0: Ahí está, amigos.
1: No, entonces voy a vender mis pretextos baratos, güey. Al cabo, esos me sobran, la neta. ¿Sí o no?
0: Te vas a hacer millonario, güey.
1: O besos por kilo, güey. Imagínate. Por kilo.
2: Mejor no.
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1: Allá en el paraíso estaba Adán haciendo ejercicio en su gimnasio allí del paraíso. Estaba levantando unas papayas y unas sandías. Izquierda, derecha, izquierda, derecha. Y en eso pasa Eva, ajá, tragándose dos bananas.
2: ¿Cómo dos?
1: Dos, una en cada mano. Ña, ña, ña, ña, ña, ña, iba come y come. Ajá. Y Adán se le queda viendo a Eva, que se ve bien gordita. Y le dijo Adán a Eva: Eva, de plano te estás poniendo bien gorda. Y dijo Eva: ¿Y qué vas a hacer, Adán? ¿Buscarte otra?
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2: A ver, amigos y amigas, hay un actor hollywoodense que dice que en su tiempo libre, o bueno, no en su tiempo libre, todo el tiempo, no le gusta hacer nada, señores.
3: Mira qué a gusto.
2: Nada, nada, nada.
3: O sea, hacer es nada de nada.
2: Pues prácticamente...
3: existir.
2: Como decimos nosotros, vivir de nuestras rentas, pero el vato este pues tiene un ingreso muy fuerte.
1: ¡Qué rico!
2: Generó, ese se llama Matt LeBlanc. Él participó en la serie de Friends hace bastante tiempo aquí en Estados Unidos.
3: Oh, en la de Friends.
2: En la de Friends y después...
3: Sí, fue muy famosa esa serie.
2: Él tuvo su propia serie, se llamaba Joy en esa serie. Bueno, ajá, pues resulta de que pues generó tanto billete este vato y parece que genera como unos 20 millones al año.
3: Nada dice, más.
2: Pues quiso hacerse un año sabático y dijo, y me gustó, me aventé otro año sabático y también me gustó, me aventé otro y terminaron en 6. ¿Lo quieren escuchar?
3: Sí. ¡Qué chulada!
2: Mira, aquí está.
3: A ver, ajá, vamos a escucharlo. A ver, ¿qué ahí dice está Blank?
2: Bueno, en alguna parte está.
4: Joey, and then I said, right, I'm going to take a year off. I want to take a year off and just relax. I had such a good time. I said, I'm gonna take another one, right? And then that one was even better. So I said, maybe one more. And then it turned into 5 or 6 years. My favorite thing in the world to do, like my absolute favorite thing in the world to do is nothing. I'm great at it.
2: No le gusta,
3: o sea,
2: hacer nada, señores, ahí está.
3: Nada. Es que, fíjate.
2: 6 años sin trabajar, dice, su actividad favorita es hacer nada, señores.
3: Fíjate, mi mujer no me puede ver sin hacer nada. O sea, uno como hombre tan sí, rico que es no hacer nada. Nada más están en el sofá y cambiándole existir a la tele, nada más existiendo.
2: Sí, solamente existe.
3: Es que las mujeres no entienden que nosotros tenemos una cajita de la nada, los
2: ¿cuál
3: hombres
2: es tu actividad existe favorita, Morrie? Aparte de nada. ¿O te gusta eso, no hacer nada?
3: Tragar, ir a los buffets.
2: Sí. ¿Para qué le preguntes?
3: El todos fin sabemos de semana, que... todos los fines de semana es buffet, sí, señor.
2: Zaida, aparte tacos de tomar alcohol, ajá, ¿cuál es tu actividad favorita?
1: Pues mi actividad favorita es, me gusta ir a correr a veces los fines de semana.
3: Ya va a salir, ya va a salir, ya va a salir la fitness.
2: La fit.
1: Sí, sí, pero también me encanta ir de compras.
3: Ajá.
1: Ahí en el
3: bueno
1: shopping mall.
3: No. Okay. A las mujeres, ¿cómo les gusta ir de compras? Y window shopping nada más, ¿eh?
1: Está
2: ¿cuál
1: bien
2: es tu actividad favorita? Si nos pueden marcar aquí en cabina, 1-844-370-4839, 1-844-370-4839. A mí me gusta ir al cine. Pero nunca me quieren acompañar ahí mis hijos, ahí mi esposa.
3: Oh,
2: nunca quieren acompañarme a ir al cine. Me encanta ir al cine, pero pues no voy casi porque no me acompañan. Sí. Y voy yo solo ahí.

0: pasar sentado.
1: Sí, pues puedes.
2: Si quieres te acompañamos nosotros, gordo.
1: Ya sé. No, Morris, sí. No. Ajá, y que Morris pague la entrada.
0: Anda. Ah, sí, anda, claro que sí, cuando quieras sí. Acompañar.
2: Y tú invitas las palomitas y los hot dogs, güey, que amigos, te gustan la salchicha.
0: ¿Cuál es tu actividad favorita o también es de las personas que no le gusta hacer nada? 1-844-370-4839, 1-844-370-4839. Es fin de semana. ¿Qué vas a hacer el fin de semana? Sí. ¿Qué actividad tienes? Vamos a platicarlo, amigos.
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1: Bueno, si le acabas de poner a Freeway Show, te estamos platicando de que hay un actor de la serie de Friends aquí en Estados Unidos que dice que su actividad favorita, él, de él, es no hacer nada, señores. Nothing. No hacer absolutamente nada. Y te estábamos preguntando, ¿cuál es tu actividad favorita? Oye, ¿no te piden los partidos de fútbol el fin de semana o pasas horas frente al televisor mirando series? Hay gente que le encantan las series y pueden durar 8, 10 horas ahí. Mirando
2: series. Por lo regular, a los casados no hay tiempo de no hacer nada. Pero mira, a veces hay esos 20 minutitos que tu mujer se va, no sé, a la tienda. ¿Y cómo los disfruto? O sea, todo en silencio. Y yo nada más me salgo al jardín a ver a los pajaritos ahí.
1: Sí. A ver qué te comes ahí.
2: Sí, ándale también. A ver qué me trago.
1: Vamos con Vicente, que lo tenemos en la línea. Mi querido Vicente, ¿cuál es tu actividad favorita, mi rey? Platícanos.
3: Mira, te voy a decir una cosa. Yo tengo 60 años.
1: Sí.
3: Me comencé a cuidar a los 48 años. Uh-huh. Bajé 59 libras yendo... Cuando 2 meses antes de comenzar a hacer ejercicio, uh-huh, una de mis hijas me tomó una foto. Sí. Y yo miraba la foto y no me gustaba lo que miraba.
2: Ay, ay, ay.
1: ¿Qué mirabas? ¿Qué mirabas en esa foto, mi querido Vicente? ¿Qué dijiste? ¿Qué decís?
3: Me miraba bien jodido y luego un día dije, como a los 2 meses dije yo, mirando la foto, dije, ok, dije, tengo 48 años, dije, tengo diabetes, dije, tengo la presión alta, sí, van a operar de la espalda, me daban 100 Percocet al mes para el dolor, ahorita, gracias a Dios, no necesito operación de la espalda, no tomo medicina para el diabetes, no tomo medicina para nada.
2: ¿Cuál fue ese cambio, Vicente, que hiciste?
1: ¿Qué actividades?
3: Levantando pesas.
2: ¡Anda! Ay, es que ya, sí, ya. Dicen que después de los Morris 40 años tienes que levantar pesas.
1: Morris levanta, pero platos de ahí, no, bebidas, no. Cerveza, chela, de lo que levanta.
3: Es que... Mira, les voy a decir una cosa. ¿Qué? Mira, es muy bonito cuando te enseñas a comer. Si comienzas a ponerle atención a los carbohidratos es azúcar. Una tortilla de harina para un burrito tiene 47 carbohidratos.
2: ¡Ay, güey!
3: Las tortillas que me como yo tienen 2 carbohidratos, pero tienen 18 gramos de fibra.
2: Oye, ¿de cuáles son esas tortillas? ¿De qué son?
1: ¿Para qué le preguntas si te las vas a comer?
2: No, pues hay que aprender, es bueno aprender.
1: No por preguntar.
3: Mira, qué bonito se siente cuando me dicen mis nietos, abuelo, ¿me levantas en la escuela? Ajá. Y un día les digo, ¿qué les gusta cuando lo levanto por la escuela? A mis amigos les gusta mirarte, ninguno de sus abuelos se miran como tú, dices, ni los papás.
1: Ay, ay, ay, mira qué bien. Eso es. ¿Saben qué miro cuando yo? Hay una fotografía de Morris ahí, como el compa ese dice que cuando miraba la fotografía, ajá, no le gustaba. Yo miro un jamonzote ahí con ojos y una boca. Ahí.
2: Ay, qué chistosito. Ay, no, de veras. Tú ven para acá. Ay,
1: a ver, ya. ¡Ándele! ¡Perro! ¿Por qué me pegas? Baboso. Pues es lo que miro, un jamón, un pedazo de carne ahí, un brisket ahí con ojos. A ver, amigos. ¿Cuál es tu actividad favorita? ¿Qué es lo que haces? 1-844-370-4839. Oye, José, no te vayas. Oye, José, tiene una actividad diferente. Nadie más ha escuchado lo que hace...

0: José. Lo platicamos en el Freeway Show.
1: Ah, ¿quieres seguirte riendo? Ven para acá otra vez, ven.
0: A ver, ya.
2: ¡Ya! ¡Bonito valiente!
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1: A ver, amigos y amigas, ¿cuál es su actividad favorita? Un actor de Hollywood dice que su actividad favorita es no hacer nada, señores.
2: Nothing.
1: Nada, nada, nada. Están mirando un video también de un señor allá en España que dice que él está capacitado totalmente para no hacer nada. Está altamente capacitado. Él se podría pasar el resto de su vida sin hacer nada, señor.
2: Fíjate, yo cuando no está mi familia en casa, sí, que de repente se van a México de vacaciones o algo, porque sí, les encanta ir para allá con los abuelos, pues yo me pongo a jugar videojuegos. Me encanta jugar FIFA.
1: Ay, ay,
2: y me conecto con mis compas.
1: Sí, sí, sí.
2: Nada más porque tú no tienes un ahí que no te gustan los videojuegos, güey. Pues no, si no contigo me hubiera conectado ahí toda la noche. Sí. Me la paso jugando ahí bien chido.
1: Ah, ¿cuál es tu actividad favorita? Mira, vamos con Bernardo, que lo tenemos aquí en la línea. Mi querido Bernardo, ¿cuál es tu actividad favorita? Platícanos.
3: No, era mi actividad favorita. Tú, Panchote y Morres y Zaira. Ajá. Es ir a... Llego, ajá, le estaba comentando a Zaira, llego, sí, y mi señora me tiene tortillas recién calientitas, y buen lonche, y ya ve los deportes y los triunfos de las Águilas del América.
2: Las Águilas del América.
1: Bien, bien, no, es su gusto, es su gusto. Oye, pues, ¿cómo le hace para que en cuanto llegue se tengan todo listo ahí, mi querido Bernardo?
3: Mira, Morres, es que hay que tener, tú, Panchote, hay que tener una buena mujer responsable, uh-huh, como una buena mujer como dicen, sí, de las de la antigüita.
2: Sí, eso sí, mira, ibas muy bien hasta que dijiste Águilas del América, Bernardo, la neta.
3: Oh, pues tú, Morres, estás bien amargado. ¿Por qué estás tan amargado? Pues tú, bueno, ¿qué culpa tiene que la chiva sean malas?
2: Oye, es más, vamos a hacer algo. ¿Qué tal si vamos a tu casa, vemos el clásico y te avientas unas tortillas de harina ahí, que tu mujer haga unos taquitos o algo para ver la tele?
1: No más, ¿quiere poner a trabajar la esposa este señor? Dinos.
3: Mira, Morres, a ti debe de estar bien, darte una buena comida y llevarte a a sembrar al estilo Terry, a puras patadas a la tierra.
1: Ándale, yo te lo llevo.
2: Ándale.
1: Yo te lo llevo, Bernardo. Ahí lo, con el lomote que tiene ahí.
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2: Nadie en este mundo se preocupa más de la felicidad que no sea Zaida.
1: Que yo.
2: Zaida, por favor.
3: Hasta en tus sueños se preocupa de esa felicidad.
2: Esta aportación de felicidad de todos los días.
1: Mira, te voy a dar afirmaciones para el sueño, para que tú duermas y amanezcas feliz.
3: ¡Ándale! ¡Venga, qué bárbara!
1: Mira, esto te va a ayudar porque es una forma de reducir la ansiedad y prepararte para el siguiente día.
2: Venga, Zaida.
1: Mira, estas son afirmaciones cortas y positivas que te puedes decir antes de dormir.
3: Sí. Entonces es importante decirlas antes de dormir.
1: Sí, antes de dormir.
3: Sí, porque si ya estás dormido, pues como las dices, ¿verdad? Sí,
2: las dices de todos modos.
1: Mira.
2: Dice de que hay que decirlas, se tienen que decir.
1: Mira, aquí hay algunas. Uh-huh. Mi cuerpo está listo o lista para descansar.
2: Bueno, en este caso de Morris decía, mi puerco.
3: Exactamente.
2: Está listo para descansar.
1: Bueno, lo puedes adaptar a tu manera.
3: Mi puerco está listo para descansar. O sea, siempre antes de dormir.
1: Sí.
3: Esta afirmación.
1: Esto es antes. Ajá.
2: ¿Cuántas veces se tienen que decir despierto? Para que después tu inconsciente, una vez dormido, pues lo siga repitiendo.
1: Con una vez, porque puedes decir varias. Y haz de cuenta si lo dices todos los días o todas las noches, eso te ayuda a desestresarte y tranquilizarte para que tú duermas y seas una persona feliz.
3: A ver, ¿qué otra? Maestro. Adelante, sí, por
1: mira,
3: favor.
1: Vamos con el siguiente. Mi mente está preparada para descansar.
3: Mi mente está preparada para descansar. Okay. Pero ¿no es buenísimo. Lo mismo que la otra?
1: No, el otro fue tu cuerpo.
2: ¿Por qué interrumpes?
3: La otra era el cuerpo.
1: ¿Por qué interrumpes? Es la mente. No.
3: Es que no había escuchado bien.
2: Golpe, por favor.
1: Por favor. Thank you. Mira, ahora vamos con el siguiente. Uh-huh. Estoy tranquilo o tranquila. Estoy segura, estoy seguro, estoy bien.
3: ¡Qué bárbaro! Wow. Estoy tranquilo, estoy tranquila, estoy seguro, estoy bien.
2: Nunca había escuchado sobre esta técnica anteriormente.
1: ¿No?
2: Esa es la primera vez. Ahí.
3: Son técnicas milenarias, Panchote. Claro,
1: ahora lo puedes usar esta noche.
2: Sí, sí, lo voy a usar.
1: Mira, el siguiente, estoy donde tengo que estar. Uh-huh.
3: Estoy así. Donde increíble. Tengo que estar. ¿Tengo que hacer ese tono?
2: Bueno, en tu caso sería, estoy donde tengo que estar, sería como en una taquería. Más o menos ahí.
3: Sí, ahí es donde me gustaría estar, en una taquería, en una tortería, algo bonito.
2: En un buffet, ahí sería Morris, estoy donde tengo que estar.
1: Bueno, a lo mejor, pero mira, este es para ti, Morris. Pensé en ti cuando estaba viendo esto. Mira.
3: Échale, mija.
1: Nadie me necesita en este momento.
3: Nadie me necesita en este momento, nadie.
1: Así que voy a descansar.
3: Wow, qué importante hacer estas afirmaciones, la verdad que estoy aprendiendo mucho.
2: Yo siento que mínimo 5 millones de personas las están apuntando, Zaida.
1: Pues sí, eso es importante porque si quieres ser una persona feliz y quieres deshacerse de esa ansiedad, esto ayuda. Este es un tip que te puede ayudar a que tú te desestreses.
3: Oye, ¿tienes alguna otra? O ya fue todo para irnos con el frase del día.
2: Tengo una pregunta. Ajá. Zaida, ¿esto lo haces tú todos los días?
1: No todos los días, fíjate, pero sí lo hago a veces.
2: Ah.
1: Ajá.
3: A veces.
1: A veces sí lo hago. Y los hago con mis gatitos a la vez.
2: Ay, mira, qué importante.
1: Mira, tengo dos más y ya termino.
2: Sí, dale, dale.
1: El siguiente es, me doy permiso para dormir.
3: Me doy permiso para dormir. Fíjate tan fácil que es y ya te duermes.
2: Lo importante de escuchar esto
1: es... Y al final es, estoy en paz.
3: Pero con ese tono, estoy en paz.
2: Con enjundia.
3: Ándale.
1: Ahí está.
2: Va.
3: Y qué bonito.
1: Gracias, esas son afirmaciones que te lo puedes decir cada noche antes de dormir.
3: Pero vamos a...
2: afirmaciones que te lo puedes decir.
3: Exactamente. Pero vamos a terminar como debe de ser con...
1: El frase del día.
3: Es el frase del
2: Perdón,
3: día.
2: Perdón, discúlpame. Ay,

0: Perdóname.
1: Ok. El frase del día va así. No te tomes nada personal. La gente solo puede dar lo que tiene adentro. Lo que siente, lo que conoce, lo que es.
0: Si la gente da lo que tiene dentro, Morris estaría dando, no sé, por ahí algunas,
2: No te quedo ya.
0: Vasitos
2: ya,
0: de colesterol.
2: No, no te queda ya.
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1: Bueno, pues señores, miles de pasajeros salieron de vacaciones, salieron a vacacionar en un crucero y se arrepintieron.

0: Como no tienen idea, porque, oye, los encuentra al cruzar, ya ven que son barcotes sumamente grandototes,
1: sí, grandototes.
0: Tú has estado en un crucero, mi querido
1: Morris.
0: Tú
1: también, gordo, fuimos a grabar a un crucero allá arriba.
0: Ah, pero no estuve en el mar, no estuve.
1: Ah, no saliste, ¿verdad?
0: No.
1: O sea, tú nunca has ido, nada más has grabado un comercial,
0: bueno,
1: para un crucero.
0: Solamente el comercial hicimos acá del crucero, pero se los encuentra una ola, pero sumamente alta, unos 30 metros de altura, yo creo.
1: ¡Qué miedo!
0: Tapó el mendigo este crucero acá. Imagínate el susto estar arriba de ese barcotote ahí que te casi traga el mar ahí. Afortunadamente, sí, las familias, todos están bien. Uno que otro ahí lesionado, pero el susto, ¿quién te lo quita?
1: No, pues es que mira, lo que pasa es que te tienes que fijar bien. Por eso a veces los cruceros están bien baratos en el tiempo de huracanes. Porque si sales en tiempo de huracanes y más por acá, por el Golfo de México, pues no, te puedes encontrar con sorpresas y también en otro. Pues es que es como todo. O sea, a veces puedes ir de vacaciones y te puede tocar la mala suerte de que a lo mejor yo he ido, por ejemplo, a Cancún y hay sargazo y no te pudiste meter a la playa. Entonces, pues se te arruinan las vacaciones.
0: Yo fui hace tiempecito, estuve en Manzanillo, Colima, y fue en tiempo de lluvias. Ah, todos los días estaba lloviendo ahí, señores, ahí.
1: ¿O te pica algo?
0: No, no, qué
1: barbaridad.
0: Olvídate,
1: fíjate, yo tengo la historia de un compa, güey, que andaba ahí en Cancún.
0: Pata Raiz,
1: ahí en las piedras.
0: Pata Peláez en el rancho.
1: Entonces, pues, no se fijó y había muchas piedras que tenían como, pues, ahora sí, espinas. ¿Cómo se llaman estos? Los que hay debajo del mar, que tienen esporas, que están abajo del mar.
0: ¿Cómo se llaman? Son como mazos, ¿verdad?
1: Bueno, total que pisó una de estas esporas, güey. No, hombre, se le infectó el pie.
0: Ay,
1: Tuvieron que ir a abrirlo. Y las vacaciones de terror, güey.
0: Sí, no, Dios mío. Si te agarra también el mal tiempo. Ajá. Por ejemplo, una persona que yo conozco también anduvo también ahí. Era una gente que estaba enfrente de nosotros. Y andaban jugando ahí como voleibol ahí en la plaza, rollo. Y a alguien se le ocurrió dejar uno de los vasitos que regularmente siempre te dan vasos de plástico. Alguien dejó algo de vidrio.
1: Uf.
0: Pues cuando cayó esa persona, en la planta del pie, se lo encajó un montón de sangre que le estaba saliendo ahí. O sea, les arruinaron completamente las vacaciones a estas personas.
1: Oye, imagínate los del crucero. O sea, las olas eran horribles. Y estos vatos, la gente regresó más espantada que de lo que disfruté en el crucero.
0: ¿Tuviste una mala experiencia, Zaida? Tomate que mira de callada.
2: Mira, fíjate, en mis cruceros que yo he ido, era como un mundo de caramelo.
0: O no se acuerda. Te aventaste tantos tragos que no te acuerdas de lo que pasó allá.
2: No, la verdad, no me acuerdo. Así de que diga, ay, solamente la vez que se cayó mi papá, porque estaba lloviendo y pues él caminando tratando. Él está así de que caminen con cuidado, no se vayan a resbalar. Y el que se resbaló fue él, no nosotras.
0: Por andarlos cuidando también ahí.
2: Y sí, dijo, ves, por tanto tiempo regañándole a ustedes, me pasó a mí y nosotras. No, nosotros tuvimos cuidado, el que no tuvo cuidado fuiste tú.
0: Bueno, queremos platicar contigo, amigos. Aquí lo más importante es tu llamada telefónica en el 1-844-370-4839. Oye, planeaste con mucho tiempo tus vacaciones. ¿Qué fue lo que te salió mal? Oye, se te descompuso el carro, tuviste mal tiempo, alguien se accidentó, por ahí se cortó un dedo o el pie. Márquenos en el 1-844-370-4839.
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1: Bueno, pues, amigo, estamos platicando de personas que cuando salen de vacaciones algo les salió mal. Tanto tiempo planeándolo para que cuando estés ahí en la vacación, algo te salió mal. Como a Gabriel.
2: Ay, Gabriel.
1: Gabriel, a ver, cuéntanos esto que te pasó a ti.
2: A ver.
1: No manches, está bien loco esto.
2: Esta historia, la neta, yo no lo puedo creer, Gabriel. A ver, ¿qué te sucedió?
1: Dale.
3: No, mira, andábamos un grupo.
2: Ajá.
3: Las parejas, pues, Mari, los esposos y las esposas y todo, andábamos. Sí. En la playa de aquí de South Padre, aquí en Texas.
2: Sí.
3: Y pues íbamos, los hombres íbamos por enfrente, pues las muchachas, las mujeres iban a caminar atrás de nosotros.
2: Sí.
3: Y que nos encontramos un cuerpo.
2: ¿Cómo? Espérate, un cuerpo.
1: A ver, espérate. ¿Era una persona muerta, era un maniquí?
3: No, un cuerpo, fíjate. Y no, lo peor que se nos armó, cantéale un cuerpo así como la Chiqui Rivera en tanga. No, hombre, las esposas andaban enojadas con nosotros.
1: ¡Ah, pero estaba viva, Gabriel!
3: ¡Ay, Gabriel! ¡Vivita y coleando! Nos arruinó todo el día, todas las parejas.
1: Pero, Gabriel, pero también aprendes, tienes que llevarte un lente negro para que no sepa tu mujer dónde estás volteando.
2: Mendigo, Gabriel, yo creía que te habías encontrado un muerto ahí en la playa, güey.
1: Desgraciado.
3: Ah, pues esos cuerpos se tienen que encontrar seguido.
1: No, le hubieras dicho a tu esposa, mira, mi amor, nos encontramos este cuerpo y tenemos que enterrarlo.
2: Dale santa sepultura.
4: Hay que darle santa sepultura a ese macho.
2: Sí, no.
1: Gabriel, qué barra. Yo estaba bien asustado, dije, Gabriel, ¿cómo?
5: Güey, Gabriel me hizo el día.
2: Qué desgraciado eres.
1: Yo les hubiera dicho, háganse para allá.
3: Está bien seria la Zaira.
2: Oye, yo les hubiera dicho, háganse para allá, vamos a revisarla a ver si está viva y darle respiración de boca a boca, pobre muchacha.
1: Ah, me equivoqué de boca, Vanessa. Ay, ¡qué bárbaro, Gabriel! Bueno, vamos a contestar el resto de las llamadas telefónicas, 71-844-370-4839. Estamos hablando de vacaciones, que algo te salió mal. En el caso de Gabriel, bueno, pues se enojó su esposa. Se te descompuso el carro, tuviste mal tiempo, mi querido Jorge, por favor, no te vayas, regresamos contigo el resto de las llamadas.
5: Jordi
1: es Jorge, salga.
5: Georgie.
1: Ah, Georgie.
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6: Oye, te llamo para decir.
7: Espérese, se equivocó de teléfono. 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
2: Bueno, pues amigos, saliste de vacaciones y todo te salió mal. Tanto tiempo ahí, estuviste por ahí planeando las vacaciones y bolas que te salen mal. Márcanos en el 1-844-370-4839. Como al compa Georgie, que lo tenemos aquí en la línea. A ver, mi Georgie, ¿a ti qué te pasó? ¿Qué te pasó? ¿Qué te salió mal?
3: ¿Que te perdiste, loco?
4: Saludos de acá de este lado de Nashville, Tennessee.
3: ¡Saludos a la gente de Nashville, señores!
2: ¿Y qué te pasó, Georgie?
4: ¡Nos perdimos!
3: ¿Cómo? A ver, ¿cómo te perdiste, loco?
2: A ver, dinos desde el principio.
4: Es que hace como 10 años, ¿sí recuerdan que venían esos telefonillos? Que de plano, no, hombre, de esa compañía, que de esa marca llorarás y haz de cuenta que se fue la señal y por allá. Según nosotros íbamos a Panama City, Florida.
2: Sí.
4: Y ya íbamos agarrando camino rumbo a California.
2: ¡Ay, ay, ay! ¿Cómo te diste cuenta de que agarraste el rumbo equivocado?
4: No, es que se empezó a ver así como que más desierto, más seco. Dije, no, para acá no es Florida.
2: Oye, andaba llegando ahí a las cruces, allá a Arizona, y tú dices, wow.
3: Oye, dice, no manches.
2: No, pero playas aquí, ¿qué dijiste tú?
3: Hace, no manches, ¿qué dijiste?
4: Ya andaba viendo los indios, dije yo, no, aquí está madre Florida, güey.
3: Oye, de repente, el Georgie de repente dice, bienvenido a México, dice... Bienvenida a Tamaulipas, el George. No, acá no es la playa, dice.
4: Ay, ya se miraba bien la bandera, así dije, maldita sea, dije, ya no, bien perdido, allá está la bandera de México.
2: Como 48 horas ahí manejando y este compa ya llegando aquí en Arizona.
3: No, hombre, George, así pasa. Gracias, George,
2: por tu llamada telefónica. Vamos con el compa Jay, que lo tenemos también aquí con nosotros. Jay, ¿a ti qué te pasó, mi rey?
5: No, yo vivo acá en cerca de Austin, Texas, pero una vez antes que viniera para aquí, cuando vivía en la Ciudad de México, una vez fueron unos misioneros, unos gringos, unos bolillos allá, y fuimos en un retiro espiritual y todas esas cosas. Era como motivaciones. Fuimos como a un club donde había, bueno, piscinas, toboganes, y casi me ahogo en una de esas piscinas.
3: ¡No!
5: A unos bolillos.
3: ¿Te ibas a ahogar?
2: ¿No sabes nadar tú con Jay o qué?
5: No. Sí sé. Lo que pasa es que pusieron a hacer unos juegos y esas cosas, y como yo no entendía el inglés, bueno, en ese tiempo, hace pues, muchos años atrás, y había que jugar con una pelota, no sé, en el agua, y no entendía muy bien, y por 1 o 2 segundos casi pierdo la vida.
3: ¡No manches!
2: Lo bueno que te tenemos acá, mi rey.
3: Sí, Jay, lo bueno es que sobreviviste. ¿Te dieron respiración de boca a boca o qué onda, mi Jay?
5: No. Finalmente, o sea, al agua me desesperé todo, pateé, hice lo que sea, pero salí a la superficie rápido.
3: Oye, no, Jay, cuidado.
2: Si no te preocupes, yo voy y te doy ahorita, mi querido.
3: Sí, Jay, sí. Acá. Si no, Pancho, te da. Artificial. Sí, le encanta dar
2: yo
3: respiración
2: sé que llegué,
3: de boca a boca.
2: Llegué un poquito tarde, pero todavía está tiempo, mi rey. Yo tranquilo. Lo que
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1: Amigos, prepárense. Señores, ahora los matrimonios serían temporales. De 2 a 5 años sería una opción, señores. Y después de los 2 años, si llega el acuerdo de parte de los dos que involucren este matrimonio, se renueva el matrimonio después de los 5 años. Depende del acuerdo que tengan.
2: Órale, eso está chido. Entonces, 5 años con opción a renovación.
1: A renovación, si es que quieres y los dos están contentos. Ahora, espérense tantito. Esto es una propuesta de ley en Jalisco. Ya se había platicado sobre
2: Nada
1: este
2: más
1: tipo.
2: En Jalisco.
1: Solamente en Jalisco.
2: Ya me estás asustando,
1: en
2: yo dije.
1: Ahora, anteriormente, hace ya bastante tiempo, en la Ciudad de México, habían propuesto algo muy

0: parecido, que tuvieran los matrimonios un contrato, prácticamente es un contrato de 5 años. Si después de los 5 años los dos están contentos, pues entonces se renueva el contrato. Y si no están contentos, pues cada quien por su lado.
1: Fíjate, pues está, eso está chido.
0: También terminaría un poco con la fotografía que tenemos de lo que es una familia. Y si hay hijos en el matrimonio, pues el niño dejaría de mirar a una familia construida, tener menos presencia del padre o menos presencia de la madre, dependiendo de quién se quede con ellos.
1: Es que mira, antes nos decían que hasta la muerte nos separe, ¿no? Pero ahorita ya muchas parejas ya se divorcian luego. Claro. Yo creo que por eso están haciendo esta iniciativa de ley.
0: Y lo están haciendo también porque hay mucha gente que vive en unión libre. Entonces, para que ya no estén de esta manera, entonces le están proponiendo a través de esta propuesta de ley que duren los matrimonios de 2 a 5 años, señores. Ya, si están de acuerdo todos, pues continúa. Y si no, pues aquí se quebró una taza.
1: Y cada quien para su casa. Como el otro día que llegó mi hijo y me dijo, papá, ¿qué es el amor? Uh-huh. Le dije, es la luz de la vida, hijo mío. Uh-huh. ¿Y qué es el matrimonio, papá? Uh-huh. Le dije, es la factura que llega después.
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1: Allá en el paraíso estaba Adán haciendo ejercicio en su gimnasio allí del paraíso. Estaba levantando unas papayas y unas sandías. La izquierda, derecha, izquierda, derecha. Y en eso pasa Eva, ajá, tragándose dos bananas.
2: ¿Cómo dos?
1: Dos, una en cada mano. Ñan, ñan, ñan, ñan, ñan, iba come y come.
2: Ajá.
1: Y Adán se le queda viendo a Eva que se ve bien gordita. Y le dijo a Adán a Eva, Eva, de plano te estás poniendo bien gorda. Y dijo Eva, ¿y qué vas a hacer, Adán? ¿Buscarte otra?
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1: Se solicitan unas botellas, compa Jerry.
2: Se solicitan, compa Flaco.
1: Toca dar serenata ahora, ¿eh?
2: Muy necesaria. Va a sacar esta panilla que traemos. Ah. Dale, ese viejo.
1: Ahí te va.

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1: Escalera 50, chiquitito.

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1: Mucha gente se pregunta, muchos vatos, esa morra no puede tener hijos. Sí se puede. Y hay un número de hijos que puede tener en el trayecto de su vida. Se acaba de llevar a cabo un estudio científico. ¿Cuántos chamacos puede tener una mujer?
2: ¿Cuántos?
1: Te vas a sorprender cuando te diga.
2: Yo digo que unos 15 en el trayecto.
1: ¿Más?
2: De su vida. 16, pues.
1: ¿A

0: Dos mujeres y un vato pueden poblar todo un pueblo.
1: ¿Cómo, cómo, cómo?
0: Un rancho, un ejido.
1: ¿De qué estás hablando, feo?
0: Oso primero.
1: A ver, échale.
0: Perdón. Se llevó a cabo un estudio.
1: Estamos de acuerdo, dos vatos jóvenes, o sea, tú no.
0: Ahorita te cuento, déjate. Mira. Se llevó a cabo un estudio científico donde el grupo de personas que lo llevaron a cabo hicieron un experimento muy fuerte.
1: Hola, ¿qué tal?
0: Incluyeron a dos damas, jovenzuelas y también unas de mediana edad.
1: Ok.
0: Y ahí va.
2: ¿Las viejonas para qué?
0: Ahí le va. Le hicieron un experimento a las dos de ADN. Uh-huh. De ahí, un experimento y estudio fertilidad.
1: Sí.
0: ¿O cómo se dice? De fertilidad.
1: De fertilidad.
0: En todos esos estudios que llevaron a cabo y las reuniones de esos científicos, comparando ADN, estudio, sangre y la biología de la mujer, llegaron a la conclusión, porque agarraron pruebas de su sangre y de reproducción.
1: Sí.
0: Y estudiaron y descifraron y pudieron comprobar que la mujer, desde que empieza a poder tener criaturas en su vida,
1: ¿Qué edad más o menos?
0: Dependiendo, hay muchas que empiezan temprano.
1: Sí, es que, digo, no está bien, pero pueden tener desde los que 14, 15, algo así, ¿no?
0: Desde ahí es que empiezan a poder reproducirse ellas.
1: Supongamos, digamos ya legalmente, 18, desde los 18.
0: De ahí para el real.
1: Sí.
0: La mujer puede tener un hijo cada año.
1: ¿Qué? ¿Pero hasta qué edad? Supongamos 18, ¿hasta qué edad, Feito?
0: Dicen que hasta los 58.
1: ¡No!
0: ¡Güey!
1: ¿Qué?
0: La mujer.
1: Uno por año.
0: En su biología, en su cuerpito, sin que le pase ni peligre, ni le pase mucho daño, puede procrear hasta 30 criaturas.
1: ¿Qué?
0: Claro, una por una. Así que 30. Ahí se ha visto casos de que una mujer tuvo 8. ¿Te acuerdas?
1: Sí.
0: Y claro, la patrocinaron con un friego de cosas. Pero fue in vitro, todo fue in vitro. Pero normalmente la mujer puede tener hasta 30 en todo el trayecto de la vida.
1: Pero, mi respeto. ¿Hasta qué edad pueden seguir teniendo
0: hasta
1: hijos?
0: Hasta los 59.
1: ¿Qué?
0: La mujer puede...
1: 59 años de edad.
0: Hay señoras que tienen 60 y cúbole y están pariendo.
1: No me digas.
0: Y prestaron su vientre para hacer surrogating mother. Surrogating mother quiere decir que prestan su vientre para que tengan una criatura a una pareja que nunca ha podido tener.
1: Una mujer puede tener hijos, hasta 30 hijos.
0: Desde que empieza hasta sus 59 años.
1: ¡No manches!
0: ¡Güey!
1: No, sí, es el milagro de la vida.
0: Es el milagro de la vida, no.
2: ¿Pero ya para qué? Ya
0: es el poder de la mujer.
2: Ya viejona, ya ni los niños salen bien.
0: Un poquito arrugado, pero
1: la ciencia lo está diciendo.
0: Lo está diciendo... estudios científicos.
2: No todas.
0: Hay excepciones, don Tela.
1: Hay excepciones, claro.
0: También no todos los hombres les gusta ser hombres. Hay los que el pelón.
2: El pelón que le va a la América, ¿verdad?
0: ¿Sí?
1: ¿Qué pasó?
0: Bueno, de esos hay muchos, no es poquito. No son limitados, son
1: 30 hijos puede tener una mujer. Wow, son muchos.
0: Mira, ahí te va.
1: Increíble.
0: Ahí te va una rapidita. No me la creas si no te gusta. 22 veces se embarazó mi abuela Esperanza.
1: ¿Tuvo 22 hijos?
0: No, se embarazó.
1: Ah, 22. Se embarazó.
0: Perdió varios.
1: ¿Cuántos tuvo?
0: Todavía le vivieron 16 de los 22.
2: ¿Y todos vivos?
0: Unos mensos y otros vivos. No. 16.
1: 16 de 22 embarazos.
0: Quedan 1, 2, 3, 4.
1: ¿Y los otros embarazos qué pasó? ¿Los perdió?
0: Miscarriage.
1: Sí.
0: Otro, Juan Carlos se murió, niño. Murió a una edad.
1: Pero lo tuvo.
0: A una edad de 12, 13 años, algo así.
1: Ay, ya, grandecito.
0: Sí, ya grandecito. Orale. Tuvo varios que.
1: 22.
0: Y otros fueron, los perdió por.
2: ¿En dónde? Biológicamente. ¿En el parque?
0: No, en un voladito con mi mamá. No. No, los perdió físicamente. Miscarriage.
1: Wow.
0: Well, how do you say miscarriage in Spanish?
2: Llame miscarriage.
1: Pues.
0: ¿Se le vino el bebé?
1: Sí, sí. Coloquialmente hablando.
0: Pero 22 veces, no manches, güey.
2: Se dice mal parido.
1: No, don Tela, no.
0: Eso me pasó a mí.

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2: A ver, la estadística dice, chavos, que 9 de cada 10 no les gusta algún platillo de su país.
3: Uno nomás lo odié.
2: Por lo menos.
3: Nomás
2: ¿qué platillo
3: uno
2: no te gusta, comadre, compadre?
3: Uno y ya.
2: 1-855-370-370.

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1: Sé que eres mexicano, orgullosamente paisano mexicano, 100% salvadoreño, hondureño, guatemalteco, costarricense, argentino, colombiano. ¿De dónde seas tú, paisano australiano, como fue así, marciano?
2: Canguro.
1: Pero 9 de cada 10 no les gusta algún platillo de su país.
2: Me sacaste de un.
1: ¿Qué comida ahorita de tu terruño no te gusta, compadre, comadre? ¿Por qué? ¿Qué pasó? 1-855-370-3100.
2: Hace rato dije ninguno porque yo amo la comida mexicana. Pero el pelón mexicana le dio al clavo como si. ¿Por qué tan rápido, güey? ¿Estás esperando que dijeras eso?
1: No, padre, porque te conozco, papi.
2: Es que este güey me sale. ¿Qué tal gallina pinta? Hijo de
3: tu. Ya sabe.
2: Ya me dan ganas de tirarle un botellazo. Porque la gallina pinta era lo único que me dan de desayuno, comida y cena.
1: Pero
2: mi abuela en WhatsApp.
1: Esto ni es platillo, esto son comida de para los puercos. Sí.
3: No manches.
2: Mucha gente.
3: Yo no le he probado la gallina pinta. Yo no le he probado.
2: Es frijol.
3: Ok.
2: Con maíz morado.
1: Esto es machiwi.
2: Cocido todo. Te infla el estómago, te da una tronadera.
3: Es que es puro almidón.
2: Todos los días.
1: Esto es puro machiwi para los puercos.
2: Todos los días me lo daban con tortilla de maíz. Ni un pedacito de queso me daba mi abuela.
1: Chale, güey.
2: Ni yo, y lo, y café negro.
1: Y ni los puercos se lo comen.
2: Pues sí, pues yo sí. Ya, pero al nieto favorito, el Javiercito, le daba con su pedacito de quesito, bien bañadito. Y luego, no quiero café, quiero un vasito de leche. Y la leche, yo ni. Güey.
1: ¿Y al nito?
2: Café negro, con azúcar. Y gallina pinta.
3: ¡Pobrecito!
2: Todos los días desayuno, comida y cena. Si hacía carnita con vegetales, a nosotros, gallina pinta.
3: Oye, ¿sabes qué? A mí hay cosas que no me gustan nada más de verlas. O sea, como de ver que son aguadas o así. Digo, no me lo como.
1: ¿Aguadas? O sea, ¿como qué, caldos o como, Pau? ¿Mole? ¿El mole no te gusta?
3: No, sí me gusta el mole. Como
1: A ver, ejemplo.
3: Los cueritos. Eso es que en México venden bolsitas con cueritos transparentes.
2: ¿No te gusta?
3: Nunca los he probado.
2: Ay,
3: pero los veo y digo, ¡ay, yúcales!
2: O sea, pues tienes que probarlos.
1: El día que los pruebes te van a gustar.
2: Mira, por
1: son muy ricos con salsita,
2: traigo.
1: Valentina. ¿Sí?
2: Yo traigo cueritos.
3: No sé.
1: ¿En las uñas?
3: También nunca he probado el chicharrón aguado.
1: Es muy rico, pa.
2: ¿Cómo? Ese es el cuerito.
4: Chicharrón de salsa verde.
3: Ándale, así el chicharrón aguado. A mí me gusta el chicharrón que truene. No,
1: sí,
3: aguado.
1: Pero bueno, chicharrón. De repente también es como pellejito que te venden y todo.
2: Pero es rico, en
1: taquito.
2: Pao.
1: Sí. Además, ¿sí lo probaste en taquito?
3: ¿Cuándo probé el chicharrón aguado?
1: Ahora,
2: en la Soto,
1: En la Soto, sí.
3: No, pero el chicharrón estaba duro.
1: Pero venía surtido. Y ahí venía el aguadito.
3: Entonces sí me gusta el chicharrón aguado. Claro, me retiro de eso. Claro. Es que hay cosas que no he probado, digo, no sé si me gusten por la consistencia.
1: Mira, a mí en lo personal, todo lo que tenga que ver con chivo no me gusta. Entonces, sé que, por ejemplo,
2: ¿y los cuernotes que traen?
3: No le gustan tampoco.
1: En Guadalajara, sé que es muy tradicional el chivo y que la birria.
2: La birria de chivo.
1: Pero el sabor.
2: Barbacoa de chivo.
1: Asco, güey, asco.
2: Tacos de.
1: Tacos de chivo.
2: ¿Qué tal las ribs, las lamb ribs? ¿Cosa?
1: No, tampoco.
2: Lanchas.
3: ¿No te gusta el corderito o María tenía un corderito?
1: El cordero lo he probado y el cordero no está tan mal como el chivo. El cordero todavía te lo aguanto más.
3: Sí.
1: Pero el chivo sí tiene un sabor muy fuerte. Como, por ejemplo, en Monterrey.
3: Sí.
1: Fui y le di oportunidad al cabrito. Dije, estoy en Monterrey.
3: Ay, el cabrito sabe bien rico.

0: pero no manches.
1: Sabía muy fuerte, Pau. Se me hizo el sabor muy gacho.
2: Por el chivo.
0: Sí.
1: Y en dos restaurantes.
0: No, el Rey del Cabrito.
1: Ahí fui al Rey
0: Bien
1: del Cabrito.
0: Rico.
1: Y no me gustó.
3: ¿Sabes lo que pasa también, pelón? Que hay cabrito que no está capado. Y huele muy fuerte la catinga del cabrito, muy fuerte, sí, cuando no está operado. Pero como los míos, yo los beso, los abrazo, ellos no hieden.
2: Tiene que ser de leche.
3: Y los baño.
0: ¿Cómo que
1: no,
0: de leche?
1: Los tuyos han de estar bien gacho.
0: No, huelen feo.
2: Tienen que ser de
3: ¿A
2: leche.
3: A ti te huelen mal los sobacos y el cuello.
2: El chivo,
3: mi chivo
2: cuando ya empieza a comer pastos y apesta.
0: ¿De la leche o cómo?
3: Es que es...
2: De leche nomás, de la
3: del
2: mamá.
3: Bebé.
2: De bebé.
3: No.
2: Un mesecito.
3: No seas desgraciado, cállate.
2: Un mesecito de leche y ahí ya está listo.
0: No.
3: ¿Qué? No se haga.
0: Es que el chivo del feo está bien bonito y se para en una llanta y le saca la lengua.
3: Y no apesta, tú los has estado de cerca los has tenido.
0: No huele feo.
1: Pero ya están apestosillos. Eso es ya, por ejemplo, la carne de saber.
3: Cada mes se los baño, güey. Menos en invierno.
1: Pero la carne, feo, con todo lo que comen. 1-855-370-3100. Te regresamos.

0: 9 de cada 10 no les gusta algún platillo de su país.
1: Me sacaste de un...
0: ¿Qué comida de tu terruño no te gusta, compadre, comadre? A ver, mira, tenemos a Pancho.
1: Comida normal como
0: hola,
1: tú.
0: Hola, Panchito.
2: ¡Oli!
3: ¡Saludos! ¡Oli, Luis!
1: ¡Oli, Luis!
3: Mi vida, ¿qué no te gusta de tu país? ¿De dónde eres? ¿Y qué dices, Yucales?
2: Ay, Pau, primero déjame decirle hola al amor de mi vida, Feito, amor, ¿cómo estás?
1: ¡Hola, mándale cariño! Un beso.
2: Tengo las fotos del paquete que me mandaste.
0: ¡Ay, no!
1: ¡Ay, chiquita!
3: Pues paquetito, paquetote.
1: No las compartas porque las vendo, mi amor, ¿eh? Yo recibo dinero.
0: ¿Andas mandando, fotos de paquete, feo?
1: Claro, te dan dinero, ya, 25 bolas del paquete.
2: Ya tienes
1: las caídas, amor. Ya déjame
3: mandar a la... ¡Cállate familia.
1: Ya, tú! Vamos.
3: ¡No manches!
1: ¡Vamos!
3: Mi vida, ¿de dónde eres?
2: Yo soy de Guerrero.
3: ¡De Guerrero! ¡Arriba, Guerrero!
1: Ay, suena como mi amiga la Lupe.
3: Oye, papi.
1: Doña Lupe.
3: ¿Qué onda? ¿Qué comida no te gusta?
2: Asco, la morosqueta con hígado encebollado. Asco.
0: ¿Morosqueta? ¿Qué? ¿Cómo es?
1: ¿Morosqueta? ¿Morosqueta es en la sangre?
2: Sí, la sangre cocida con hígado encebollado.
1: ¡Ay, no, mamá! Si es lo mejor, bien rico, con tortillitas, no, cebolla, cilantro.
2: Prefería tragar pura tortilla con sal que eso. No, asco.
0: Oye, pero creo que estás confundiendo la morisqueta con la moronga.
1: Es la misma, así
3: la
1: le llaman.
3: La moronga es la sangre, ¿no?
1: A diferentes
0: no,
1: lugares.
0: No, la morisqueta es un platillo de Michoacán, que es y lleva arroz, ajo, sal.
1: Pero depende de dónde eres.
0: Vinagre.
3: Hijo. La moranga es sangre.
0: La moronga es la sangre.
1: Ponle morisqueta de Guerrero y ahí te sale.
0: Morisqueta de Guerrero, a ver.
3: ¡Hala!
1: Mordisqueta
3: no.
1: La que más.
3: ¿Y por qué no te gusta, mi amor? ¿Cuándo la probaste y dijiste, guácala?
2: Pues desde que mi mamá me la daba ahí en el rancho, así como cuando mataba, cualquier cosa que mataba, la quería, le quería que se fuese la sangre. Pobre, mejor dame tortilla con sal.
3: Oye, pero la tortilla con sal sabe bien rica. Saliendo de la tortillería.
1: No, y con hambre.
3: No te pases.
1: Mataba una iguana y la sangre la cocía. No
0: en
1: más.
0: Chihuahua, aparte de la sal y todo, tienen también colitas de pavo.
1: Ay, la
3: colita. En la tortillería.
0: En la tortillería. Entonces le dices tú, me da un kilo de tortillas y una colita de pavo.
1: Doradita.
0: La llevas comiendo.
3: Yo nunca he probado una colita de pavo.
1: ¿Te la venden o te la regalan la colita?
0: No, riquísimo. te la venden.
3: ¿Sí? ¿Dónde venden colitas de pavo?
1: Una vez.
0: Aquí hay un restaurante que vende pura comida de Chihuahua, y aparte venden la torta de colita de pavo.
3: Hay que ir.
1: ¿Nunca has comido la colita del pavo?
3: Yo nunca he probado la colita del pavo.
0: Tenemos a Roy. ¡Hola, Roy!
1: Bien rica.
4: ¿Qué tal, pelón?
0: Saludos, carnalito. 100% de dónde eres y qué platillo no te gusta, primo.
4: Mira, pues soy mexicano, pero soy de Chihuahua y te vas a enojar, pelón, con lo que no me gusta.
0: ¡Paisano de Chihuahua!
3: ¿Qué no te gusta, papi?
0: La banderilla de la Liber, ¿no manches?
4: No, chero, pelón. ¿Qué? Los quesos de Villahumada.
1: ¿Qué? ¡Cállate la boca! ¡A mí me encantan!
0: ¿Cómo
1: se llaman asaderos, güey?
0: ¿Cómo el asadero no te gusta, Roy?
1: ¡Estás, güey, tú!
4: Nada que tenga que ver con el queso, pelón. Ya tengo unos 20, 25 años que...
1: Eso,
4: ¿no? Me cayó mal y desde entonces ya no lo volví a probar.
1: No, pues ese es
0: te cayó
1: pedo,
0: mal, pero ¿cómo te lo prepararon, Roy? ¿Qué pasó?
4: Pues en quesadillas, en burritos.
3: Ay, me encanta la quesadilla.
4: Echarle queso en lo que pudiera.
3: Oye, papi, pero ¿no te gusta el queso porque eres intolerante a la lactosa o porque no te gusta el sabor?
4: No, como que me aburrió el sabor, yo creo, de tanto que comía.
1: Ah,
4: y ya,
1: bueno.
4: En plan, no lo pude pasar.
0: No sé si has probado, Pavo, el queso panela.
3: Me encanta el queso panela.
0: Ok, pero haz de cuenta como una tortilla.
1: Chicloso.
0: Es el queso asadero. Pero y el sabor un poquito más fuerte.
3: Sí. Pero bien delgada, ¿o qué?
0: Más queso delgadón.
1: Pelón, es como un string cheese. Como ese que se jala y
0: le jala una tira. Ándale.
1: Como una tirita, ese string cheese que te venden de tubito y le jala.
0: Ese es el queso
1: bien
0: asadero.
1: Rico, Pavo.
0: Preparado.
3: Ay. Tráiganlo,
0: Roy,
3: también.
0: Con unos frijolitos, con un chilito, un chile chilaca de 80, Roy, no manches.
4: Así crecí, pelón, comiendo el queso en los frijoles y todo eso, y ahorita ya no los puedo pasar.
0: Wow.
1: No hay una

0: tienda que venda el queso ese?
1: Asadero. No lo puedo creer.
0: Una tienda, una marqueta que
1: debe, debe haber.
0: ¿Tienen qué? ¿Tienen
1: qué? ¿De dónde eres, paisano, comadre? ¿Y qué platillo no te gusta? 1-855-370-3100.
2: No puedo buscarlo.
1: Roy, desde ahorita agarro tu ciudadanía chihuahuense y la rompemos,
0: güey. Sí, ya fue.

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1: Allá en el paraíso estaba Adán haciendo ejercicio en su gimnasio allí del paraíso. Estaba levantando unas papayas y unas sandías. Izquierda, derecha, izquierda, derecha. Y en eso pasa Eva, ajá, tragándose dos bananas.
2: ¿Cómo dos?
1: Dos, una en cada mano. Ñam, ñam, ñam, ñam. Iba come y come.
2: Ajá.
1: Y Adán se le queda viendo a Eva, que se ve bien gordita. Y le dijo a Adán a Eva: Eva, de plano te estás poniendo bien gorda. Y dijo Eva: ¿Y qué vas a hacer, Adán? ¿Buscarte otra?
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5: Se tomó un selfie con un lobo salvaje. ¿En qué resultó? ¿Cómo culminó? ¿En qué terminó? ¿Qué?
6: What happened?
5: ¿Sí dije todo eso bien?
6: Sí.
5: Bueno, ahorita en el video viral para que lo watchen ahí en YouTube, @BuenoMalaFeo. Watchen cómo este lobo trata a este ser humano que piensa que vivir con animales así es bien fácil.
7: Acabó todo. Morido.
5: Ahorita le digo.
6: O sea, sí, güey. Es salvaje lobo.
5: No, güey, cuidado.

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1: Hay mucha gente que tiene mascotas exóticas. Cuidadito, no todas son tranquilonas. Pueden reaccionar y sacar su salvajismo.
2: Uy.
1: Y de dónde vienen.
2: Ajá.
1: Esos animales son de áreas no controladas y te pueden atacar. Este hombre se saca un selfie con un lobo.
2: No.
1: Un lobo. ¿Qué? Real, salvaje. ¿Por qué razón, motivo o circunstancia?

0: una vez. Los Temerarios, ¿no? ¿No?
1: No, baboso.
0: ¿Con quién entonces, feo?
1: Un lobo, un vato.
0: Un lobo.
1: Que vivía
0: salvaje.
1: En la intemperie.
0: No.
1: Que vivía en el bosque.
0: Perdón, ¿en dónde vivía el lobo?
1: El vato en la intemperie. ¿Qué es intemperie, güey?
0: Yo la usé como... El aire libre.
1: Sí, la usé con motivo así de oírme bien machín.
2: En inglés se dice interpretation.
1: No, don Tela.
0: ¿Qué? La intemperie, así se dice.
1: Sí.
0: Muy bien.
1: Él vivía en el bosque, el vato. Esos
0: ¡órale!
1: Vatos free spirit, que dicen, hey, me voy a vivir 2-3 años ahí en el bosque, en una casita de campaña. Adopta un lobo como compa, y el lobo viene y lo busca todos los días. Y se le ocurrió hacer un video y tomarse un selfie.
0: Ahora, hay lobos que se pueden... O sea, se han domesticado, pues.
1: No se puede.
0: ¿Cómo no?
1: El lobo va... Esa es una canción, idiota.
0: Ahí está Valentín Elizalde.
3: Un lobo domesticado. Wey, un tonto enamorado.
1: Si ese lobo, claro, si ese lobo huele algo, ajá, adrenalina o miedo en ti, te puede arrancar la cabeza de una mordida así.
0: No creo.
1: Tiene unos K9 así, los colmillotes
2: salvajes,
1: son una pulgada
2: animales y media. Salvajes, esto.
1: Y regresan a su instinto, sacan su
0: ¿qué?
1: Instinto.
0: No creo.
1: Sí. Pero este lobo se hizo
4: tu
1: compa.
4: Le está gruñendo.
1: ¿Eh?
4: Le está gruñendo.
0: Sí. Le está gruñendo el lobo.
1: Pero es que él dice, ay, el lobo me quiere ir.
4: A ti no te va a hacer nada.
1: No, de esos lobos te huelen la adrenalina.
0: ¿Qué?

0: Y cuando nos asustamos, soltamos otra cosa.
1: Adrenocromo. Es miedo. ¿Eh? Y si lo huele el lobo, te puede atacar.
2: ¿Por qué cuando te asustaste olía tan feo?
1: Ese fue el pañal. Ese fue mi pañal que no me lo cambié. No.
0: Ese no fue adrenocromo, donde la fue otra cosa. Que...
1: Ahí está el video en arroba bono mala feo en YouTube. El vato lo tiene bien domesticado, guacha, lo que está platicando con el lobo y el lobo le pone atención.
3: One of the most common questions I get working with the wolves is if I'm scared, especially with him being like this.
1: What did I tell you?
3: He's just growling. He's always been a vocal pup ever since he was a baby. And as far as our relationship goes, especially with Nikato, I bottle raised him and his sister from 3 days old. He will be 9 years old next month. And I've been around him every single day pretty much since then. Even on my days off, I'm over here messing with him. But as far as there being a possibility of him biting or something going bad, there's always that chance. He is a wild animal. He's not technically domesticated. He's just used to me, and to him, I'm family. But even with him growling, as you can see, his tail's wagging. He's a good puppy, and Dad loves him. Yeah.
0: Wey,
3: whatever else you want to know, just ask.
1: Hombre, este, qué pedo, güey.
0: Espérame, pero, miedo, o sea, apenas el lobo. ¿Quieren ver el lobo? Caigan a YouTube, el bueno, la mala y el feo, ahí está el video. ¿Tiene 9 meses el lobo? Dijo.
1: Está chiquito,
0: dijo,
1: güey.
0: Dijo, eso es un cachorro de 9. Está enorme, güey.
1: Macho, güey, llegan a pesar hasta 130 libras. Oh, pelón, ¿oíste lo que dijo el vato? Él huele el miedo. Ajá. Los colmillos son como una pulgada o más, el K9.
0: No, güey, una mordida de eso y te mata, güey. O sea,
1: yo tengo un perro, Anatolian Shepherd. Anatolian Shepherd es casi como el lobo.
0: Nunca lo había visto.
1: Sí. Anatolian Shepherd es de animal, cuida. Mete a las gallinas, mete a los chivos, mete a la burra, los corretea, los mete al corral. Me lo regalaron de bebé.
0: Feo, tienes un perinzo, güey. O sea,
1: no, lo mete a las caballerizas.
0: ¿Cuál es
1: es una casita, idiota, déjame soñar.
0: Tres pasos y tu patio es de... Güey, ya está.
1: Pero, no manches. Pero el Anatolian Shepherd, o sea, el Charo, los corretea en la noche y los mete para que no duerman afuera.
0: ¡Órale!
1: Y luego con la mano así empuja la puerta y la cierra.
0: Sí.
1: ¡Güey! Son bien inteligentes. Y se parece a ese, güey. Se parece a un lobo. Y tiene unos colmillotes, es parte del lobo. Tiene unos colmillotes casi de una pulgada. Te da una mordida, güey. Y te arranca la maceta.
0: El lobo se parece como a mi vieja la sargento en la madrugada que se levanta al baño.
1: ¿Usted enoja?
0: Sí.
1: No, pues está gruñendo, ¿o qué?
0: Está bien, saca los dientotes.
1: Cuidado.

0: Ese es un rápido aviso para que escuches.
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4: Sí, aguas con
5: eso. Hay gente que le gusta colectar y tener y ser dueños de mascotas exóticas. ¿Qué tipo de mascotas exóticas has tenido tú? 1-855-370-3100.

0: Venimos del video viral donde estamos enseñando las imágenes en YouTube, arroba Bueno Mala Feo, de un vato que ha vivido con un lobo desde que tenía 9 mesecitos el lobo. Ahora tiene que 10 años, ¿cuánto? 9 años.
1: El lobo. 9 años.
0: 9 años.
1: Y está el lobo, o sea, enorme. De una mordida, para mí que sí le anda arrancando la cabeza al, sí, güey, sí, al entrenador.
0: Así son los colmillotes, como de una pulgada y algo.
1: Sí.
0: El canine de un lobo, güey. Y aparte tienen una fuerza en la cara, en la cabeza.
1: Sí.
0: Que te, esos güeyes te cazan hasta venados, güey.
2: Nomás un olor o algo que no le guste a ese lobo.
0: Adrenalina.
2: Y le anda arrancando el cuello.
0: Adrenocromo y miedo lo huelen en tu sangre.
1: Ahora, yo he visto, por ejemplo, a animales salvajes que domestican. No. Como por ejemplo, o que entrenan con ellos, como por ejemplo leones, tigres,
0: etc.
1: A estos animales tú te les paras de cierta manera mal y como que entran en modo
0: defensivo.
1: No, como cacería, güey.
0: Sí.
1: O sea, el león si es
0: se
1: así
0: ve como presa.
1: Como bolita y.
0: Ay, cuidado.
1: O sea, le brinca el.
0: Lo hemos visto en los circos, güey.
1: Gana el instinto, ¿no?
0: Elefantes hemos visto que han destruido las carpas.
2: No, no hablen de sus cuñadas, no estén hablando.
0: No, no, aquí. No, esas son brujas, no, no. Sí, ese no, es otro
1: eso
0: tema.
1: Eso es diferente.
0: Crecen las brujas.
1: Sí.
0: Ahora, yo tuve un animal exótico y ha sido el más exótico que he tenido.
1: Sí.
0: Y la quise mucho. Una gatita que me habían regalado, que había nacido sin cola.
2: Que le gusté el mamá, no. Que todas las noches sale a bella.
0: Y a mí me gustaba mucho la mamá de la gatita, porque mi compa estaba grandota y la veía con el cuerote colgando la pancita. Y decía, esta gata es única. Y tenía las orejitas picudas y peluditas.
1: Ah,
0: y le digo al don, era tipo tigrillo, sí. Le digo, oye, ¿qué tipo es? Pues esta es callejera, me la regaló un ranchero que tenía una gata y la gata fue preñada por un lynx, un gato lynx de esos, gato salvaje.
1: Ajá.
0: Entonces, ese gato salvaje crece hasta, creo que 2 pies de altura.
1: Entonces, oye, y la tenía, preñó. ¿No tenía colita?
0: No tenía cola.
1: Sí, güey. Ese
0: tenía las orejas.
1: Eso es un lynx, feo.
0: Ok. Y me la dieron ir a la mezcla y le pusimos topacio, la chava y yo, cuando recién nos casamos.
1: Al lince.
0: Güey, de repente llegaba con pájaros, chanates o pilotes. Y decía yo, ¿a poco? Y, güey, la casa, si llegaba alguien que no conocíamos, algún primo, algún que no era muy familiarizado con el hogar, la gata, así era en el frente.
1: Asume.
0: Y cuidado que la trataras de agarrar cuando está enojada.
1: Ay, güey.
0: A puro zarpazo.
1: ¿Y en qué acabó la Bonifacio?
0: La gata acabó perdida en Santa María, California. Duró con nosotros como 5 años. Y me moví a Santa María. Nos movimos la chayo, me la llevé. La solté en el rancho de mi hermana. Una hermana tiene un rancho.
2: Regresó a la naturaleza.
0: Sí.
2: ¿Dónde debería de estar?
0: Sí, señor. Pero buena era mezclada.
2: Llegaba. ¿Se la comieron?
0: Con conejos y liebres.
1: Pues es que también, yo tengo un compa que saludos a mi compa Morris del Freeway Show. Me está diciendo que tiene gatitos también, que no le gustaban los gatos, pero que agarró una gatita y que le gusta mucho. Y que le mata las arañitas en la casa, pero que también le llega con pajaritos, güey. O sea, los gatitos llegan y como que te ponen ahí la.
0: Depende de dónde vivas. Esta gata me traía hasta culebras, güey.
1: No.
0: Víboras, culebras. ¿Qué? Traía. Trajo un venado baby. Se robó un venadito.
1: Mecha.
0: Bien chiquito, güey.
1: A ver, pregunta para ti que nos escuchas. ¿Qué animal salvaje tuviste de mascota? A ver, mira, tenemos con nosotros a Oscarito. Oscar, bienvenido, ¿qué peteo?
0: Yo sé de animales, loco. ¡Oscar!
1: ¡Oscar!
0: ¡Oscar!
1: A la una, a las dos. ¿Qué mascota exótica tenías, Oscarito?

0: Buenos días.
1: Buenos días.
2: Hey.
0: Hey, saludos desde Phoenix, Arizona. Compa Oscar.
1: Eso, gracias, Oscarito. ¿Qué animal salvaje tenías de mascota, primo?
2: Aparte de tu vieja.
0: Ay, con la familia de metal.
2: Aparte de chamaco, aparte la suegra. Teníamos
0: un puesto a la orilla de la carretera.
1: Ajá.
0: Y me regalaron un coyote.
2: ¿Qué?
0: Bebito. Nos tocó criarlo como mascota de la casa.
2: Espérame.
1: Un coyote.
2: No son agresivos, güey, porque un lobo es bien agresivo. Ahora, nunca he sabido de los coyotes yo.
0: No, el coyote no, es dócil. Muy buen animalito, Rufo se llamaba.
2: ¿Qué? ¿Nunca atacó a nadie, güey?
0: No, para nada. Haz de cuenta que tenías un perro ahí en casa.
3: Pero provecito el coyote.
0: No, lo crías, puedes tener un perro y si lo maltrata se vuelve agresivo.
2: Pues sí.
3: Pero es que se lo regalaron a Oscar porque el coyote rengueaba.
2: ¡Ah, era el coyote cojo!

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1: Vamos con la trampa. Tenemos con nosotros a Rosita. Le quiere poner la trampa a su marido porque antes no le gustaban las redes sociales. Ahora ya tiene WhatsApp. Ahora la Rosita también sospecha de que pues el vato anda texteando con alguien más y todo el rollo. Rosita, a ver, mi amor, pero pues, ¿qué pasaría si le marcamos? Nos damos cuenta que, pues, que sí está hablando con alguien.
2: Pues obvio que sí, porque pues yo le iba a arreglar papeles. Yo quiero estar segura de que voy a estar con una persona que me va a responder, que está conmigo por amor, no por papeles ni por dinero.
3: ¿Qué pasaría si lo tuerces que está chateando con alguien? ¿Le vas a quitar el proceso a los papeles? Pues si es chateo nomás.
2: Si va a estar conmigo es porque vamos a estar bien, no hay secretos, hay confianza.
1: Oye, ¿ya comenzaron el proceso de arreglarle o todavía no?
2: No, apenas voy a empezar, pero casualmente ahorita me sale con eso.
1: Oye, ¿y ustedes tienen hijos o qué onda?
2: Bendito Dios, todavía no.
3: ¿Cuántos años tienen juntos, mija?
2: 5 años.
1: Oye, ¿y antes te había dado más sospechas de que te está poniendo el cuerno o algo así? ¿O sea, se ha portado mal, güey, o qué?
2: Pues no, hasta ahorita lo de las redes.
3: Es que en veces ustedes pues tampoco se detallan, se cuidan. Llega uno y tantas fodongas ahí en la casa y eso como que a uno lo retira un poquito de la relación, neta.
1: ¡Que peinen!
2: Claro, o sea, yo me pongo bonita, me arreglo y él ni siquiera pela.
3: ¿Nunca le has chequeado a ver qué es lo que está guachando o a lo mejor mensajeándose con alguien?
2: Que el muy b***ón le pone contraseña al teléfono, la huella,
1: No, pero espérame, eso de poner la huella y la contraseña es seguridad. ¿Qué tal si se le pierde? Ahí uno tiene tarjetas de crédito, datos personales, Rosita,
3: claro,
1: también.
3: Okay.
2: Eso no está bien. Okay. Ahí hay algo.
1: Vamos a marcarle, nomás no haga ruido, Rosita, ¿ok?
2: Ok.
4: Ya nada más, pero hasta quitarle los papeles, la enmaizada esta, ya lo anda amenazando.
1: No, don Tela, pues es que si... Pues el vato está a un paso, hombre.
5: Bueno.
3: Sí, con el señor Carlos, por favor.
5: Sí, soy yo, dígame.
3: Oiga, Carlos, mire, le habla Andrés Maldonado. Somos de musical y estamos ahorita en este momento otorgando un par de entradas para un concierto de uno de los grupos más famosos del momento. Al grupo Firme, señor.
5: Ah, ok. Sí, cómo no. Oiga, pero ¿cómo fue que me lo gané?
3: Primero que nada, como le dije, felicidades. Gracias por contribuir con la compañía telefónica con la que usted ya está haciendo negocio. Ellos nos otorgaron un grupo de información y de ese grupo de información hicimos un sorteo al azar. Salió su nombre, su teléfono y dijimos, vamos a darle la sorpresa al señor Carlos. No sé si tenga algún inconveniente, Carlos.
5: No hay ningún inconveniente. Claro que sí.
3: No es ningún tipo de truco, ni le vamos a pedir ningún tipo de tarjeta, ni mucho menos.
5: No, ok, está bien, sí.
3: Ok, fíjense, ya tengo su nombre y su apellido, nomás que lo único que necesito es que me dé el nombre de la persona que lo va a acompañar, pues para poner los boletos ahí en el Will Call, ¿verdad? ¿Usted entiende?
5: Claro que sí, se llama Lisbeth.
3: ¿Perdón?
5: Lisbeth se llama.
3: Lisbeth.
5: No, ¿cómo apuntó el nombre?
3: ¿Lisbeth?
5: No, Lisbeth, apúntelo bien, por favor.
3: Lisbeth, ok. Oiga, Carlitos.
2: Óyeme, Carlos, ¿qué es eso?
3: Es que tenemos a Rosy, la tenemos en la línea. Somos del show El Bueno, la Mala y el Feo. Y la neta, pues yo soy el feo. Y nos pidió que le hiciéramos la trampa. Sí cayó, Rosita, I'm sorry, sí cayó.
5: ¿Cómo? ¿De qué estás hablando?
2: No, nada de qué estoy hablando. Y tú muy bien sabes que yo estaba dispuesta a arreglarte los papeles. Y me sales con eso, ¿qué es eso?
5: ¿Pero para qué me estás haciendo trampas?
2: No, al rato que llegues agarras tus cosas y te me vas a la...
5: ¿Por qué? ¿De qué estás hablando?
2: Te la pierdes, ya no va a haber papeles, no va a haber nada.
5: ¿Cómo?
2: Al rato
5: ¿cómo que no?
2: Calzones mugrosos y ya, te la perdiste.
5: Bueno, Rosa, ya cálmate, por favor.
2: Y yo que te iba a empezar a arreglar los papeles, iba a gastar nuestros ahorros.
5: Es que no es lo que tú piensas, Rosa, es una amiga del trabajo, ya sabes que yo me pues, paso trabajando, se los iba a regalar a ella y a su esposo.
2: Ahorita mismo le voy a marcar a la abogada y se cancela el proceso y no hay papeles, no hay nada.
5: Ya, Rosita, hombre, ahorita no estés, por favor, ahorita que vayamos a la casa, ahorita lo arreglamos, ahorita hablamos, hombre. Fue un malentendido.
2: No, ya te dije, a la casa no llegas.
5: No, ya cálmate, hombre, no le hables a la abogada, ahorita no, ya.
2: Ahí quedó.
0: Esta

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1: Chale. Era suya, la tenía y la dejó ir. A ver, pregunta, paisano, para ti que nos escuchas. ¿Estuviste en una relación o conoces a alguien que estuvo en una relación y se perdió la gran oportunidad de arreglar papeles? ¿Qué pasó? ¿Hubo cuernos? 1-855-370-3100. Ahorita regresamos con tus llamadas. Y cállale a YouTube, estamos en vivo, el bueno.

0: A ver, ¿conoces a alguien que tenía los papeles en la mano prácticamente? Eran suyos y los dejó ir. ¿Qué pasó? Güey, ¿cómo? ¿Lo cacharon poniendo el cuerno? ¿Se portó mal? 1-855-370-3100. Tenemos a Lalo con nosotros. ¡Hola, Eduardo! ¡Ese es mi Lalo!
1: ¡Lalito! ¿Qué pasó, loco? ¡Ay, hasta te colgó el
0: Lalo! A la una, a las dos. Tenemos a Jason. ¡Hola, Jason!
1: ¡Momoa! ¡Jason!
2: Sí, te escucho.
1: Pues sí, habla.
0: Oye, ¿conoces a alguien que tenía los papeles ya en la mano, eran suyos, y qué pasó, Jason?
2: No, pues casi yo ya los tenía en la mano.
0: Hijo.
1: ¿Y qué pasó, güey?
2: No, pues me descubrió la gordita.
0: Ah, hoy no va.
1: ¿Cómo? ¿Te descubrió qué, güey? ¿Qué estás haciendo? A ver, cuenta.
2: Me había puesto el GPS en el teléfono y me encontró con otra en el hotel.
0: ¡No! Oye, Jason, ¿de dónde eres originario tú, paisano?
2: Honduras, papá.
0: De Honduras. Entonces, ¿te conseguiste la American City?
1: Gabacha.
0: Gabachita. Estaba gordita ella, pero sabrosona.
1: Bien rica, gordita.
2: Me encantan los tacos de lengua.
0: ¡Órale! Oye, Jason, entonces, ¿te casaste con ella? O sea, ¿sí ya estaban y te metió los papeles o no? ¿O qué pasó?
2: Sí, no, estábamos a un año de que llegaran los papeles.
0: Ay, Jason. ¿Y no te podías esperar? ¿No le podías haber hecho un poco más echar un poco más de ganitas, Jason?
2: Pues sí, pero ya era tarde, no, hombre.
0: Sí.

0: Y la verdad que pues me arrepiento ahora porque pues imagínate cómo están las cosas ahorita, ya anduviera bien.
1: ¿Todavía no arreglas, paisano?
0: No, todavía no, pues. Oye, ya ves cómo están las cosas.
1: ¿Cómo fue que te cachó Jason? ¿Te puso GPS o qué?
0: ¿Cómo? Pues en la troca.
2: ¿Eh? ¿Pero cómo? ¿Te lo aventó un AirTag o algo? Yo quiero chequear eso, güey.
0: No, pues me puso un GPS de los que ponen en las trocas y con eso me avanzó. Ya me traía, pero pues me apendejé y...
2: Fíjate, el otro día la chave se llevó mi troca que le hicieran el cambio de aceite y duró como 4 horas, güey. Porque me habló temprano, me dijo, te voy a llevar al trabajo.
1: Sí.
2: Yo te dejo ahí y te llevo porque ya anda la luz.
3: Te fue a instalar el...
2: Sí.
3: Call an AirTag, brother.
2: Y me dijo, te la lavé, ¿sí?, y te la tiré porque eres bien cochino. Y sabe ella que me cae gordo que me arreglen mi troca.
1: Ay, no te digo.

0: ¿Conoces a alguien que tenía los papeles en la mano prácticamente? Eran suyos y los dejó ir. ¿Qué pasó? Güey, tenemos a Leti. ¡Hola, Leti!
1: Aguas.
2: Estoy googleando ahorita GPS.
0: A ver, Leti, a ti te pasó algo similar, ¿verdad? ¿Eran tuyos los papeles o qué pasó? ¿Cachaste a tu viejo o qué?
3: Yo le iba a arreglar a mi esposo. Ya estaba todo para ya ir a la última cosa. Pero él pidió un permiso de emergencia para salir para Sinaloa. Y cuando fue para allá, él allá encontró a mi abuelito.
0: Ajá. Okay.
3: Entonces mi abuelito le pregunta por mí, que cómo estaba yo. Dijo, la leona.
0: No.
3: Le dijo, la leona está allá, pero agarrando mis papeles la mando mucho a la pegada.
2: Al abuelito le dijo eso.
0: ¿A tu abuelito, Leti?
3: A mi abuelito.
2: Qué baboso. Qué baboso el vato. ¿Por qué te ríes? ¿Por lo baboso?
3: Por lo pendejo.
0: No. Oye, a ver, Leti, entonces, y te llama tu abuelito.
2: Mijita, tengo algo
3: que... Mi abuelita llama a mi mamá.
0: Tu abuelita, tu mamá.
3: Ajá. Y le dice a mi mamá, mija, vino aquí el fulano y le pregunté por Leti. Y, bueno, se llama Aarón. Se llamaba porque ya murió el cabrón.
2: ¿Se murió? ¿También lo mató la abuela o qué?
3: Se mató solo. No, estaba enfermo ya el cabrón y ya murió.
0: No digas
2: tanta mala palabra. Oye, ¿sí qué pasó?
0: Oye, Leti, pregunta. Entonces, el vato cuando te llama tu mamá y, bueno, la abuelita. Wey. Entonces, pero esto también puede ser un caso, Leti, de teléfono descompuesto. Porque mira, tu ex se lo dijo a tu

0: abuelo. Tu abuelo se lo dijo a tu abuela. Sí. Tu abuela se lo dijo a tu mamá. Tu mamá te lo dijo. O sea, ya cuando llegó, ya llegó muy grande,
1: venía,
0: ¿no?
1: Venía descompuesto.
0: Sí, o sea.
2: No, pero ya era verdad, porque ya andaba de. ¿Para qué le cuento? Pues de virriondo.
1: ¿Y de qué murió? ¿De qué murió? ¿Qué enfermedad le pegó?
0: Sí, ¿cómo lo mataste, Leti?
2: No, yo no lo maté, con mucho gusto.
1: ¡Brujería!
0: Hoy no más la Leti. Güey, eran suyos los papeles. Y ya estaban en la última corte, dices, ¿verdad, Leti?
2: Ya era lo último para venir. Cuando él regresaba de Sinaloa en una semana, no me quiso llevar. Pero la última semana que fue para allá, ya venía la última corte, ya para el último proceso, pues ya con todos los paquetes firmados de todo. Entonces, cuando mi abuelo me dijo eso, mi mamá, pues por parte de mi mamá, yo agarré los papeles en el sobre y se los rompí. Se lo dejé en el sobre. Cuando él se presentó a la última corte, el juramento de que ya, pues ya no lo ocupan a uno, pero ocupan esos papeles, resulta de que ya iban todos rompidos.
0: No, Leti, yo...
1: ¿Qué pido?
0: No, Leti, yo creo que sí.
1: Te desquitaste machín, Leti.
0: Sí, o sea, se hubieran arreglado las cosas, o sea, a lo mejor, ¿no?
2: No, ya no había arreglo.
0: Ya no había arreglo.
1: Oh, ya después de que destruyen eso... Para otra cobra, no sé.

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13: Sí, no, mi mamá se decía.
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13: Valjim y

0: ya sabes, alcohólico, sí. 100% se convirtió en un alcohólico. Y mi jefita no, pues no, ella murió a los menos de 70 años de diabetes, lamentablemente.
1: Pura juventud.
0: Pues, que tú digas así que, ay, que el gimnasio y eso, no estoy seguro, pa.
1: Pues, ¿qué crees? Que salió un estudio bien interesante a que ver. Dice que los papás que hacen ejercicio
0: Órale.
1: Y tienen a sus hijos, es súper probable, es una alta posibilidad de que los hijos también sean pues personas fitness y saludables. Fíjate que...
2: Eso no es cierto.
1: No, sí.
2: Ahí está el hijo del Schwarzenegger este, que todo panzón, el gordo este.
1: Pero es que eso lo tuvo después de que ya era muy super ultra mega fit.
0: Claro, ¿eh? Y luego se puso las pilas
1: el chavo.
0: El chavo
1: ya está fit. Oye, no, pero ¿sabes qué? Dice que heredan el metabolismo bueno, el tipo Órale. De cuerpo y la facilidad para hacer músculo y de quemar grasa.
0: Ándale.
1: También que tienen más energía, más resistencia. Y que también, como están en un entorno saludable, los hijos, pues empiezan a comer más saludable, hacen ejercicio, son más disciplinados, lo adoptan y lo ven de una forma, pues, más easy pan easy. Y también, como los papás suelen ser fit y estar en su en la casa, pues comiendo saludable, haciendo bien las cosas, ellos ven y aprenden del ejemplo, la constancia, que la disciplina, que cuidar la cuerpa. Entonces, no es 100% probable, pero es una alta probabilidad de que pase.
0: O sea, de que a los hijos también les guste el gimnasio, tengan buena masa muscular.
1: Lo heredan, lo heredan.
0: Sean más saludables.
1: Porque si una persona, o sea, ejemplo, los papás antes de embarazarse, son borrachales, comen mal, todo eso, eso ya lo hereda el hijo.
2: Pues ya te fregaste, pelón, por eso, ¿verdad?
0: Hey, ahí está.
1: Es que esto es una intervention.
0: La diabetes. No. Y te digo, yo cuando fui con el doctor, sí me dijo.
1: Sí.
0: Si usted no se cuida, 80% probabilidades que le dé.
1: ¿De heredado?
0: Nada más heredada. O sea, es por eso de que hay que cuidarse.
2: Ahora, pregunta.
0: El alcoholismo también. O sea, soy propenso, como vengo de padre alcohólico, cuando ya era alcohólico mi papá, entonces también es probabilidad. Sí, que viene un algo, viene un gen, un algo por ahí.
1: Sí, te dan los genes malos.
0: ¿Qué pasó?
3: ¿Tú eras fit cuando tuviste a tus hijos?
0: Yo nunca he sido.
3: Ejercicio,
0: nunca he sido fit, güey.
3: ¿No?
0: Nunca.
1: No.
3: ¿Ni de morrito así en la escuela?
0: En la high school hice como un año, año y medio, más o menos. Poquillo.
1: Pero ¿jugabas? ya es fit.
0: Cualquier cosa.
3: ¿Jugabas deporte?
0: Jugaba fútbol, sí. Nada más de que nunca me ponían a jugar porque era bien malo, pero...
1: Dice, jugaba fútbol, pero en la banca.
0: Pero lo jugaba.
3: Era la banca izquierda.
0: Como el Chicharito Hernández ahí en el Real Madrid, hagan de cuenta. Ese era yo.
1: Sentado siempre. Ya saben, hagan ejercicio para que sus hijos siempre sean fit, nunca infit.
0: Ah, qué chido.
1: Qué bonito.
0: Para que les hereden cosas buenas también.
1: Sí, no la diabetes, las deudas. Eso luego lo heredan los papás.
0: ¿Las deudas también?
1: Ay, papás, ¿qué heredan las deudas?
0: No.
1: Mi papá me dijo, a ti yo lo que te voy a heredar va a ser la diabetes. Y yo no, gracias.

0: quienes demuestran cariño a sus hijos. Hay papás, en especial los hombres macho alfa, pelo en pecho, rudos, que al hijo nunca le dicen te quiero, nunca le dan un abrazo. Yo conozco hombres, no sé, de 40 años, de 30 años, que les dicen, oye, ¿alguna vez tu papá te dijo te quiero? Nunca le he dicho te quiero a mi papá. ¿Y tú qué? Ajá. O sea, ¿qué? ¿Es en serio? Y llega este estudio que me parece súper interesante de qué onda con los besos con los hijos, ¿no? Que si es importante, si no es importante. Cuando están chiquitos les dan besitos. Ay, mi bebé, mi chiquito y todo. Van pasando los años y el papá y el hijo como que se van alejando, pues porque qué oso que me ande besando enfrente de mis amigos en la escuela. Qué oso si viene mi pareja y mi papá y mi mamá. Qué vergüenza. ¿Pero qué creen?
1: ¿Qué pasó?
0: Que tiene un gran impacto darle besos a tus hijos.
1: ¿Ah, en serio?
0: Te va a ayudar a generar seguridad y confianza, a que un niño se sienta protegido y amado. Y cuando es adulto, también. Dicen que cuando un adulto recibe un beso de sus padres, se siente protegido y amado a pesar de la edad.
1: ¡Órale!
0: También dice que los niños, pues, les va a ayudar a mejorar su autoestima, a manejar mejor sus emociones, a sentirse queridos y amados. Y como tú, cuando das besitos y le das abrazos a tus niños, ellos liberan la oxitocina, por lo tanto, están sin estrés y son más felices, al igual que los adultos, ¿no? Entonces también me encanta porque no solo es esto de la

0: amor y del cariño, sino cuando un pequeño o un hijo está feliz, dicen que su sistema inmunológico está trabajando mejor, por lo tanto, no se enferman, no tienen ansiedad, no tienen miedo, y esto también les va a ayudar a las relaciones futuras, porque hay hombres que son más secos que el Sahara, sí, son más secos que nada en la vida. Entonces, que cuando tú eres así con tus hijos, esto los enseña a que cuando ellos sean grandes, sean más cariñosos, amorosos y estén ahí apapachando tanto a la pareja como a sus hijos. Claro. ¿A ti tus papás te dan besos?
1: No.
0: ¿Nunca te dieron besos?
1: No, mis papás no. Bueno, mi mamá tampoco me decía te amo, te quiero.
0: ¿Nunca?
1: Tampoco. No, jamás.
0: Nunca, no, pero sí te lo dijo una vez.
1: ¿No?
0: ¿Nunca recibiste un te amo?
1: No.
0: ¿Y tú se lo dijiste?
1: Sí, yo sí le decía, de repente.
0: ¿Y ella qué te decía?
1: No, era muy seguido.
0: O sea, tú le decías, te amo, ma, y ella qué te decía.
1: No, no era te amo, ma, no, jamás. Un te amo, no, jamás.
0: ¿Cómo le decías?
1: No, nada más de que, bueno, se lo talla. Ok, cuídese, bye. Sí, pues ese era.
0: Oye, dije, yo le decía te amo a mi mamá, como se lo lava, se lo raya, se lo talla.
1: No, lo que pasa es que es la inercia, es la relación que creas con esa pareja, ¿no?
0: No.
1: O más bien con esa persona. Más bien esa persona es la relación que crea contigo. Porque sí, tú eres un niño. Sí. Que tú no sabes. Entonces, que el te quiero, el te amo, el que te va bien, sí me decía mi jefa.
0: Sí.
1: Que te va bien, mijo. Cuídate.
0: Oye, ¿y no te quedaste con decirle te amo, mami?
1: Pero el me siento orgulloso, el... O sea, palabras así, no.
0: Súper importante.
1: Pero me lo demostraba de otra manera. O sea, el te quiero, me lo demostraba, por ejemplo, cuando me hacía comida.
0: Sí.
1: Cuando hablaba conmigo, O sea, el te quiero no es... O sea, sí lo demostraba, pero de otras maneras, Pau. No necesito, pero no con palabras, pues.
0: Yo creo, y como dice este estudio, que es súper importante decirle a sus hijos las palabras. Digo, en un cierto límite que no siente el hijo que está fuera de sí, pero que esto enseña y regula a los hijos a hacer su mejor versión.
1: Claro.
0: Entonces, el contacto físico calma su sistema nervioso y hace que su hijo esté más tranquilo. Y también adultos. Entonces, si tú a tus hijos nunca les has dicho que los amas, o tú como hijo no le has dicho a tu papá que lo amas y le das su besito en el cachete, es el día para hacerlo.
1: Creo que eso es muy común, sobre todo con otras generaciones.
0: Sí, como que no se dicen por...
1: Que tus papás no te decían palabras así tan fuertes como te amo, te quiero, estoy orgulloso de ti...
0: Yo he platicado con personas que nunca se han dicho, y dices que a mí me da vergüenza decirle a mi papá.
1: Es que no lo...
0: Si no, tú estás acostumbrado.
1: O sea, no es la relación que llevas con ellos.
0: Pues vida, solo hay una. Yo les recomiendo el día de hoy que les digan te amo y le den un beso en el cachete a su padre, a su madre o a sus hijos, y van a ver cómo esto va a hacer una relación mucho más bonita.
1: Claro.
0: ¡Lo dice! El estudio de la Universidad de Harvard.
1: Yo una vez lo intenté, porque creo que entre familiares te la debes de llevar así. Entonces yo sí le dije, güey, te amo. Me dijo, pero somos primos, Raúl. Digo, dame un beso.
0: Y tú, y más.
1: No le hace.
0: Dame un beso y más.
1: Dame un beso, Benjamín.
0: ¿Ves? Te digo.

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6: Conducta. Y que después le dieron parol por un año. Y que en el 2010 por fin se pudo hacer residente. Pero que si quiere ser ciudadano, ¿qué puede hacer? Y le dije que mejor le voy a hablar a la abogada Leti Valencia para que le ayude. Y si ustedes también tienen alguna pregunta o duda, marquen al 1-855-370-3100.

0: recibir con nosotros, amiga de la casa, la queremos retear. Ella es la abogada de migración más perrona, neta. Tienes que consultarla. Además, la más chula. Digo, ay, nomás como, como plus. Sí. Vamos a recibir con nosotros del meritito Michoacán Valley. Ella es
1: Leti. Leti.
2: ¿Cómo estás? ¿Cómo están? Qué placer verlos. Yo muy bien, gracias. Muy contenta de estar con ustedes.
3: Ay, mi Leti hermosa.
4: Qué bueno, Leti.
0: Por una hermosa la
3: Leti. ¿Qué crees? Que nos mandaron una pregunta bien intensa. ¿Te la podemos hacer?
2: Por supuesto.
3: Dice, tengo un delito por robo a mano armada. Oh, my God. Esto fue en 1998.
0: ¿Él lo cometió o lo hicieron a él?
3: No, él. Estuve en la cárcel por 6 meses porque cooperé con la policía y salió con buena conducta. Dice, estuve en el parole por 1 año y en el 2010 me hice residente. Ahora me quiero hacer ciudadano. ¿Me podrá afectar este arresto? Abogada Leti, I love you.
4: No creo, ¿verdad?
2: I love you too. Bueno, esto es lo que pasa. Cuando te arrestan y luego aplicas para la residencia, se supone que tienes que revelar todo. Durante la entrevista, en la aplicación, te preguntan, ¿alguna vez has sido arrestado, citado, detenido? Entonces, cuando tú comentas que sí tuviste ese arresto y luego te dan la residencia, eso significa que inmigración ya te perdonó ese delito.
4: ¡Wow!
2: Si ese delito te hubiera descalificado, entonces no te aprueban la residencia. Cualquier cosa que se perdona antes de que te dan la residencia, entonces ya no te puede perjudicar para la ciudadanía. Todo lo de antes de la residencia queda perdonado, pero si cometiste algún delito después de que te aprobaron la residencia, eso sí puede perjudicar la ciudadanía, pero si no pasó nada después de la residencia, entonces sí, totalmente aplica para la ciudadanía, pero tienes que revelar.
3: ¡Qué bueno!
4: ¡Yeah, mi compita! ¡Yeah!
3: ¿Era tu amigo?
4: Pues sí, yo lo conozco.
0: A mí lo que me llamó la atención es que dice que después de que salió del bote estuvo en parole. ¿Y tú feo parole o ya no parole?
3: El feo never parole.

0: pregunta o duda, marquen al 1-855-370-3100.
1: Ese es mi Pancho, tu pregunta, carnal, échale.
0: El Pancho.
2: Bueno. No, buenas tardes, buenos días.
0: Buenas noches, Pancho, ¿qué onda?
1: Se acabó el día,
2: Ya, solo quería preguntar a la abogada porque nosotros tenemos un caso ahí con ellos y tenemos permiso de trabajo, pero el papá de mi esposa ahorita está ya muy enfermo y queríamos saber si ella puede viajar o no se puede.
3: ¿Qué tipo de caso tiene con nosotros?
2: Estamos aplicando para la residencia. Opción 245.
3: Sí, sí. Ah, ok, sí, cuando aplican para ajuste de estatus, uno de los beneficios es que puede pedir un advance parole. El advance parole es un permiso de viaje. Se puede pedir por una razón humanitaria. So, si el papá de su esposa está enfermo o alguien está enfermo y necesita que los vayan a visitar afuera del país, se tiene que mandar pedir el advance parole con evidencia de esa enfermedad y de esa relación con esa persona, y entonces pueden aprobarle el advance parole, pero no es nada rápido. Existe uno que es urgente y uno de emergencias, donde también puede ir a la oficina de inmigración a que se lo den en persona si es algo muy urgente.
1: Mira, tenemos a Elizabeth que te tiene una pregunta. Hola, Liz. Tu pregunta para Leti Valencia, por favor.
4: Sí, buenas tardes.
1: Buenas noches.
4: Mi nombre es Elizabeth.
0: Hola, Elizabeth.
1: Buenos días.
4: Sí, buenos días. Mira, estoy hablando porque tengo una pregunta para la abogada acerca de una folla que se llama la OVM.
5: OVM. Okay.
4: Sí, mira, mi pregunta es de esa, que es cuando, mi pregunta es, en el 2005, si esa folla

0: sale como cuando te vienes para, vas a entrar, es si te sacan las huellas o te sacan la foto. Cuando tú quieres arreglar eso, te sale tu historial. Y eso es, quería saber si es verdad o no es verdad.
1: Sí, so el OBIM, así se llama la agencia, se llama Office of Biometric Identity Management, es la agencia que mantiene records de todas las huellas. Cuando una persona tiene detenciones en la frontera, cuando van a que te tomes fotos para cualquier alivio migratorio, todo eso va a salir en el FOIA de OBIM. Allí sabemos si te dieron deportación o si te dieron salida voluntaria cuando tuviste una detención en la frontera. Cuando aplicas para cualquier alivio migratorio, Inmigración USCIS va a sacar también el record de OBIM para saber qué es lo que está en sus huellas. Así que sí, totalmente. Todo lo que salga en ese FOIA también lo va a ver Inmigración, porque así van a determinar si usted tiene deportaciones, castigos o qué es lo que pasó, si tuvo detención.
2: Ahí está, lo mismo le pasó a las hermanas de la Chayo, las agarraron en la garita por huellas.
3: No, güey. No. Huellas digitales.
2: No, ellas por mensa.

0: Buenos días, estamos de regreso con la abogada más chula de inmigración, la más preparada, la más perrona.
1: La abogada que te contesta irá así, one, two, three, ya tú, y también en YouTube, arroba uno mala feo.
0: Tenemos a la abogada Leti Valencia.
2: Leti.
0: Oye, Leti, nos quedamos con la pregunta de Mari. Dice Mari que tiene un hijo que ya es mayor de edad, que, ¿mayor de edad estamos hablando, Mari, qué, 18 o 21 o cómo, mayor de edad?
3: No, él ya tiene 33 años.
1: Ay, está chiquito.
0: Un bebé. Pero que su hijo, ella es residente, pero quiere pedir a su hijo.
4: Sí.
0: ¿Tu hijo que tiene DACA, verdad, Mari, dices?
3: Él tiene DACA, pero cuando mi papá, allá por el 95, que hizo la petición familiar que me pidió a mí, también mi hijo entró en la petición. Entonces, el tiempo pasó y se tardó años para yo poder arreglar, pero cuando yo quise arreglar por la petición de mi

0: Mi papá,
1: sí.
0: El caso estaba cerrado porque mandaron aviso y nunca lo recibimos. Entonces yo arreglé, apliqué por mi hija. Mi hija ya tiene 20, ahorita ya tiene 23, pero mi hijo quedó fuera.
1: Ándale.
2: Sí, él quedó fuera porque ya está mayor de edad y porque no pudo entrar en la petición porque ya no era derivado, ya es mayor de 21 años. Aunque usted lo pida, no puede usar esa petición para la 245i porque usted no es considerada familiar inmediato. La única persona que lo puede pedir sería un cónyuge ciudadano o un hijo ciudadano mayor de 21 años y así puede usar la 245i para arreglar aquí adentro. Si usted lo pide como residente, se va a demorar más o menos 20 años o 17 años para que esa petición esté vigente. Así que le conviene más que se case con una ciudadana para poder usar la 245 y arreglar aquí.
3: Pero por amor. Por amor. No,
4: como sea, María, tú cásalo. Tenemos también al José en la línea.
5: Yo tengo DACA. Ya tengo desde el 2015 que tengo DACA. No tengo nada de récord. Tengo una pregunta para la Advance Pro. Tengo una abuelita que ya tiene 83 años y quería preguntar a ver si se puede ir por el humanitarian reasons para poder ir. A ver si podrá ser una, pues, un reason to go to Mexico for the advance parole.
4: Oh.
2: What?
4: What do you think, abogada?
2: ¿No te hablan en inglés? Sí, es una buena razón, pero tiene que estar enferma, tiene que tener algo. Puedes exagerarlo un poco, decir que sí tiene tal vez
4: Alzheimer.
2: Diabetes, Alzheimer's, alguna razón. El simple hecho de que ya tenga 83 años no es una razón humanitaria. Tiene que estar padeciendo de algo donde pueda someter documentos de un doctor diciendo que ella necesita verlo, verte a ti, porque tiene tanto tiempo sin verte, y con eso pueden aprobarte la advance parole, pero no puedes usar simplemente la edad, tiene que ser algo más. Una enfermedad típicamente es lo que puede ayudar.
4: Dicen que ha resultado del Alzheimer's, y cuando le preguntan a la viejita dónde nació, no me acuerdo. Se me hace que
1: ¿Es buena prueba? ¿O sí? ¿Es buena prueba?
6: Tenemos a Araceli. Araceli, pregúntale a la abogada más top in the world, Leti Valencia.
1: Hola, Chely.
7: Mi pregunta es, quisiera saber cuánto tiempo dura un proceso con el circuito noveno, una apelación.
8: Nunca he escuchado eso.
4: Una carrera.
2: Se puede demorar hasta 2 años en que te den una decisión. Los circuitos toman mucho tiempo para analizar un caso porque lo tienen que revisar desde el principio, hacer argumentos legales, a veces hasta pueden pedir argumentos legales en persona. Eso sí se puede demorar 1 año a 2 años para que manden una decisión.
1: ¿Qué es eso del noveno circuito, abogada?
4: Son carreras, ¿no?
2: Es una apelación. Vamos a decir que te niegan el asilo en el tribunal. Lo puedes apelar. Y cuando lo apelas al Tribunal de Apelaciones de Inmigración, si te dan una decisión que igual no te gusta, lo puedes apelar al noveno circuito.
1: Ah, ok. Entonces el juez es como mi noveno circuito porque me apela. O sea, a veces que me dicen que no, yo voy y apelo con el juez.
6: Qué bonito.
1: Así es como le
6: ustedes
1: hacemos.
6: Son como,
4: hijo de...
6: como las leyes.
1: A
6: ¿verdad?
1: Ver, mi noveno circuito.
4: Cállate, te lo voy a dar.
1: ¿Dónde la gente te puede seguir en redes sociales? Llamarte también si tienen alguna pregunta.
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1: Gracias.
4: Thank you.
1: Let's

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1: Medio locas.
2: ¿Qué? ¿Por qué? ¿O qué?
3: Y sobre todo en mujeres. Les está pegando duro.
2: La soledad.
3: Se vuelven locas. Se vuelven. They turn crazy.
2: Nah. Pues, ¿pero por qué o qué?
3: Les voy a platicar la increíble historia de esta mujer. Muy trabajadora, muy chambeadora, enfocada en lo suyo. Luchona.
2: Ok.
3: Llegó viernes de Movie Night.
2: Me encanta. Friday.
3: Qué chido.
2: Me encanta. Unas buenas pelis, unas buenas pizzas.
3: Qué rico.
2: Llegaron las pizzas.
3: Y sí, ella dijo, me voy a encargar una pizzita. Ey. Qué rico. Preparó todo el ambiente. Lo tenía todo.
2: Pepperoni style. Pero hay un helado.
3: Pero no tenía lo más importante.
2: ¿Con quién echar la cucharita?
3: Exacto.
2: ¡Ay, el papá!
3: Le faltaba nada más ese pequeño detallito.
2: Pequeño, no, un gran detalle.
3: Entonces resulta de que ella dijo, voy a pedir una pizza.
2: Ay, qué rico.
3: Pero no nada más porque...
2: De pepperoni, de pepperoni.
3: No nomás porque quiero pizza. Pizza.
2: ¿Qué quiere?
3: Sino que también quiero otra cosa. Y ándale que va llegando la pizza... Y el repartidor estaba...
2: Pues
3: el vato no le desagradó a la morra.
2: ¡Olo!
3: Y ya le toca la puerta el de la pizza.
2: ¡Qué rica!
3: Disculpe, estoy buscando a la señora Marta. Sí, soy yo, Marta. Ya que ya salió...
2: En negligé.
3: Pues
2: ay,
3: algo...
2: chula!
3: De viernes de película, Pau.
2: O sea, una pijama coquetonga.
3: Chorcito, sí, ¿qué? sí. La pijamita, sí, el... La camisetita medio suelta, pero como que no tanto.
2: Sí, hace como la playa larga de los hombres.
3: Sí, yo soy Marta. Sí, y aquel muy profesional, obviamente, sí. Ya se la sabe el vato.
2: Aquí te traje tu pizza de pepperoni.
4: El que se emociona pierde. El que se emociona pierde. Luego lo acosan y lo andan acusando de que, ay, que me tocó y me vio y todo eso.
2: Ay, pero si nada más estaba recibiendo la pizza de la mujer.
4: La burra no era rica, lo hicieron. Si a mí me abre la puerta una mujer ancina, yo la grabo. Inmediatamente.
2: Don Tela, jure que una chava así le abre la puerta a usted, usted no le va a gustar.
4: Saco el celular.
2: Va a decir, ay, el abuelito.
4: Saco el celular y le empiezo a grabar.
2: Abuelito,
4: no vaya
2: dime
4: a ser que me acuse de violador o algo.
2: Lo van a ver de abuelo.
3: Sí, lo van a ver
2: abuelito,
3: de manera tierna.
2: Abuelito, nadie lo va a ver así, no se preocupe. A usted no le van a pasar esas cosas.
3: Cosas que nunca nos van a pasar a nosotros.
2: Sí, no.
3: Oye, ¿y no te gustaría pasarle porque... No, dice.
2: ¿No te gustaría pasarle a tomar una tacita de café?
3: Dice el vato, no, tengo que seguir repartiendo pizza. O sea, soy repartidor. A eso me dedico. Yo reparto pizza, entonces tengo más pizza que entregar. Es viernes en la noche, señorita. Y aquella, bueno, pero es que, mira, acabo de agarrar la última película.
2: Estaba

0: ¿te gustan los hombres o qué?
1: Ala, nunca lo he aplicado.
0: Bueno, pero es que a ti se te nota, pelón, por eso.
1: Ok.
2: No, y le dice la chava, bueno, ¿qué? ¿No quieres? Y el repartidor, no, lo que quiero es que pague lo que es de la...
1: Sí, el trabajo.
2: Se enoja la mujer. Ey. Y que en contra de su voluntad lo metió a la casa. Al departamento, te lo juro.
1: ¿Cómo lo metió? Si un hombre siempre tiene más fuerza que una mujer.
2: En contra de su voluntad, ay, sí, lo tú. Metió.
1: Ay, sí, tú. Pobrecito, lo metieron en... ¡Ay, qué payaso!
2: Pau, la noticia está.
1: Le hizo Hadouken, ¿o qué?
2: La noticia está. El vato, al verse secuestrado por la mujer, lo que hizo de
1: alguna
2: manera...
1: ¡Son unos princesos ya! Wow. ¡Qué cosa! ¿Qué mujer con qué fuerza va a obligar a un hombre a meterlo a la casa?
0: Por esto si una pajuelona empieza a grabar.
1: A usted lo van a grabar, pero por viejito, no por eso.
2: Este hombre, como pudo, le llamó a la policía, llegaron las autoridades. Señores, la mujer preciosa, eso sí, como la Halle Berry.
1: ¿Cómo va a ser una mujer tan preciosa y se va? ¡Ay, cállense!
2: Después de secuestrar al repartidor de pizza e insistirle que se quedara para movie night con él.
1: ¡Ay! ¡Paren esta masacre!
2: ¿Es en serio?
1: No.
2: Cosas que a mí
1: ese
2: nunca me van a pasar
1: no
2: en la vida.
1: Tiene la necesidad de estar rogando a alguien para que pase la noche con ella.
2: Te lo juro, lo hizo, Pau. Lo hizo.

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3: A ver, vamos a regresar a continuación con la enchufada a la gente que nos manda mensajes en las redes sociales. Thank you very much. Tenemos el contacto de un compita.
4: Sí.
3: Que es bueno para el fútbol, pero tiene la cara como de morrito. Y eso que es treintón, Pao.
4: No manches. Es que hay hombres que tienen baby face.
3: Ándale.
4: Baby face.
3: Traga años.
4: Sí.
3: Vamos a hacerle una

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1: Tenemos el teléfono de un compita que, Pau, el vato tiene baby face.
2: Baby face.
1: O sea, ya está treintón y todo.
2: Es que hay hombres que tienen baby face y se vende de 17, 18.
1: No sé si le gusta jugar al fútbol al güey.
3: Bueno.
4: Sí, con el señor Antonio, por favor.
3: Aquí estamos, a la orden.
4: Señor Antonio, mire, mi nombre es Roberto Rodríguez. Le estoy llamando de parte de un club de fútbol, señor. Me dicen que usted juega fútbol.
3: Así es, Roberto, juego en la posición de portero.
4: Portero, justo la posición que necesitamos en nuestro equipo en este momento. ¿Qué edad tiene usted, Antonio?
3: Tengo 30 años.
4: 30 años, pero aquí he visto su fotografía en redes sociales. Se ve muy joven usted, Antonio. Se ve casi como adolescente.
3: Pues casi, pues hay que estar en forma, hay que hacer ejercicio y darle ganas a la vida.
4: Pues mira, llamamos para ofrecerte la posición de portero, Antonio.
3: Oh, me parece muy bien, pues echarle ganas, vamos para adelante.
4: Esa es la actitud. Mira, te queremos para el equipo Nido Águila.
3: Nido Águila, ay, pero con el León. Los Leones Negros no se llevan.
4: Bueno, sí, de hecho, ¿no? Leones Negros es uno de nuestros peores enemigos. Mira, te estoy llamando del equipo juvenil, infantil, de las Águilas del América. Y te queremos invitar a que seas el portero.
3: ¿Será que limpiarles el pañal o cómo vos te vas a hacer eso?
4: No, mira, vamos a comenzar un torneo muy importante y te queremos de jugador estrella.
3: No, pues yo tengo 30 años, amigo, pues yo no soy babysitter. Yo no puedo jugar con los niños de 8 años.
4: Entendemos, Antonio, pero no te quiero de babysitter, te quiero de portero, de estrella del equipo. Es más, tú vas a ser el capitán, porque tienes una cara de niño, aparte estás chaparrito, Antonio.
3: No, pues sí, pero yo ya tengo mis años, tengo mi experiencia, yo cómo voy a andar cuidando niños.
4: Mira, yo ¿qué? Te veo cara a lo mucho de 11 años, sí pasas, Antonio, y luego eres lampiño.
3: No, pues lampiño soy, pero hoy voy a pasar de panzazo. No, oiga, yo no puedo jugar ahí, yo no puedo jugar con los niños. Yo me siento ya para casi para ir a la selección, ¿eh? ¿Cómo me voy a bajar allá de cuidar, niño? No, oiga.
4: Pues mira, Antonio, de aquí del Nido Águila sí podrías ir a la selección. A la selección infantil, ¿no? Por el cuerpito ese que tienes, así de niño, chaparrito.
3: Yo no soy niño, está bien que me parezca Chabelo, pero pues yo ya tengo mis años. Yo quiero jugar algo más bien. Yo no voy a andar de baby city.
4: No vas a andar de baby city. Vas a ser la estrella del equipo. Anímate, Antonio. Es más, mira, junto con el pago también te vamos a dar tu hamburguesita y hasta tu nieve. ¿Cómo la ves? Tu ice cream.
3: No, oiga, pues ya, ya me va a dar un... ice cream.
4: Sí. Bueno. Vamos a ver qué
2: le trae. Baby face mi vida. A Gugu.
4: Para que.
3: Bueno.
4: Sí, Antonio, se nos cortó la comunicación. Mira, ya te tengo tus chorcitos también y tus calcetitas.
3: Ay. No, pues me va a poner tirantes, oiga, pues ni que fuera Chabelo.
4: A ver, como estás chaparrito, Antonio, ya vi tus fotos y tu carita de niño. ¿De qué tamaño utilizas para mandarte pedir tus taquitos?
3: Oiga, ya le dije, yo soy un hombre de 30 años, no soy un mocosillo.
4: Pero tienes cuerpito de niño, estás chaparrito, Antonio, cara de niño.

0: Y luego Lampiñito,
1: no,
0: papi.
1: Pues sí, pero ya no me esté molestando, ¿vale? Porque fíjate, por decirte al conejo, tan chaparrito, José Campos, yo me parezco a ellos, ¿vale? Me quiero poner con los niños, no,
0: Oye, sí. Bueno.

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5: ¡Cualquiera!
6: No, bien, no.
5: ¿Por qué? A ver, ahorita regresamos con la cueva, me interesa, ¿eh?

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1: That's right, cavernícola. Hoy estoy para decirles, recordarles que no sean lobos disfrazados de ovejas. Que a ustedes le van a lanzar la invitación a una pajuelona. Enmaizados tienen que ser claros con sus intenciones. Porque luego no quiero que se anden quejando. Y como hoy se usa mucho en las redes sociales grabando a la enmaizada. A ver, esta ya se va después de 2 días aquí en Las Vegas. Yo invertirle vuelo, hotel, comida y todo eso. Y mira, ahí se va.
2: ¿Ahí se va dónde?
1: Ahí las andan quemando en las redes sociales. Y yo no le doy consejo a mujeres, pero mujeres.
2: ¿Cómo que ahí se van?
1: No acepten invitaciones de cualquiera.
3: A ver, dónde la, pero ¿cómo? ¿De qué está hablando?
1: Por ejemplo, cuando a aquella le llega el mensajito que dice, te invito un fin de semanita en Las Vegas.
2: Ajá. Ah, no, pues no.
1: ¿Qué piensa la mujer? La mujer piensa, paseo, diversión, ay, no. Felicidad.
2: Happy. Chutarte un brother que ni
1: pero
2: topas.
1: Pero el hombre, no. ¿Qué está pensando?
4: Ay, ¿dónde?
1: Ya la hice.
4: Ya la hice.
1: Sí,

0: Esta ya está en la cama encuerada.
1: ¡Nalguita!
2: ¿Qué? ¿Tanto
1: está
2: así?
1: ¡Está llena de aceite!
0: That's right. ¡Vámonos a Cancuncito 3 días! ¡Te invito! ¿Qué dice aquella? ¿Playita? ¿Selfies? ¿Coquito?
1: ¿Coquita?
0: ¿Pero qué dice aquel hombre?
1: ¿Nalguita?
0: Ya la hice, ya la tengo ahí.
1: ¿Va a regresar con un bebé?
0: O a veces no.
3: Cálmate tú, loco.
0: Vámonos al concierto. Ay, que va a estar el Carin León, que no sé en dónde, que va a estar que en Bay Area, que va a estar que en Las Vegas o algo así.
1: Se imagina perreo.
0: Hoy no quieres ir a Coachella.
1: Oh, ¿a qué?
0: Que a ver a la Karol G.
3: No, yo quiero ir con mis amigas. No, gracias, me voy con mis amigas.
0: Mujeres, no acepten invitaciones de cualquiera.
1: Si no se van a mochar.
0: Hombres.
3: Ay, cállate.
0: Hombres, no inviten a cualquiera. Y si le invitan,
1: que se moche.
0: Y los acepta, pónganle las expectativas bien claras.
1: Muchachos.
0: Díganle, va a haber esto y va a pasar
3: cállate,
0: esto. Y va a haber aquello.
4: Le van a decir que no desde un principio.
1: ¡Qué bueno! Claro. Pues mejor que yo hombre,
0: por no decir nada, por no tirar, por no ponerle las cuentas claras desde un principio, por disfrazarte de oveja. Cuando verdaderamente eres un lobo que se quiere comer a la Caperucita.
1: ¡Ay!
3: ¿Qué?
0: Pues que andas quedando mal.
1: Pues por culpa
0: y andas
1: de
0: andas decepcionando. Y mujeres, ¿cuántas mujeres también dicen, ay, pues yo no venía a esto, pero pues no me quiero ver gacha?
3: ¡Ala, no manches!
1: ¿Qué?
3: Ay, ¿de dónde saca esa información?
0: No me quiero ver mal.
1: Me voy a tener que mochar.
0: Pues bueno. Pues y por lástima. Que bueno, no, ahí el hombre, ahí claro el hombre no gana.
1: Sí. Pues por lástima, sí, no, pues démela.
2: ¿A quién le dan mal que llore?
3: ¿De qué habla?
0: Sí, pero mujeres también te sientes mal. Yo por eso les digo, porque era buena onda. No las quiero ver tristes. No le acepten invitaciones a cualquiera. El hombre.
3: No creo que haya mujeres que acepten. O sea, salen porque quieren. O sea, quieren a la persona, porque están enamoradas. ¿Qué? No por.
1: ¿Sí, tú?
3: No por otra cosa. O sea, si un hombre y tú están saliendo o son novios y te dice vámonos de viaje, te vas, no porque te diga cualquier bizarro, vámonos de viaje, tú vas a decir, sí, claro que no, no hay manera.
1: A mí me han dicho, llévame a los premios.
3: De la nada.
1: Te lo juro, y trabajaba aquí.
2: Le dije, y como dice Don Tela, le has puesto bien claro las expectativas de cómo se van a pagar esos boletos.
1: Yo le dije,
2: ¿o no?
1: Vas a quedarte en mi cuarto y tú sabes.
2: ¿Y qué te
1: dijo? Sí.
3: ¿Le dijiste eso real?
1: Pero después me llama la Chayo, quiero ir contigo a los premios.
2: ¡Ay, Chayito! ¡Ay, Chayito!
3: Ya cállate tú, animal.
0: Y peor cuando son casados.
1: Y llevé a la Chayo.
0: Ahí los andan quemando a los casados también en las redes sociales. Mujeres, un regalo. No acepten invitaciones de cualquiera.
3: Obvio, no valemos mucho, no salimos con cualquiera.
0: Pongan bien las expectativas.
1: Sí, señor.
2: A ver, comadre, pregunta, mujeres, ¿a poco saliste con un vato y ya cuando estabas allá de viaje y todo, te las andaba pidiendo? Pero
1: ¿qué?
2: Tú ibas en buena onda, comadre.
1: No, no vayan en buena onda.
2: ¿Tú ibas en buena onda?
3: ¿Cómo en buena onda?
2: O, compita,
3: ¿viajas con tu pareja?
2: ¿Qué onda? ¿Tú sí a poco, neta, sí coronaste cuando invitaste a la morrita que querías? ¿A dónde la llevaste? 1-855-370-3100.

0: Mujeres, un regalito. No le acepten invitaciones a viajecitos, a conciertos.
1: Obvio no.
0: A cualquiera.
2: No, acéptenla si se van.
0: Háganse un regalo.
1: No, no necesitamos. Nosotros para eso trabajamos y nos podemos pagar nuestras vacaciones, nuestros viajes, nuestros conciertos.
2: Entonces,
1: y todo.
2: No acepten.
0: No todas.
1: No. Pero, ¿sabes qué? ¿Cuál es más? Por autoestima. No nos regalamos por unas vacaciones.
0: Mucho dinero.
1: No manches.
0: No nos regalamos. No todas las traen de arriba para abajo, no.
1: Pero tienen valor.
0: No conocen la playita.
1: El valor personal vale más que dólares.
0: Quieren conocer Las Vegas.
1: Cada quien habla de cómo le fue en la feria.
0: No todas han conocido y tomado su foto con Karim León. No todas.
1: Pues no, no es necesario tomarte una foto con Karim León.
0: Y la posibilidad.
2: ¿De qué?
0: Es aquel hombre. Y yo por eso les digo, hombre, pongan las cuentas claras.
2: Sí, señor.
0: Vas a ir, pero esto va a pasar.
2: Sí. Así se va a hacer.
0: Porque la mujer. Lo acepto con humildad el aplauso.
3: Es un grande don Bela.
0: Porque cuántos no se han decepcionado ya teniéndola ahí por no ponerle las cuentas claras. Y en la noche le dicen,
1: no, hombre,
0: pues ahora sí, vente para acá. Y aquella mujer.
2: No, duerme en el sofá tú.
0: What are you talking about? Yo no vine a esto.
2: Y si me tocas, llamó a la.
1: No sé con quién se llevan ustedes o con quién se juntan o qué hacen.
0: Eso dicen todas.
1: No, hombre.
0: ¿Por qué amiguitos tienes tú? Ajá. A mí sí me invitan en buena onda.
1: No, yo viajo con mi pareja. Yo no viajo con amigos. Y si viajo con amigos, somos bolita de amigos forever y cada quien se paga lo suyo.
2: Ay, tus amigos son
1: los hombres. Yo me pago mis cosas.
2: Unos amigos que les gustan.
1: La mayoría de mis amigos les gustan los hombres. Yo por eso a gusto, papá.
0: Mujeres.
1: ¿Tú les gustas a algunos?
2: Está bueno uno de ellos.
0: No acepten invitaciones de cualquiera. Hombres, siempre díganle, miren, esto va a pasar. Y hay mujeres que hasta dicen, pues sí voy, Martín, pero voy a llevar a mi amiga.
2: ¿Qué?
0: Y ahí está aquel.
2: ¡Lupe!
0: ¡Tráetela! Rentamos un yate.
2: ¿Qué?
0: Rentamos un yate en los Miamis y las paseamos y ahí quiere también que con la amiga y que y el hombre es un queremos hacer un cochinero.
2: No, pero no.
1: ¿Qué marranos? ¿Qué?
2: Ahí viene mi mamá conmigo.
0: Mi mamá. No.
2: Mi mamá va a venir.
0: Pues también.
2: No conoce Miami.
0: Re depende también.
2: Está muy fregada.
0: También tráete a tu mamá.
1: Ay, no, qué asco.
2: Salió.
0: Y luego, ahí se andan, háganse un favor. Pongan las expectativas claras.
4: No, a ver, compadre, ¿a quién te llevaste de viaje? ¿Le invertiste lana?
2: Y no se mochó.
4: No se armó nada, no, lamentablemente.
1: Hombre, se creen Brad Pitts ustedes, no sé qué se ven.
2: Yo soy el regalo para muchas mujeres.
1: Yo sí, soy claro.
4: Hoy nomás.
2: Tengo fama, estoy en la radio.
4: Claro. Acceso VIP, papi.
2: Chubido.
1: No manches.
4: Acceso
1: VIP. Imagínese una mujer bonita sacrificarse a ese nivel.
0: Lo hacen. Bueno, muchas boletas para no verse mal.
2: Me han cargado en los brazos.
0: Bueno, pues ya ero aquí. Y luego, ¿qué pasa? Se sienten con la culpa ella. Yo les doy un regalo a las mujeres. No inviten invitación. No acepten invitaciones de cualquiera. Si lo van a hacer, sépanse.
2: Háganlo bien.
0: Que aquel es un lobo disfrazado de oveja.
1: Se las va a pedir. Yo no creo que eso pase. A ver, mujeres, llamen. ¿Ustedes han aceptado ese tipo de viajes? O sea, que llega cualquier bizarro y les dice,
4: buena onda, Pau.
1: Ey, vamos a viajar. Y tú, sí. ¿Cómo creen? Eso no pasa.
2: Bueno.
4: 1-855-3.

0: llamen. ¿Ustedes han aceptado ese tipo de viajes? O sea, que llega cualquier bizarro y les dice,
1: en buena onda, Pau.
0: ¡Ey, vamos a viajar! Y tú, ¡sí!
1: 1-855-370-3100. Mira, tenemos a Georgie con nosotros. ¡Hola, Georgie!
2: ¿Qué onda?
1: Compadre, tú invitaste a morras y les pusiste las cuentas claras, ¿o qué pasó? A ver.
2: Pelón, pues es que ¿quién da paso sin huarache?
0: ¡Ey, sí! ¡Ah, la dijo el Brad Pitt!
3: Como hombre, Ancina, pensamos.
2: Mira, Pelón.
1: Dime.
2: Feo. Yo una vez me traje una de allá del rancho de Nayarit. Y tiene visa de turista. Mira, yo tengo ahorita 40 años.
0: Ajá.
4: ¿Qué edad tenía ella?
2: La morra tenía 26 años, ahorita tiene 27. Oh, delgadita.
1: ¿Dónde la conociste? ¿Dónde la conociste?
2: No, yo la conocí acá una vez que vino acá con mi hermano, con los parientes, con los cuñados de por parte de mi hermano, de su esposa de él.
1: Qué chido.
2: Yo la conocí a la morrilla, le tiré el pial y capió y me le pagué los vuelos y todo el rollo.
0: Porque tenía que venir acá para verte, ¿no?
2: Claro.
0: Si no, exacto, entonces es, la estás tratando de conquistar y la única forma de que ustedes se conozcan es que ella viaje hacia ti.
4: ¿Se mochó, claro, sí o no?
0: Ahí está, entonces no significa que porque la viajes para conocerte, tienes que decirle, ay, te mochas y esto y el otro y el otro y el otro.
4: ¿Sí?
0: ¿Qué clase de caballeros? Así no existe, así no es.
4: ¿Qué?
2: Todas mujeres son interesadas ahorita.
0: No, mi vida, no todas.
3: 100%.
0: ¿Tu mamá es interesada, Georgie?
2: Mira, la... Ay, Dios.
0: No, no es interesada, no todas son.
2: También yo le pago los viajes a mi mamá para que venga a pasear para acá, para acá, a vernos.
0: Pero se los pagas porque tú quieres, mi amor, porque quieres consentir a tu mamá, no porque tu mamá es interesada en venir a verte.
4: No, es interesada la mamá.
1: Y luego, Georgie, ¿qué pasó con la morra?
4: ¿Qué es el feo, el ser famoso?
2: La estuve viviendo un mes, Pelón, la disfruté al máximo, mes. Porque así son las mujeres, mira, donde ven plata, donde hay billete, ahí se va la morra. Ahorita por la mayor parte de las mujeres nos llevamos a las playas, allá las conquistamos, compramos marisco, las llevamos al hotel y allá sueltan porque sueltan.
1: Sueltan porque...
0: ¿Estás diciendo que una mujer se vende por un plato de mariscos?
3: Mucho
0: no
3: cuidado.
0: Manchen. No sé qué, con qué mujeres tratan.
4: Y una michelada.
3: El viaje también.
0: Ay, cállate, vamos.
1: A ver, tenemos a Socochoco. ¡Hola, Socorro!
0: Con limón y sal.
4: Con limón y sal.
1: ¿Cómo estás, Socorro?
5: Hola, buenos días, muy bien.
0: Hola, mi vida. Oye, ¿a poco a ti se te invita un raro?

0: Que te conocí un día y te dice, sí, vámonos, te llevo de viaje, tú vas.
1: No, yo ya lo conocía, pero lo que pasó fue que yo acababa de separarme y publiqué en mi Facebook que ya estaba soltera. Entonces me llamó, me mandó mensaje. Sí. Y yo no acepté. Me dijo que si quería ir a un lugar todo pagado, a donde yo quisiera.
2: ¿Qué hubo?
1: Pero no, yo pero no quiso acepté.
0: Porque es una dama. Yo,
2: ¿a dónde te quería llevar, claro, Soco?
1: No, a donde yo quisiera. Quiero el lugar aquí en Estados Unidos donde yo quisiera, el hotel que yo quisiera.
2: ¿Qué hubo?
1: Y todo lo que yo quisiera, pero yo sabía cuál era esa intención. Entonces, claro, sí, estoy un poquito desesperada y no quería yo hacer eso. Entonces le dije que no y me bloqueó en ese momento.
0: Claro.
3: ¿Qué?
0: Pero tú te das tu lugar muy bien, Socorro. Ve el anterior, sí, que sí existen mujeres que
3: date
0: se dan su lugar.
3: Tu lugar y te, claro, van a bloquear. Sí.
2: ¿No estabas lista entonces como para echar un viajecito, Soco Choco?
3: Y lo que se perdió. No.
2: Ver, no. Ver la playita. Te perdiste de un buen viaje.
3: Oh, sí, no. Choco. Sí. Micheladas.
2: Yo le hubiera sacado el Atlantis. Ese todo está bien perrón.
0: Yo le voy a sacar el
1: Belayo,
2: pero
1: no.
2: Belayo, imagínate.
3: ¿Y a ti te iban a sacar?
1: Sí, algo así.
0: No, mamita, usted vale mucho y una mujer mientras más, sí, se cuide, más valor pide tiene en el hotel, mercado.
3: Vale mucho, pide.
2: Imagínate
3: un
2: salir al balcón, ver el show y...
0: No, necesita socorro si no hubiera ido.

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1: Vamos con los chistes estúpidos. Ahí te va el teléfono 1-855-370-3100. Sácate el mejorcito de las carnes asadas, ya te las sabes, carnal, ¿eh? A ver, feo. ¿Qué le dijo?
2: Ah, esos eran míos, güey.
1: Un techo.
2: Ah, no, de la buena.
1: A otro techo.
2: ¡Blanco!
1: Es un techo empinado y un techo acostado. ¿Qué le dijo?
2: ¿Qué le dijo? ¿Blanco o negro?
1: No, le dijo techo de menos.

0: sello.
1: Échale.
2: Dedicatoria, güey.
0: Es dedicatoria, ahí le va. Habían dos comadres que iban al rumbo al mercado a hacer mandado, iban en el carro, ¿verdad? Una se llamaba Tata, la otra se llamaba Tite. De repente, ¡pam! Chocaron.
1: ¡No!
0: Chocaron bien feo, bien feo.
1: Tata y Tite chocaron.
2: ¡Ay, pobrecita!
0: Tata y Tite. Tata quedó en el hospital. Y Fello, Tite, mañana te la entierran.
1: Oh. Pobrecita Tite. Pobrecita Tite.
2: ¿A ti te la entierran mañana, pelón?
1: No, dijeron que a ti, feo. A ver, ya tenemos a... ¡Hola, Tite!
2: Bueno.
3: Hola.
1: Hola.
3: Buenos días.
1: Buenos días. Cuenta tu chiste, por favor, Adriana.
3: Saludos desde Phoenix.
2: ¡Saludos!
1: Vamos a la finiquera. Échale, Adriana.
2: ¡Saludos!
3: Es que era el feíto que llegó al centro de rehabilitación para los impuntuales y le dice, hola, disculpe, le dice, ¿quién ser las juntas para los impuntuales? Sí, le dijo, pero fue ayer, le dijo, no fue ahora, la cita era ayer, le dijo. Pero pásale, le dijo, apenas estamos llegando todos.
1: Muy bueno, Adriana, a ver. Tenemos a Panchito, hola, Pancho. Cuenta tu chiste, estúpido.
4: Tengo este chiste.
1: Viene.
4: Estaba sentado el tenedor y el cuchillo, ¿verdad? Y de repente pasó la cuchara. Y entonces el tenedor le tira un piropo a la cuchara.
1: Órale.
4: Y la cuchara no hace caso. Y le dice el tenedor, no hagas caso, hace como que no escuchara.
2: Están buenos, güey. La gente está poniendo las tías.

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1: Oigan, las mujeres mayorcitas, mayores de 40, ya eligen puro colágeno. ¿Por qué? Ya no nos

0: las mujeres
1: también facturan.
0: Oh. Además, que facturan, cada día están más sabrosas, cada día hay más gimnasios, mejor alimentación, sí, mucha vitamina, mucha crema, y las mujeres de 40 años se ven, ¡ulala, qué chulada! Imagínense una cuarentona sabrosa, como Maribel Guardia, en tu cama, diciéndote, chulo, ven para acá, te voy a dar unos besos inolvidables.
2: Pero Maribel no está cuarentona.
0: Dije, ¿cómo, Maribel?
2: Maribel,
0: ¡no me interrumpa mi nota!
2: ¡Sesentona, Maribel!
0: Chiquito precioso, no solo te voy a dar unos besos, también te voy a dar dinero.
2: ¿Qué?
0: Y te voy a comprar lo que tú quieras, papito.
2: Ok, mi amor.
0: ¿Quieres un carro?
2: Sí, sí.
0: Yo te lo doy, mi amor. ¿Quieres dinero? Toma, papi. Vete con tus cuates. ¿Quieres dinero para tus chelas?
1: ¿Neta?
0: Toma, mi amor. Solo ven y dame tu cuerpo, joven. Es lo único que necesita la mujer de 40 plus más. Dicen, este estudio, que las mujeres de 40 ya no buscan decrépitos viejos sin agraviar a los presentes.
2: ¿Cómo les dijeron?
3: ¿Qué pasó?
0: Lo estoy señalando a usted. La mujer cuarentona quiere un colágeno.
3: ¡Ay, morrito!
0: Cada aquí estoy. Día más mujeres
1: aquí estoy.
0: Buscan colágenos.
3: Con razón me buscan mucho.
0: No decrépitos, colágenos.
1: Polvo,
0: llenos de vida.
1: Hay...
0: No, tú ya ni hidrolizado estás, manero.
3: No, feo, no.
0: Estas mujeres dicen que los hombres jóvenes son más espontáneos, menos tradicionales, mejores comunicadores emocionalmente. No solo eso, también están más abiertos a expresar sus sentimientos y a complacer a la mujer. A aprender, no se sienten el rey de la roca. Ellos le dicen, mamacita, tú enséñame lo que quieres y lo que te gusta. ¡Alma chulada!
3: En la torre.

0: que una mujer cuarentona o más de 40 ya no necesita a alguien para depender económicamente, sino para depender en otros lugares sabrosos y deliciosos. Y que las mujeres mayores de 40 eligen a los colágenos porque tienen mayor éxito en la relación, porque no les hacen drama. No se están quejando, no están de flojo rascándose la panza,
1: ¿no viendo el fútbol
0: 24-7. No les duele la rodilla, el hombro, el pie. No están solo jugando con sus juguetitos. No están solamente acalambrándose, don Tela.
2: Yo no me acalambro.
0: No, ¿qué va? ¿Y por qué está así todo el tiempo?
2: Yo me estiro, mira, one, two, three, four, five.
0: Así que ya sabes, colágeno.
2: Ay, el calambre. Ay,
0: búscate una mujer con más de 40 años, porque te va a dar toda la vida. Y tú a ella. Ajá. También. ¡Ellas ya no usan cremas! Porque tienen a su colágeno. Uy. ¡Que vivan los colágenos! ¿Qué tienen que decir los decrépitos de la cabina?
3: No, ¿qué pasó, Pao? Al contrario, somos los... Yo soy el colágeno de mi vieja la sargento.
1: Yo de las momias de Guanajuato, pero...

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5: Fallarle a la gente, pero sobre todo, fallarle a tu madre. Fallarle a tu padre.
6: ¿Cómo, sí, no? ¿Cómo?
5: Este burro del día, su mamá tuvo que ir a arreglar un rollo en el que él se metió. ¿Qué fue lo que pasó? Ahorita regresamos con Burro del Día.

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1: Vamos con burro del día, ¿qué creen?
2: ¿Qué pasó?
3: Ay, no. El burro.
1: Yo creo que de las peores cosas que puedes hacer es quedarle mal, decepcionar a tus jefecitos.
2: Total.
1: Darle un dolor, sobre todo a tu sacrosanta madre. Creo yo
2: total.
1: Que tu mami te debe de doler. A todos nos duele nuestra mami. El darle un problema, el darle un dolor de cabeza.
2: El fallarle, eso es lo peor.
3: A mí no me dolía eso.
2: No.
1: ¿No, Fito?
2: Yo no puedo estar mal con mi mamá, me siento súper mal. O sea, yo no me puedo pelear con mi mamá. O sea, necesito estar en paz con ella para yo poder estar en paz.
3: ¿Pero te enojas con ella o no?
2: Sí, pero no puedo aguantarme así que 7 años así
1: de hablarle. ¿Cuánto es lo más que has dejado así de hablarle por un problema?
3: 5 años,
2: no,
3: 7 no.
1: No, no digo jamás. Porque a veces hay que darle también que se desinflen las cosas.
2: 2 días.
1: 2 días.
2: O sea, no pasa de eso. O sea,
3: nada, no, una palabra, ni una palabra.
2: O sea, de que no hablamos, así, o sea, 2 días
3: pero
2: así ya.
3: Pero de boca así.
2: Es que todo el mundo se va a enojar.
1: Claro.
2: Pero yo no estoy en paz si estamos en conflicto.
3: No, pues sí,
2: no claro. Puedo, no estoy en paz. Hay gente que veo que le vale gorro. A mí no.
1: Fíjate que yo nunca, la verdad, no recuerdo un momento en que me haya peleado con mi jefita. Nunca.
3: Hay gente que, ¿qué dijo?
2: Que vive en conflicto.
3: Que le vale gorro. Ey, ¿por qué ponen la cámara a mí?
4: Hay gente que, ¿qué?
2: ¿Qué dije?
4: Que le vale gorro.
2: Que le vale gorro.
3: 7 meses con la chayo.
2: Que le vale gorrito.
3: Sin hablar.
2: No. Nada. Mm.
1: 7 meses.
2: ¿Es en serio?
1: No te creo.
2: Y la Chayo te hablaba, obviamente, porque la Chayo no es orgullosa.
3: Ninguno de los dos.
2: ¿Neta? No. Tú eres tú eres más orgulloso que la Chayo.
4: Súper.
3: No, no más, no.
1: Espérame. ¿Y cómo, no sé?
3: ¿Cómo qué?
1: Pues,
3: aquí. ¿Cómo regresó?
1: No, ¿cómo aquellito? ¿Cómo? ¿O nada?
2: No había aquellito.
3: Una amiga de 5.
1: Hoy no, ma.
3: Las 5 letras.
1: ¿De 50 5 décadas?
3: Cinco
2: no.
3: De...
1: Órale, órale.
2: No, pues, pero si con los papás no.
3: Siempre me da una mano.
1: ¿Qué creen, muchachos? En este burro del día, este morro entró a trabajar. Entró ahí a chambear y todo el rollo. Y resulta de que este vato se robó las propinas de un streamer cocinero, porque hoy está muy de moda.
3: ¿Qué es streamer? ¿Qué es eso?
1: Está muy de moda, feo, de que pones tu teléfono,
2: sí.
1: Empiezas a hacer stream desde tu trabajo, ahí en la chambita.
3: Ese es como este también ser influencer, ¿no?
1: Sí.
2: O sea, son los que hacen hace cuenta como en YouTube y están ponen live y están haciendo todo el tiempo.
3: Yo soy un vato que anda en alta mar y avientan redes para pescar.
2: Sí, y da todo el seguimiento y muestra cómo hace todo.
1: Ese es un streamer.
2: Yes.
1: No necesariamente puede ser, a lo mejor, un influencer. Tal vez no tienen muchos seguidores, tal vez no, las marcas no los contratan ni nada de eso, pero ellos hacen stream. O sea, ¿por qué? Porque se puede, ¿no?
2: Sí, entonces, porque quieren, porque pueden.
1: Claro, entonces este cocinero streamer, él tenía ahí su telefonito y todo el rollo, y se vio como el morro se robó las propinas.
2: No, qué mala onda.
1: Que si no, nadie se da cuenta, Y la mamá tuvo que regresar a disculparse.
3: Qué
1: muchacho,
3: linda madre, qué buen acto.
1: ¿Quieren ver el video de cómo se roba las propinas del streamer? Cáiganle a YouTube. Es @buenomalofeo. Ahí el morro. Fíjate, es más, y hasta como que agarró cambio y dijo, a ver qué billete me llevo.
2: No.
1: ¿Cuál denominación se
2: ve
1: más
2: perra? Eso no está bien,
3: pero eso no se hace.
1: Y cuando la mamá se dio cuenta, pues ella regresó con toda la pena la señora.
2: Hi, pero qué bueno.
3: Regresó porque la vieron. I
5: see the first, I couldn't see the second is
3: para
5: how
3: protegerlo.
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6: 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I want to pay you back because you don't deserve to be stolen. 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God bless you. I pray he stay and get some help. But I want you to be okay.
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6: Of course.
5: Yes.
6: I want you to be okay.
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6: Do a good service.
2: Pero yo como mamá

0: hubiera llevado al hijo a pedirle una disculpa. El hijo, a ver, ven acá, pide una disculpa, regresa y le echo ese speech, pero pídele perdón. Claro. Porque el niño o el hijo tiene que aprender que lo hizo mal. Y si el hijo está en el carro y la mamá le soluciona los problemas, pues por eso el hijo sigue
1: portándose así. La mamá lo vio en las redes sociales, alguien le dijo, hey, tu hijo anda de ratero.
0: No fue el mismo momento, feo. O sea, lo hizo, lo cachó en el carro y regresó la mamá y al hijo lo dejó en el carro. O sea, si no, el hijo nunca va a aprender si la mamá le soluciona las cosas.
2: Claro, ahora, el video se está haciendo viral, obviamente, porque... pues el vato es streamer, ¿no? Pero, pero como dice Pau, o sea, sí. ¿De dónde sacaste ese dinero? No, pues ahí que lo agarré. No, mijo. Dijo la señora, mi hijo no fue criado así.
0: Sí.
2: Entonces, sí vengo a devolverte el dinero. ¿Cómo cuánto crees que robó? El vato le dice, no, pues no, no tengo idea, no estaba viendo. Pero, pues yo creo que es muy buen ejemplo de la jefita, ¿no?
0: La mamá muy bien. Pero sí, yo hubiera mandado al hijo para que el hijo aprenda.
1: Si una plebe mía hubiera robado, un hijo mío hubiera robado.
2: ¿Qué hubieras hecho, feo?
1: Uy, yo le digo, ahí, güey, ¿y cuánto había? Pues había como 100 y me pegué 50. Aguántame tantito. Yo voy por los otros 50. Y una vez a lo bien, o sea, me
0: yo le hubiera hecho una fiesta, robaste. ¡Bravo! ¡Bravo! ¡Bravo!
2: ¡Bravo! No, no, ese. ¡Shh! Luego te cachan.
0: ¿Cómo le hiciste? El feo lo he dicho, a la otra le haces así.

0: trabajando? ¿Cómo te fue? ¿Qué pasó? ¿Qué hizo tu jefa? 1-855-370-3100.
1: A mí me agarraron, no sé si se le llame robo o tranza.
0: A ver, ¿qué hiciste?
1: Yo vendía huevos en la mañana tempranito, entre 10 y 11 años. ¿Y
2: cómo le hacías? ¡Huevos!
1: La cartera costaba 12.50.
2: Sí.
1: Vendí toda la cartera, bueno, una de las carteras, y empecé a jugar boletitos con los morrillos.
0: Ah,
1: y
0: no
1: a comprármelo
0: más
1: en dulces.
2: Sí.
1: Y perdí los 12.50 de una cartera y dije, Jesús, ya no voy a perder más. No era tan menso.
0: O sea, desde ahí comenzó tu problema con las apuestas.
1: Sí, con la adicción, sí. Y luego, que paso por la casa de mi nina Cruzita, ahí en Ciudad Obregón, por la 6 de abril.
0: ¿Quién es mi nina, tu abuelita?
1: Mi

0: era una madrina bautizo, algo así.
1: Okay.
0: Entonces voy con mi niña Cruzita, está despierta. Ay, Nito, ya acabaste de vender los huevos. Sí, ya no traigo.
2: Ya, sí, ya te ya los no... habías acabado.
0: Y luego le digo, pero vengo de parte de mi mamá. ¿Qué pasó con la cuca? Dice que si no le presta 12.50 y después se los va a pagar. Ah, sí, cómo no. Era muy noble mi niña. Y me dio 12.50. Pasa un mes. Mi niña le dijo, mandó a decirle, oye, Cuca, que los 12.50 que te presté con el Nito. ¿Qué? Así mi papá que me agarra, me encuera.
1: Ándele,
0: 11 años,
1: sí,
0: sin ropa, bichi, caminando por toda la Quintana Roo, y la 6 de abril, como 5 cuadras,
2: sí,
0: a ir a pedirle perdón a mi niña Cruzita y a darle los 12.50.
1: Ándele.
0: Y mi mamá.
2: Oye, ¿y cuando ibas pasando, ¿qué te decía la gente?
0: Se reían los plebes, yo iba tapándome las nalguillas y
2: el
0: chiquihuisle.
2: Sí.
0: Y se reían y mi papá sin tarazos.
3: Lo bueno que
0: y
3: eso
0: no corra.
3: Ya te libró de ser un ratero cuando grande, ¿verdad?
0: No, me hizo un ratero más inteligente. Ya no, ya,
1: antes
0: ya,
1: no funcionó.
0: Ya no está,
2: no. Dice, me traigo doble ropa para que ya no me la quiten.
1: No,
0: bien feo.
1: No, mi jefa era mi cómplice.
2: Sí, híjole.
0: A veces también era rata tu mamá.
1: Pues mira, lo que pasaba es de que, por ejemplo, nos invitaban a fiestas, por ejemplo. Y el niño tenía juguetes, ¿no? Entonces tenía, ay, los Transformers, a mí me gustaban mucho los Transformers, me gustan.
2: Sí.
1: Entonces, ándale, yo agarraba así, por ejemplo, me acuerdo mucho que había uno que se hacía piedrita, se transformaba en piedra.
2: Sí.
1: Entonces lo transformé en piedrita y llego y le digo a mi jefa en la fiesta, me la acuerda. ¡Amá! ¿Qué? Estaba mi mamá platicando con sus amigas.
2: ¿Qué pasa? ¿Eh?
1: ¿Qué pasa, mija? Guárdeme este juguete.
2: Y ella sabía que no era tuyo.
1: Pues mi mamá conocía mis
0: juguetes. ¡Sí!
1: Ella se lo echaba en la bolsa.
0: ¿Tú, pelo?
1: Como unos 6, 7 años.
0: ¿Qué? ¿Desde niño?
2: ¿No te decía, regrésalo, no es tuyo, Raúl?
1: Lo guardaba en su bolsa, ya el siguiente día, que estábamos en la casa, ya le decía, mamá, el juguete que le di, ahí está en mi bolsa. Ah, dale, ya lo sacaba.
2: No manches,
1: pero...
2: Ya te voy a leer lo que dice aquí. A mi prima, estamos en YouTube completamente en vivo, la gente está opinando. Y aquí una persona dice, el Pollo Players, a mi prima le quemaron las manos en el comal por robarse una paleta.
1: ¿Qué?
2: Imagínate que te hubieran quemado las manos en el comal.
0: ¿De ahí agarraste el gusto por los Transformers o qué dijiste? ¿Te gustaban los Transformers?
1: Sí, una vez también en un supermercado le saqué una pistolita a uno.
0: A un Transformer.
1: Y se lo eché en la bolsa de la compra del supermercado de mi mamá.
2: Sí.
1: Y luego cuando le digo, a ver, la bolsa, esta bolsa, y dije, ay, miren, una pistolita. Y mi papá sí le dijo a mi mamá, le dijo, dile a tu hijo que no ande robando, nos van a agarrar en las tiendas.
2: ¿Y qué dijo tu mamá?
1: Nada.
2: Déjalo.
1: No me decía
2: ay,
1: nada.
2: Ay, mi vida, mija, déjalo que robe al chiquito.
1: Raulito, me decía Raulito, ay, mamá.
2: No, eso está mal.
1: Extraño
2: no hagas eso
1: mi cómplice de robos.
0: Si te gustan tanto los Transformers, tengo un compa.
1: ¿Eh? ¿Colecciona?
0: En el 10 vato y en la noche no, okay, transforma en morra.
1: 1-855-370-3100.
0: Transeando.
1: Mi jefa era mi cómplice.

0: tu mamá te cachó robando, ¿qué te hizo? 1-855-370-3100.
1: Tenemos a Lucy. ¿Qué onda, mi Lucy?
0: Hola, Lucy.
1: Hola, mi vida. ¿Eh? Oye, ¿tú has cachado a tu hijo robando? ¿Tú has robado? ¿Qué onda?
2: Mi tía la tienda unas dos veces. Mi niño tenía como unos 4 añitos, 5 añitos. Y le dije, ¿vas a agarrar solo una cosa de comer? Dice, ok, y se agarró unas papitas. Y lo que yo estaba pagando, eso fue ver como los juguetes. Y ya pagué y nos vinimos. Y mi esposo me estaba esperando en el carro y lo subimos. Cuando él se sentó, y se movía y se movió por un lado y por otro lado. Y lo miraba raro. ¿Y lo que traes? Dice, no, nada, mami, nada. Y nos fuimos, y en el camino, y miraba que se movía, y se movía. Y digo, ¿qué traes? Y le dije, pues, párate. Y se paró. Y le digo, házate tu camisa. Yo hago tu camisa, y ¿sabes qué traía? Una nieve. Una nieve. ¿Qué? Dentro de la camisa.
3: ¿Una nieve dentro de la camisa?
1: ¿Se la robó? ¿Se la robó? ¿Y qué hiciste, maná?
2: Dice, ¿por qué agarraste eso? Dice, porque usted nada más me dijo una cosa y yo quería una paleta también de nieve.
4: ¡Ay, güey!
2: Regrésate
3: y agárrate una fresca, porque esa ya se está derritiendo.
1: No, tú fuiste buena madre, ¿qué le dijiste?
2: Y le dice, y le va a decir a la señora que quieras que la llevaste sin pagar. Y te disculpe, la próxima vez yo voy a llamar a la policía.
4: Regrésate y tráeme una de coco, ya ves que me lo
3: para que me dé

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0: Pienso que voy a decepcionar a mucha gente con esta noticia.
1: A ver, feo.
0: Que acaba de descubrir la ciencia.
1: Déjamela, Kai.
0: En el ámbito de la ciencia ortodoxa, el alma no puede ser rastreada ni medida, mucho menos...
1: ¿La ciencia vista. Reconoce el alma como tal?
0: Para allá voy, si me permites describir...
1: Adelante.
0: ...mi noticia.
1: Sí, señor.
0: Se acaba de llevar a cabo un experimento con ciencia moderna y bastante tecnología.
1: ¡Guau!
0: Donde el mito ortodoxo, en este momento... está decayendo gracias a la demostración y las pruebas que llegaron a recuperar estos científicos.
1: ¿Ah, sí?
0: ¿Qué está pasando con el alma cuando uno muere?
1: ¿Qué pasa, feo?
0: Mucha gente dice y afirma y verifica
1: y asegura
0: que es un espíritu y que el alma se va y que va para el infierno y que va para... para el firmamento y que va para allá y que va para el cielo.
2: ¿Dónde voy yo? Para el cielo.
3: No, usted no creo que vaya para allá.
2: Derechito y sin escala.
0: Pero la ciencia.
3: Va a ir para allá, pero lo van a regresar.
0: Pero la ciencia acaba de verificar que el alma del ser humano trasciende. El alma del ser humano es energía atómica visual en conjunto y movimiento rastreable.
3: Todos somos
1: ¿en
3: energía.
1: ¿En serio?
0: ¿De qué se trata el experimento?
3: ¿De qué?
0: Visualizaron los científicos y lograron capturar las imágenes de un fallecido que el alma duró varios días esperando su partida y de repente el alma estaba flotando al lado del cuerpo del fallecido. Hubo una ocasión donde el alma... se esfumó.
3: ¿Cómo?
0: Pero gracias a la tecnología, telescopios y equipo espacial, lograron captar el movimiento, el color y visualizar a dónde fue el alma.
1: Son los, los cazafantasmas. Son
0: cuidado,
1: esos, ¿no?
0: Cuidado, porque el alma capturaron una imagen de sí, de ella en sí, en otra galaxia.
1: ¿Eh?
0: La energía del alma atómica...
1: ¿Cómo?
0: En viaja otra galaxia. A más rápido que la velocidad de la luz.
3: Sí.
0: E inclusive es visual en este momento. Somos interestelares. El cuerpo físico nomás lo adquirimos para establecernos en este planeta.
3: Para cuidar nuestra alma.
0: Después de que el alma se va del cuerpo del ser humano fallecido... se va a otra galaxia a esperar a ser adoptada
3: por otro cuerpo.
0: En otro cuerpo.
3: ¡Oh, my God, feo!
1: ¿En otra
0: reciclamos
1: galaxia?
0: La energía del alma y podemos vivir hasta 250 vidas.
1: ¿Qué?
3: Por eso dicen, eres alma vieja cuando te conocen.
0: He ahí algún comentario positivo.
3: Sí.
0: Mucha gente dice,
1: ¿qué?
0: Eres alma vieja. En otro tiempo, en otra vida,
3: fuiste
0: un asesino. En otra vida fuiste un monarca. En mi caso fui un faraón.
3: Sí.
0: Entonces,
1: wow.
0: La ciencia está descubriendo a pasos agigantados a dónde va nuestra energía.
1: Tuviste una esfinge, alma. Creo, ¿no? Una momia, ¿no? Faraón, no, momia, güey.
0: ¿Por qué?
1: Eras. Pues estás igual de seco, ya así de todo acabadito.
0: También que iba a mi noticia.
1: No, güey, es neta.
0: Hasta que llegó este baboso.
1: No,
0: pero
1: pues...
0: ojalá y tu alma se vaya al purgatorio y se queme desgraciado.

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0: Es 96.9, la caliente, la que te prende, señoras y señores. Buenos días, buenos días, buenos días. Ya es jueves.
1: Así es, y bueno, esperemos que tengas un excelente día. Aquí iniciamos el show de Cascabel y compañía.
0: Eso, despedimos el show del bueno, la mala y el feo. Arrancamos nosotros hasta las 3 de la tarde, hora en que llega...
1: Buenas tardes con el patrón.
2: Yo no he llegado todavía, para que no vayan a decir.
1: No, ni íbamos a mencionarla siquiera.
2: Ah, bueno.
0: Bueno, y a las 7, señoras y señores, el Freeway Show.
1: Así es, así que no se lo pueden perder el día de hoy. Ay, ay, ay, venimos con todo.
0: Oigan, hablando de todo, ya sabe que en esta hora vamos con los signos zodiacales para el día de hoy. Pero también, señoras y señores, fíjense que hay un tema que a mí en lo particular me llama la atención. Y es de que mucha gente ya ve que hemos estado hablando que se están mudando del estado de California para otros estados.
1: Ajá.
0: Pero estaba viendo que mucha de la gente que se está moviendo es gente arriba de 50.
1: ¿Cómo?
0: Sí, sí, arriba de 50. O sea, no son los de 20, 30, sino los de 50. Están buscando como que le rinda a lo mejor más su seguro, que le rinda más su tipo de vida, no sé.
1: ¿Sabes también por qué es? Ah, porque desgraciadamente aquí ya no les dan trabajo a los de 50.
0: No, hay que ponerse pila con
1: entonces,
0: eso.
1: Entonces eso tiene, influye mucho, porque yo recuerdo sobre todo, no sé si recuerdas que el año pasado cerraron Oil Fields. Bueno, sí. El año antepasado, no este pasado, sino el 24.
0: Sí, sí, ya
1: cerraron los Oil Fields. Y muchos de los que estaban trabajando ahí, pues andaban buscando trabajo y no encontraban. Se tuvieron que mover de estado para fin de encontrar un trabajo en lo que estaban haciendo.
0: La verdad que vamos a hablar de ese tema que a mí se me hace bien interesante, tanto a dónde se están yendo, cuáles son los estados que más se están yendo. Por ejemplo, los jóvenes se están yendo, digamos los de 30, 40, 45 se están yendo a unos estados y los de 50 para arriba se están yendo a otros estados.
1: Exactamente.
0: Y quién lo dijera, ¿no? Pero bueno, vamos a hablar de eso y mucho más aquí en el show del Cascabel y compañía.
1: Así es. ¿Y sabes también de qué vamos a estar hablando?
0: ¿De qué vamos a estar hablando?
1: ¿Por qué dejamos de ser nosotros mismos cuando nos enamoramos?
2: ¿Por qué nos atarantamos?
1: Vamos a hablar de esto que tal vez tú lo estás viviendo.
2: Ey, lo estoy viviendo yo claramente.
0: Ay, donde. Bueno, señoras y señores, vamos a darle gracias a Dios y también gracias a todos los que nos buscan a través de las redes sociales. Me da muchísimo gusto y a la vez me quedo pensando, hay gente que pensó que nos corrieron porque hay gente que nos escuchaba solamente por la tarde cuando salían
1: del trabajo.
0: Y varias personas me están diciendo, ya los corrieron de la caliente, ya no los escucho cuando vengo de regreso al trabajo, hay otro show. Sí, hay otro show por la tarde porque nosotros trabajamos de 10 a 3 y pues antes tratábamos de mantener contenido también por la tarde.
1: De pero, entretenerlos un poquito ya.
0: Exacto, y bueno, pues ya la compañía contrató a alguien más, pero aquí estamos también echándole ganas, ¿no? Para darle variedad, para darle contenido muy temprano en la mañana con el bueno, la mala y el feo, a mediodía con el show del Cascabel, por la tarde...

0: Buenas tardes con el patrón, que parece ser que va gustando bastante. Y también el Freeway Show por la noche, ¿no?
1: Así que, es.
0: Pero para que no tengan ese pendiente, me da muchísimo gusto que les guste lo que hacemos y que me hayan estado buscando por mis redes sociales, que si ya nos corrieron, que si a dónde nos fuimos, que quieren escucharnos. Y entendemos que no toda la gente nos escucha todas las horas, ¿no?
1: Exactamente, pero también darles gracias a ustedes que cuando les preguntan que qué radio escuchan, siempre dicen que el show de Cascabel. ¿Sabes qué? Gracias.
0: Oh, ya.
1: Porque eso es lo que nos mantiene aquí, eso es lo que...
0: No, si ya nos hubieran corrido.
1: Exactamente, doña Casi. Entonces, gracias por decir que escuchas 96.9 La Caliente cuando te preguntan.
0: Eso, así que bueno, vamos a darle gracias también a usted que nos apoya, ¿no? Y para los que no nos apoya, pues esperemos que algún día...
1: le guste nuestro trabajo.
0: Exacto, así que te invito para que levantes tus manos con alegría, baja tu cabeza con humildad y abre tu corazón diciendo gracias, Señor, por la oportunidad de vida, sin saber siquiera si al final del día llegaré. Y como si hoy fuera el último día de mi vida, déjame vivirlo en plenitud entre los que me aman y los que me odian, para preferir la paz de la guerra. Amén. Bendiciones para todos. Arrancamos con el show del Cascabel
1: y compañía.

0: 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Y bueno, señoras y señores, vámonos con los signos zodiacales del día de hoy. No sin antes mandarle saludos a Rocío, que le manda saludos a las viejonas. Un saludo para mí también, así que gracias, Chío. Dice que le gusta mucho el programa. Y un saludo para Ivette. Dice que si le mandan un saludo para su hijo, no dice el nombre de su hijo, pero que a su hijo le gusta el Cascabel y Compañía.
1: Ah, gracias. También saludos para Benito, que nos estuvo ayudando. Gracias, Benito. El día de ayer llegó ahí. Dice, sorry, se me había olvidado. Pero gracias también, gracias a unas viejonas y un viejón que por ahí se presentaron a ayudarnos. Gracias.
0: Eso.
1: Ahí los esperamos dentro de un mes.
0: Eso. Bueno, vámonos con los signos zodiacales para el día de hoy, a ver qué tal nos va. Vamos a ver a los que nacieron como yo en el signo de Aries.
1: Aries, hoy traes una seguridad que se va a notar. No persigas a nadie, deja que quien tenga interés se acerque. Tú no estás para convencer a nadie de tu valor. En el amor, una mirada puede decir mucho más que mil palabras.
0: Tauro.
1: Hoy date permiso de consentirte, ponte bonita, perfúmate, sal con esa actitud de hoy me siento espectacular. Y eso aplica también para los viejones, ¿eh? Porque cuando tú te sientes bien contigo, hasta la energía cambia. Y ojo, alguien podría estar notándolo más de lo que imaginas.
0: ¡Géminis!
1: Tu boca puede meterte en problemas, pero también puede conseguirte una sonrisa. Hoy una conversación inesperada puede despertar interés. Habla coqueto, disfruta, pero no prometas lo que no quieres cumplir, amigos de Géminis.
2: ¿Y el mío, Cáncer, qué dice?
1: Tu corazón quiere cariño, pero tu experiencia ya no acepta cualquier cosa. Hoy recuerda, mereces amor que te dé tranquilidad. No amor que te quite el sueño. Si alguien quiere entrar a tu corazón, que venga con buenas intenciones.
2: Y no nomás al corazón va a entrar si viene con buenas intenciones.
1: Por algo se empieza.
2: Ahora sí, Leo.
1: Leo, hoy no necesitas llamar la atención, Leo. La atención va a llegar sola. Camina con seguridad y deja que tu personalidad haga el trabajo. Cuando sabes lo que vales, no necesitas competir con nadie.
2: Ahora sí, Virgo.
1: Has pensado demasiado las cosas, hoy deja un poquito de espacio para disfrutar. Una invitación, un mensaje o una conversación pueden sacarte de la rutina. A veces hay que dejar de analizar y simplemente vivir el momento.
2: Oye, China.
1: ¿Qué pasó?
2: Fíjate que estaban entrevistando en la calle a gente y se le acercan a un señor y el señor le dice: yo no tomo leche, no como carne, no como pollo, no como huevo. Y el reportero le dijo: señor, ¿es usted vegano? Dijo: no, soy californiano, pero la crisis está jodida.

0: 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Oye, saludo para todos los que están trabajando de Uber, dice por acá. Mándanos saludos a los que hacemos Uber de parte de Alfonso. Lola.
1: Saluditos.
0: Lola también dice, me gusta mucho cuando tienen el dedazo. Ah, qué bueno que te gusta el dedazo.
1: También por aquí dice, saludos en cabina, los saluda su amigo de siempre, Edwin.
0: Oiga, acá esta chica dice, oiga, debería de ponerle el dedo, doña Casimira, a esas personas que apenas te van conociendo y empiezan a hablarte de grandezas, de dinero, de lo que tienen, como si uno fuera muerto de hambre. Es que hay personas que ligan con amor, con romanticismo, y hay otros que ligan con lo que tienen, y hay mujeres que te corresponden por amor, y hay otras que te corresponden por lo que tienes. Entonces, solo hay que encontrar la persona ideal, ¿no?
1: Exactamente.
2: ¡Ay! ¡Qué palabras! ¡Qué profundidad!
1: ¡Aprenda! ¡Aprenda!
2: No, pues si no me gustó, por eso estoy diciéndole que hay que profundidad. Vámonos con los signos del zodiaco zodiacal que nos faltan.
1: A ver, viene de ahí.
2: ¡Libra!
1: En el amor hoy necesitas equilibrio, Libra. Ni perseguir ni hacerte el indiferente. Si te interesa a alguien, demuestra interés, pero deja que también haga su parte. El coqueteo funciona mejor cuando

0: es de los dos.
1: Ahí está, que acaba de decir Cascabel ahorita, Scorpio.
0: Cuidado contigo el día de hoy, tu mirada puede decir cosas que tu boca todavía no se atreve a decir. Hay magnetismo y mucha intensidad alrededor de ti. Si vas a jugar con fuego, asegúrate de que sabes dónde están los extinguidores.
1: ¡Sagitario!
0: Hoy necesitas aventura, risas y algo diferente. No permitas que la rutina te apague. Si estás soltero, disfruta tu libertad. Si tienes pareja, sorpréndela. La pasión también necesita un poquito de imaginación.
1: ¡Capricornio!
0: Tú eres fuerte y estás acostumbrado a resolverlo todo. Pero recuerda algo. También mereces que alguien te cuide, te consienta y te haga sentir especial. No tienes que poder con todo tú solo.
1: ¡Acuario!
0: Hoy puedes sorprender a alguien sin siquiera intentarlo. Tu personalidad diferente es precisamente tu encanto. No cambies para encajar. Quien realmente te quiera va a disfrutar exactamente eso que te hace diferente.
1: ¡Piscis!
0: Tu lado romántico está despierto, pero también tu lado coqueto. Si alguien te gusta, no tengas miedo de demostrarlo. Ser sensible no te hace débil. Y tener deseo tampoco te quita dignidad. Hoy disfruta quién eres.
1: ¡Oye, China!
0: ¿Qué pasó?
1: Fíjate que llegó un señor a una oficina donde estaban contratando gente. Llegó y... ¡Oiga! Dijo, ¿qué pasó? Dijo, vengo por la oportunidad de empleo. Dijo, perfecto. ¿Habla usted inglés? Dijo, no. Dijo, ¿habla usted francés? Dijo, no. Dijo, ¿entonces usted sabe trabajar? Dijo, no. Dijo, ¿cómo que no habla inglés, no habla francés, no sabe trabajar? ¿Usted leyó el anuncio? Dijo, claro. El anuncio dice, inútil presentarse sin idiomas, y yo soy bien inútil.

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1: 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Teléfono en cabina es el área 661-842-0969. ¿Dónde nos estás escuchando?
2: Aquí.
1: Manda un texto, manda tu texto para así saber y mandarte un saludito si eres un viejón, una viejona que nos esté escuchando. Bueno, pues a reportarse se ha dicho.
0: Oye, por acá manda saludos Nancy, dice saludos para todos.
1: Nancy, oigan, no le falla, ella fiel al pie del cañón.
0: Eso, oigan, fíjense que nos estamos moviendo en Estados Unidos, muchas familias, generalmente se va el papá, la mamá primero a medir terreno, y es de que hay una estadística que salió en el mes de agosto, o sea, es una reciente estadística que habla acerca de que nos estamos moviendo. Por ejemplo, fíjense bien, las personas menores de 45 nos estamos moviendo hacia una dirección y los de más de 45, 50, 60 nos estamos moviendo en otra dirección.
1: ¿A poco?
0: ¿Quién lo dijera? Mira, por ejemplo, la mayoría de jóvenes vamos a ir de, digamos, de el menos a más.
1: A ver, viene de ahí.
0: La juventud se está moviendo en la posición número 10 a la Florida.
1: Ok.
0: Número 9, Pensilvania. Número 8, Minnesota. Número 7, Utah. Número 6, Wyoming. Número 5, New Hampshire. Número 4, Massachusetts. Número 3, Wisconsin. Número 2, New Jersey. Y número 1, Idaho.
1: Que ya
0: hemos hablado con anterioridad de esta estadística.
1: Ajá.
0: Pero, ¿a dónde se está yendo las personas mayores de 45, 50?
1: A ver, ahí me interesa, a ver si es que yo me voy a mover a uno de esos lugares en un futuro.
0: Puede ser que sí, para decir, esto es estadística, habla de hispanos, ¿ok?
1: Ajá.
0: No está hablando de los güeros, los morenos, chinos, filipinos. Está hablando de nosotros los hispanos. Fíjate, las personas hispanas de 45 o más, de acuerdo a este ranking, pues nos estamos moviendo por alguna razón, por la jubilación, por la salud, por el costo de vida, por los impuestos, la seguridad, el clima, comunidades hispanas o lugares donde se habla español o, entre comillas, lugares donde no nos exigen tanta documentación.
1: Exactamente.
0: Ahora, ¿a qué estados? Bueno, vamos de menos a más.
1: A ver, ¿a qué edad nos movemos ya los que estamos más grandecitos?
0: Bueno, en la posición número 10, Virginia.
1: Nunca hubiera pensado ahí.
0: Número 9, Colorado.
1: Colorado, ok.
0: Número 8, Tennessee.
1: Ok.
0: Número 7, I can't believe it, Nevada.
1: Ahí sí me veo.
0: Número 6, Norte Carolina.
1: Ok.
0: Número 5, Nuevo México.
1: También me veo ahí.
0: Número 5, allá dije número 5. Número 4, Pensilvania.
1: No, ahí no.
0: Número 3, Arizona.
1: También me veo ahí.
0: Número 2,

0: Texas.
1: También, me gusta.
0: Y número uno.
1: Tan, tan, tan, tan.
0: La Florida. Ahora.
1: Sí me gusta, pero no tanto.
0: Ahora, estos puntajes son un índice comparativo. Obviamente son personas mayores, generalmente de 50. Pero si te fijas, por ejemplo, a donde se mueve la juventud, que es Florida, Pensilvania, Minnesota, Utah, Wyoming, todo eso, es bien diferente a las personas mayores.
1: Exacto. Mira, las mayores ya buscamos paz, tranquilidad y sobre todo diversión.
0: Fíjate, es cierto lo que dice. Primero, el costo de tu salud.
1: Exacto.
0: ¿A dónde está más barato? Número dos, el costo de vida. ¿A dónde está más barato? Impuestos, ¿dónde pagamos menos impuestos? Seguridad, ¿dónde es más seguro? El clima, ya ves que muchos ya arriba de 50 buscan lugares un poco calientitos.
1: Exacto, como Nevada.
0: Porque en tiempo de frío siente uno que se le quebran los huesitos.
1: Ay, ay, ay, ¿a poco así sienten los hombres?
0: Pues digamos que sí, digamos que sí.
1: ¿Que se les quebra?
0: Sí, cómo no, y hay personas
1: los...
0: No, huesitos.
1: ¡Oh!
0: Huesitos.
1: Yo dije, pobrecitos de los hombres.
2: Ay, una, a que se caliente.
0: Así que, señoras y señores, fíjese nada más. Por ejemplo, le hicieron una pregunta a más de 300,000 personas mayores. Y fíjense que los que dijeron que se iban a Tennessee es prioridad de gastar menos.
1: Prioridad de... Ok, sí, en claro.
0: Pensilvania, priorizaron su salud y costo de vivienda. En Arizona, querían un clima seco y más comunidad latina.
1: Ok.
0: Los que se fueron a Texas, más comunidad latina, más trabajo y más cultura.
1: No hubiera pensado en eso, fíjate.
0: Y los que se van a la Florida quieren clima cálido y un retiro de tranquilidad.
1: ¿Qué es lo que yo digo? Ya a estas alturas de mi vida ya lo que busco es tranquilidad.
0: Así que, señoras y señores, para allá es para donde nos estamos moviendo, aunque yo sigo pensando que mientras que de aquí no me corran, allá nadie me espera.
1: También, eso es cierto.
0: A mí me encanta California, estoy muy feliz en California, la gente de aquí es muy amable, muy a todo dar.
1: Muy amorosa, sobre
0: muy amorosa, todo. Sí, cómo no. Hasta la vecina es amorosa. Ay, ay, ay.
1: Ah, ¿la que me contaste?
0: ¡Vámonos! Estás escuchando el show del Cascabel y compañía.
1: ¡Y compañía, oye!

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0: Oye, una noticia, señoras y señores, noticia de última hora, noticia que acaba de ser confirmada hoy, 13 de agosto del 2026. El boxeador puertorriqueño Pritchard Colón falleció a los 33 años, no sé si lo recuerdan, casi 11 años después de sufrir una devastadora lesión cerebral durante una pelea profesional. Su padre Richard Colón confirmó la muerte mediante un mensaje en sus redes sociales. ¿Qué le pasó a Richard Colón? Bueno, Colón tenía 23 años cuando enfrentó a Terry Williams el 17 de octubre del 2013. 15 en Virginia. Llegaba invicto con 16 victorias, 13 por nocaut. Durante la pelea recibió varios golpes en la parte posterior de la cabeza, de hecho considerados ilegales. Después del combate, pues empezó a sentirse mal, vomitó, se desplomó. Los médicos encontraron una hematoma subdural, es decir, una acumulación de sangre alrededor del cerebro. Tuvo que someterse a una cirugía de emergencia, permaneció 221 días en coma.
1: Casi un año.
0: Nunca pudo recuperarse completamente sus capacidades físicas y de habla, necesitaba cuidados permanentemente. Y bueno, lo más impactante es que Colón era considerado uno de los jóvenes promesa del boxeo puertorriqueño. Su carrera terminó aquella noche y pasó los siguientes años luchando por su vida, siendo cuidado por su familia. Su padre confirmó ahora su fallecimiento y pide mantener a la familia en oraciones. Pritchard Colón tenía 33 años. La noticia pues está provocando reacciones de organizaciones.

0: sensaciones y figuras del boxeo que recuerdan su enorme fortaleza y la trágica forma en que marcó su vida, ¿no? Entonces, ojalá que hagan algo por esos golpes
1: ilegales,
0: sobre todo los referees, ¿no? Que tengan, digamos,
1: más empatía,
0: el poder, porque muchas veces el referee, pues, se da cuenta de los golpes, pero a la vez, pues, la euforia del público o lo que tú quieras.
1: O el abucheo del público que quieren ver sangre.
0: Exactamente, hace que la pelea se vaya por un lado un poco más ilegal. Entonces es muy triste que un joven, porque realmente cuando peleó tenía 23 años, y que le den golpes ilegales, pues yo me recuerdo de esa noticia como si hubiera sido ayer la pelea. Entonces la verdad es de que es un hecho muy lamentable. Me tocó verlo a través de redes sociales, cómo le costaba hablar, le costaba expresarse, había quedado muy mal. Y bueno, pues hoy, precisamente hoy, 13 de agosto del 2026, pierde la vida el boxeador puertorriqueño Richard Colón, fallecido a los 33 años de edad.
1: Descanse en paz.
0: Y que su familia, pues, sienta esa paz que Dios nos puede dar en momentos tan difíciles como hoy.
1: Exacto.

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1: Así es, teléfono en cabina, es el área 661-842-0969, en vivo desde los estudios Julio's Insurance, 20 años de experiencia, servicio de confianza, y los seguros más económicos Julio's Insurance, donde ahorrar es posible.
0: Eso, y saluditos para toda esa gente alegre, trabajadora. Por acá dice, buenos días, saludos a las viejonas, que tengan bonito día, cuídense mucho, mi nombre es Lili. A los tres se les estima igual. Felicidades por su bonito programa. Gracias, Lili, te queremos.
1: Un fuerte abrazo, viejona. Un abrazo de oso.
2: A ver, ¿por qué la quieren? ¿Por qué? ¿De dónde sacan ustedes eso de, ay, te queremos? Eso lo dice la gente falsa.
1: Yo dije un fuerte abrazo de oso.
2: Pero dijo Cascabel, te queremos.
1: Pues la quiere y luego le dice, ¿pa' qué?
0: No me
1: comprometa. Te estoy ayudando, compañero.
0: Sí, pero no creo que me esté ayudando mucho.
1: Te dijera como el radio escucha que te llamó el otro día, no digas eso, Cascabel.
0: No.
1: Bueno, pero ¿por qué a veces dejamos de ser nosotros mismos? No sé si te ha pasado de que muchos lo hemos hecho y algunos todavía lo siguen haciendo.
2: A ver, no le des vuelta, ¿qué cosa?
1: Cuando nos enamoramos, queremos gustarle tanto a esa persona que empezamos a cambiar pequeñas cosas de nosotros, ¿cierto o no?
2: Cierto.
1: Y de repente dejamos de salir con nuestros amigos porque a nuestra pareja no le gusta.
2: Ah, sí, dice, no puedes tener amigos después de que me tienes a mí.
1: Empezamos a vestirnos diferente.
0: Ey.
1: Dejamos de hacer cosas que nos encantaban.
0: Ey.
1: Y hasta cambiamos nuestra manera de hablar o de comportarnos para evitar problemas.
0: Ey.
1: ¿Y uno qué es lo que dice? Es que lo hago por amor.
0: Uh-huh.
1: ¿Por amor o por miedo a que te dejen?
0: Tan, tan, tan.

0: Porque una cosa es hacer acuerdos en pareja y otra muy diferente es dejar de ser tú para convertirte en la persona que el otro quiere. Y ahí es donde viene algo que me gustaría que pensáramos todos.
1: A ver.
0: Si esa persona se enamoró de ti cuando eras tú, ¿por qué tienes que convertirte en alguien más para conservarlo?
1: That's right.
0: El amor sano no debería de pedirte que apagues tu personalidad o de que cambies. No debería hacerte sentir que tienes que cambiar sobre los gustos de él para que el otro no se enoje. Tampoco debería quitarte tus amigos, tus sueños, tus hobbies, ni esa parte coqueta, divertida y tal vez cachondona que tienes.
2: ¡Wow!
0: ¡Ajá! Porque sí, déjame decirte, una mujer puede estar enamorada, ser mamá, tener cierta edad.
1: Ay, ¿me espantaste?
0: ¿Qué?
1: Dijiste, una mujer puede estar enamorada, puede ser mamá.
0: No, ser.
1: Ah,
0: ser. No hacer, ser mamá.
1: Ah,
0: tener Nora. Cierta edad, tener responsabilidades.
1: That's right.
0: Y querer sentirse bonita, arreglarse y sobre todo querer disfrutar de esa sensualidad, ¿cierto o no, doña Casi?
1: Cierto, completamente de acuerdo, Marina Moreno.
0: Y hay hombres que cuando entran en una relación, dejan de hacer lo que les gusta, se alejan de sus amigos y empiezan a vivir tratando de evitar que la pareja se enoje.
1: That's right.
0: Ese amor tampoco es saludable, viejones.
1: ¿Eh?
0: Porque amar a alguien debería significar quiero compartir mi vida contigo. No, quiero controlar tu vida, ¿cierto o no?
1: Así.
0: Y hay que dejar algo en claro. ¿Tú has dejado de hacer cosas por tu pareja? A ver, doña Casi, ¿usted ha dejado de salir, dejar de vestirse como a usted le gusta?
1: Ni madre.
0: ¿Dejar amistades?
1: No, no, yo no.
0: ¿Dejar algún sueño que tenía por una pareja?
1: Bueno, sí, allí sí.
0: Ah, ¿verdad?
1: Allí sí, porque yo quería uno güerito y al último me quedé con un prietito. ¿O estoy siendo honesta?
0: O tal vez dejaste de ser esa persona que eras, una persona divertida, espontánea, tal vez hasta media cachondona que eras antes, pero ¿qué pasó? ¿Por qué cambiaste? Y lo resulta de que la pareja te deja porque ya no eres lo que él le gustaba, ¿cierto o no?
2: Pasa.
0: Entonces, recuerda, sigue siendo tú, no cambies por alguien. Si realmente te quieren, te van a aceptar tal y como eres.
1: That's right.
0: El amor no vale la pena cambiar para ser otra persona, para gustarle a otro. Tienes que seguir siendo tú mismo.
1: Es cierto. Oye, China.
0: ¿Qué pasó?
1: Fíjate que estaba la mamá y el hijo.
0: Ajá.
1: Y estaba el hijo con una bola de cristal, dándole vueltas así. Y la mamá se le queda viendo y le dice, Genarito Junior, porque se llamaba Genaro, ¿verdad? Le dice, Genarito Junior. Y le dijo, ¿qué pasó, mamá? Dijo, mijo, ¿qué quieres ser tú de grande? Le dijo, mamá, yo quiero ser adivino.
0: Ande, pues.
1: Le dijo, mijo, estudia. Dijo, no, mamá, yo quiero ser adivino. Y luego le dijo, mira, Genarito Junior, ven para acá. Y dijo, no, mamá, porque me vas a pegar. Dijo, ay, güey, sí tienes talento.

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0: 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Sí, señor, sí, señora, gracias por escuchar el show del Cascabel.
1: Y compañía, teléfono en cabina es el área 661-842-0969.
0: Yo siempre he dicho que las manos las acariciamos, la cara la acariciamos, pero muy pocas veces le damos, entre comillas, mantenimiento a nuestros pies.
1: Eso es correcto.
0: Y fíjense que algunos expertos hablan acerca de cómo cuidar nuestros pies con remedios naturales para diferentes molestias y sus beneficios.
1: ¡Ah, caray!
0: Por ejemplo, para las personas que tienen los pies cansados, a lo mejor por el trabajo, porque caminan mucho, etcétera.
1: Etcétera,
0: etcétera. Etcétera. Bueno, para los pies cansados no hay nada como hacer lo siguiente. Pones un recipiente, agua tibia, sal, y metes tus pies de 7 a 15 minutos.
1: Ok.
0: Y van a descansar. Ahora, que a tu pareja, a tu hijo, o a ti misma, a ti mismo, te huelen los pies como a chetos.
1: ¡Ay, ay, ay!
0: Como a queso de ese seco.
1: ¡Ay, queso seco!
0: Bueno, pues déjame decirte que para las personas que tienen mal olor en los pies, no hay nada como agua tibia con hierbabuena de menta.
1: ¡Ah, caray! ¿Agua tibia con hierbabuena?
0: Exactamente. Tienes que meter tus pies de 5 a 12 minutos.
1: Ok.
0: Y se va eliminando el aroma de tus pies. Ahora, tienes una piel irritada. ¿Qué es lo que tienes que hacer para que esa piel de tus pies se vuelva suave como nalguita de bebé?
1: A ver, ¿qué tenemos que hacer?
0: Agua tibia con avena.
1: ¿Agua tibia con avena?
0: Agua tibia con avena, meter los pies de 8 a 15 minutos.
1: Eso para suavizarlos.
0: Para suavizar la

0: piel, que no tengas esa resequedad.
1: Esa callosidad.
0: Exacto.
1: Ahora, pues, voy a tenerlos que poner en avenita con agüita tibia.
2: Y luego dile, chúpate la vena.
0: Oigan.
1: Contesta, pero no.
0: Oiga, pero, bueno, para las personas que tienen estrés en sus pies, es decir, que están estresados, en pocas palabras.
1: ¿Y cómo sabemos?
0: Bueno, pues estás estresada tú, se estresan también tus pies.
1: Ah, mira, no sabía.
0: Bueno, para las personas que viven con estrés por el trabajo, por la familia, por los hijos, la pareja, dicen que no hay nada mejor que poner agua tibia con lavanda. Esto hace que el estrés venga a relajarse. Ahora, para las personas que tienen mala circulación, ¿qué tiene que hacer para la mala circulación?
1: A ver.
0: Agua caliente y rebanadas de jengibre.
1: ¿Agua caliente con rebanadas de jengibre?
0: Y ahí metes los pies por 15 minutos.
1: ¿Y con eso?
0: Exacto. Ahora, si tienes tus uñas de los pies medias como que se quebran muy fácilmente, quebradizas, débiles, frágiles, etcétera. Bueno, agua tibia con té verde.
1: Agua tibia, o sea, haces el tecito y luego lo pones a la agüita que ya tienes previamente. Exactamente,
0: y eso va a ayudar a que tus uñas se vuelvan fuertes y vigorosas.
1: Ok.
0: Ahora, para esos pies que están resecos, que le pones crema y vuelven a estar cenizos.
1: ¡Ay!
0: Bueno, lo único que tienes que hacer es mezclar agua tibia con leche y dejar tus pies por 20 minutos.
1: ¿Y qué tal si hago avena en leche, me sobra poquita y la pongo en agua tibia?
2: Y de volada matas dos patas de un solo.
0: Bueno, si eres de las personas que tienen los pies callosos, duros o así ásperos.
1: Ajá.
0: No hay nada mejor que agua tibia con vinagre de manzana. Ahora, si...
1: ¿Ya ve, doña Casi?
2: ¿Qué cosa? ¿Qué veo?
1: Que no nada más la lechita con la avena, también ahora le pone... ¿Qué dijiste?
2: El vinagre.
1: Vinagre.
0: El vinagre, sí. Ahora, si eres de las personas que tiene la piel áspera.
1: Ajá.
0: No hay nada mejor que agua tibia con pétalos de rosa.
1: Ya está.
0: Por
1: avena, leche, vinagre y pétalos de rosa.
2: ¡Hombre, toda la pateadera allí de volada!
0: Bueno, si tienes...
1: Es que me gusta tener mis piecitos suavecitos.
0: Al 100. Bueno, si tú eres de las personas que tiene los tobillos hinchados, que se te inflaman los pies...
1: No, gracias a Dios, no.
0: Y quieres que tus pies vuelvan a ser relajados, no hay nada como usar agua tibia con limón.
1: Agua tibia con limón. Vas
0: a exprimir los limones y los vas a aventar con toy cáscara dentro del agua. Vas a meter los pies por 15 minutos. Ahora, si tú eres de las personas que tienen los pies sucios, que por más que le tallas se ven como que tienen paño de la misma suciedad que se le ha venido pegando. Bueno, los pies sucios, no hay nada mejor que meter tus pies por 10 minutos en agua con bicarbonato.
1: Agua con bicarbonato.
0: Exacto. Ahora, si tienes bajas las defensas, llegó la época del catarro y no quieres enfermarte, aquí les va la solución.
1: A ver, ¿cuál es la solución?
0: Agua tibia con naranja. Vas a exprimir las naranjas, las vas a aventar al agua con toy cáscara y vas a dejar tus pies por de 15 minutos a media hora y obviamente vas a tener una sobrecarga de nutrientes que necesita tu cuerpo para protegerse.
1: Mira nomás.
2: Uy, tanta cosa, ya ahorita yo ya no sé cuál será buena.
1: Pues yo pienso que la leche con la avena, el vinagre y los pétalos de rosa. Y el té verde.
2: Todo de un solo, ¿verdad?
1: En uno solito, órale.
2: Y en vez de 5 minutos, una hora allí zambullido los pies.
1: Exactamente, ahí se queda relax.
0: Bueno,
1: and enjoy.
0: Pues ahí están esos...
1: Consejitos
0: para tener unos pies hermosos, porque no hay nada como un pie hermoso que puedas acariciar.
1: Sí, lo que te le den besitos así.
2: Uy, no, si le dan besitos al pie, el pie luego se abre.

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0: Eso, señoras y señores. Entramos a la hora más sanguinaria, más venenosa, más desahogadora, más terapéutica. ¿Escuchó bien? La hora
1: del dedazo. ¿Tienes dedazo, márcale?
2: Oye, en la hora del dedazo ya ves que se vale de todo.
1: Claro.
2: Fíjense que me escribió una fan mía que se llama Josefina.
1: ¿Y qué dice la Jose?
2: Y le mando muchos saludos y es que ella no sabe qué hacer porque le pasó algo con su chiquitín.
1: ¿Qué le pasó con el chiquitín?
2: Mira, no voy a decir el nombre del hijo,
1: ¿del
2: ¿verdad?
1: Del chiquitín.
2: Pero dice Josefina que está casada con Rafael y que Rafael, pues, quiere mandar a su hijo para México.
1: ¡Ah, caray!
2: Y yo le dije, ¿por qué, verdad? Le contesté.
1: Claro,
2: le digo,
1: ¿por qué?
2: Le digo, ¿por qué? Y me dice que les llegó un bill de $7,000 a la casa.
1: ¿Qué?
2: Entonces le dije, oye, pues, ¿qué pasó? Y dijo, mire, no sé cómo decirle, mi esposo está desesperado, quiere mandar a mi hijo para México. Y nomás tengo un hijo y una hija, y por la hija está chiquita, tiene 7 años. Y
1: me imagino que la de...

0: Señor.
1: Es la del señor y el chamaco es hijo de ella nomás, porque el papá sabrá Dios dónde ganó.
0: Ajá.
1: Tiene 17 años y dice que estaban pues tranquilas la semana pasada en la casa cuando dijo la señora, oye, encargué un paquete de Temu.
0: Ajá.
1: Voy al correo, dijo que fue al correo y en lo, entre el correo, ¿qué crees?
0: ¿Qué?
1: Venía una carta donde le estaban cobrando $7,000.
0: ¿Pero por qué? ¿Qué hizo en el correo la señora o qué?
1: No, mira, lo que pasa es de que este chamaco desgraciado, tripón bueno para nada, y unos amigos se pusieron a grafitear.
0: ¿A grafitear?
1: A grafitear unas paredes.
0: Ah,
1: de una compañía.
0: Ay, ay, ay.
1: Entonces dice que llegaron a la grafiteada, grafiteada.
0: Y las compañías que sí tienen cámaras.
1: Sí, pues era un corralón donde guardan sus camionetas y todo eso. Y le rayaron en la parte de atrás de las camionetas, le pusieron no sé qué banda, no sé qué, y que no sé qué tanto. La cosa es de que le rayaron las camionetas y le rayaron las paredes de la bodega, del shop, como dicen ellos.
0: Ajá.
1: Entonces resulta de que ellos le habían regalado un carro a su hijo y le pusieron las placas a nombre de su hijo.
0: ¡Toma la rebelde!
1: Entonces la compañía tenía cámaras y como el chamaco es el que iba manejando el carro donde iban tres amigos más porque eran de esos grafiteadores.
0: ¡Ay, ay, ay!
1: Y bueno, la compañía vio el video, checó las placas, se dieron cuenta dónde vive, ya vieron que a nombre de quién está la póliza de seguro. Y pues no le están pidiendo mucho, nomás 7,000 a cada uno de los miembros.
0: ¿Nomás 7,000?
1: 7,000.
0: $21,000 costó lo que hicieron.
1: Sí, porque cambiaron la pintura y todo eso.
0: Sí, pues es que el trabajo ahorita está caro, doña Casi.
1: Entonces la señora dice que el señor Rafael dice que pues no le va a tocar otra más que pagar ese dinero. Pero,
0: ¿tienen qué?
1: Pero le dijo que va a tener que mandar a su hijo para México. Él ya
0: entonces
1: no puede.
0: Entonces el papá del chamaco está en México. Por eso el esposo quiere mandarlo para México.
1: Yo creo. Entonces la cosa es de que ella está desesperada y dijo, por favor, platíquele el dedazo a los muchachos, a ver qué opina la China, porque no sé qué hacer, estoy desesperada. Y le digo, mira, no hay mucho que hablar, hay que pagar, no hay otra opción. El
0: así
1: chamaco
0: de fácil, porque si no te van a mandar a corte.
1: El chamaco andaba de grafiteador y andaba de chofer y bueno, lo captaron ahí en las cámaras, las placas. Entonces mi dedazo va para esa juventud buena para nada, que nomás para meter a sus padres en problemas. Oye,
0: para eso sí sirven.
1: Mira, uno con tanto sacrificio que está buscando la tragazón hoy en día, que está fuerte la situación.
0: Sí, doña Casi, está difícil.
1: Oye, los chamacos, ¿qué necesidad tenían de meterse a un chap, andar rayando las camionetas?
0: Exactamente, doña Casi.
1: Entonces, pues mira, $7,000 a cada uno van a sacar para arreglar las camionetas y limpiar las paredes de ahí del chap.
0: No, la compañía ya pintó, por eso ya les está mandando el bill.
1: Sí, y el señor Rafael dice que está desesperado y que le dijo, ¿sabes qué? Vamos a vender el carro para pagar ese dinero.
0: Qué bien, me gusta que le quiten el carro.
1: Y el chamaco se va para México. Entonces
0: así ella, se debe de hacer, órale.
1: Ella está desesperada y ese fue su dedazo y este dedazo es informativo para si usted tiene hijos y tienen carro, sépanse que hay cámaras por todos lados. Ahorita no te pelas, Baltasar.
0: No, ahorita está difícil. Y sobre todo habla con tus hijos. Si es que les gusta pintar, ¿sabes qué? Cómprales un triplay. Que lo pinten, lo despinten, lo vuelven a pintar. Yo conozco a una señora que eso le tenía a su hijo, porque a él le encantaba estar pintando. Y le compró una hoja de triplay y ahí el chamaco hacía sus diseños. Volví a poner pintura de un solo color, volví a hacer otro, y así.
2: Es una forma inteligente. Y bueno, si tú tienes dedazo, área 661-842-0969 y pon
0: ¡tu dedazo!

0: 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Señoras y señores, estamos en la hora del dedazo. ¿Se vale dedazo positivo, negativo o sanguinario?
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0: Vámonos a la línea del teléfono. ¿Cuál te prende?
2: La caliente.
0: Es su viejona. ¿Y para quién va tu dedazo?
2: Tengo un dedazo positivo.
0: A ver,
1: ¿para quién va a ser ese dedazo?
0: Oye, ¿por qué se oye como que eco? ¿Estás en el baño? ¿Dónde se oye? Porque se oye así como encajonado.
2: No, lo tengo.
0: Ah, okay,
1: perfecto.
0: A ver, ¿para quién va tu dedazo?
2: Bueno, el dedazo positivo es para ustedes, para los tres.
3: Ah, muchas gracias.
2: Porque pienso que son una radio, no pienso, ¿verdad? A lo que miro son una radio que, pues, sí ayudan, ¿verdad?, a la comunidad, o siempre están como dispuestos a ayudar a la gente cuando lo necesita.
3: Uh-huh.
2: Porque no sé si se acuerdan que yo llamé para decirles que la mujer, la asustadora, no me quería pagar mi renta de carro.
3: Oh, sí, cierto, me recuerdo.
2: Sí, y ustedes me dieron ese teléfono, ¿verdad?
3: Ajá.
2: Entonces llamé y, pues, me hicieron las preguntas y todo, y después me dijeron que lo tenía que hacer online, y pues mi hija me ayudó a hacerlo online.
3: Uh-huh.
2: Y lo hice, y pues duró como una semana y no recibía nada en el correo electrónico. Yo dije, pues no, a lo mejor ni, no sé, o sea, como que no tenía mucha fe, ¿verdad?
3: Sí.
1: Ajá.
2: Dije, no, pues no he recibido ninguna nota ni nada. Le dije a mi hija, no sé qué está pasando. Pero como a los 10 días de yo haber metido la solicitud o la aplicación, lo que sea,
3: sí,
2: me llegó el cheque.
1: Ah, gracias a Dios.
3: Claro, felicidades.
2: Sí, de lo de mi renta de mi carro, ¿verdad? Sí. Entonces, por eso, porque ustedes siempre están ahí como para informar, para ayudar. Creo que pienso que son las únicas radios, pues, que siempre están ahí para ayudar a las personas que los escuchan. Entonces, pues, gracias.
0: No, hija, pero el China, Cascabel, digan quién fue la de la iniciativa, quién les dijo que cómo manejar la situación.
2: Ah, no, pues sí, doña
0: Cassi,
2: obvio.
0: Claro, porque yo tengo experiencia, yo sé cómo manejar. Yo le dije a ellos, les digo, mira, así con calma, les digo, cuando estabas hablando tú, yo les digo, mira, dele este consejo, ¿verdad?, para que ella sepa lo que tiene que hacer.
3: Sí. Usted ni habla, doña Cassi, usted nada más estaba...
2: No tenga que usar la violencia, dijo.
1: Ajá.
0: No, y es que uno, mira, uno que nació en Tijuana sabe cómo manejar.
2: No, eso que ni qué.
0: Es que uno... No.
2: Ay, fíjate que la vieja, la asustadora, ya no me contestaba al último.
3: Sí.
2: Doré, y todavía la esperé 10 días, porque ¿sabes cuánto esperé para que me pagaran el maldito renta de carro? 4 meses y medio.
3: 4 meses y medio. Oye, wow, pero...
2: Y la última vez que hablé con ella, ya no me contestaba, le dejaba yo mensajes y el número, el claim number, todo, y ya se hacía mensita, ya no me contestaba.
3: Sí.
2: Y luego cuando recibí el cheque y lo deposité, como a los 5 días me llama, pero dije, pues no le contesto, ¿verdad?
3: Sí.
2: Y no le contesté y me dejó un mensaje. Y luego en el mensaje me dice, estaba llamando, contéstame la llamada porque quiero que discutamos lo de la rentada del carro. Porque miro que te llegó un cheque y ya lo cambiaste.
3: Mira.
2: Entonces como que ella me está dando a entender como que yo también quiero que ellos me paguen, ¿verdad?
3: Uh-huh.
2: Pero está tonta porque, o sea, nunca me pagó. Entonces, ¿de qué se trata? De que dice ella, pues... Claro que tuve que cambiar el cheque, era mío, yo ya lo había pagado.
3: Claro, pero lo bueno fue poner la queja donde debe hacerse para que les den presión y automáticamente, pues, tomen acción.
1: Exactamente.
0: No, es
2: sí,
0: que...
2: pero fíjate que sí, muy buena esa página, esta...
1: Ese número.
2: No sé qué es, aplicación, página, ¿verdad?
3: Sí, sí, sí.
2: Pero en realidad sí te ayuda.
3: Pues
1: gracias,
3: qué bueno.
1: A Dios.
3: Qué bueno, mi reina, y qué bueno que agarraste tu chequecito porque uno... Ah, como está ahorita la crisis, venga de donde venga, vámonos.
1: Exacto, es bienvenido el dinerito.
0: Hasta yo estoy esperando un cheque ahí donde caiga, no importa.
1: ¿Usted está esperando cheque?
2: La cosa es que yo ya había pagado con mi visa.
3: Claro.
1: Ella
3: claro.
1: Sí había pagado, no, doña Casi.
2: Cuando me llegó, yo lo tuve que mandar a la visa.
0: No, por eso es lo que le estoy diciendo. O sea, era dinero que ya habías invertido, pero no te lo daban. Hasta que nos llamaste a nosotros y manejamos la situación a otro nivel.

0: nivel, pues.
1: Hoy no más.
2: Exactamente, pues por eso, gracias.
0: Gracias, mi reina.
3: Gracias y que tengas un excelente día.
0: Y gracias por acercarte a agradecer, es muy importante para nosotros, eso nos motiva a ser mejores. Gracias.
2: Sí, a ustedes, adiós.
3: Adiós.
4: Fíjate de lo que es la experiencia, ¿verdad?
3: Para que vea y aprenda.
0: Exacto, ya regresamos si tienes dedazo.
3: Márcale 661-842-0969.
4: Qué buen dedazo positivo me pusieron.

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0: Órale, un saludito para los amigos de Armando Tiger ahí en la Unión y el 58 que están echándole ganas. Mientras tanto, vamos a la línea para los dedazo. Buenas tardes, ¿cuál te prende?
2: La Caliente, vale.
0: Eso, mi brother, y a ver, ¿para quién va tu dedazo?
1: Echa veneno.
2: Oh, nomás le quería poner el dedo a un chofer que... para coger comida donde yo trabajo, y la verdad era DoorDash o Uber, no miré porque mis compañeros son los que yo soy cocinero.
0: Hey.
2: Y iba sin camisa, todo marihuano, y recoger la comida y la estaba chequeando. So, estaban bien locos. So, imagínense cómo van a recibir la comida los que lo están recibiendo.
0: No, hermano, qué feo.
2: Le pregunté a mi compañera, le dije, no me digas que ese es el chofer del Uber. Dice, sí. Le dije, ¿sabes que no le hubieras entregado la comida? Le dije,
0: no, desgraciadamente.

0: Las leyes existen porque alguien abusa del privilegio que nos da la libertad. Tú tienes, digamos, como delivery, tienes la opción de ir bien arreglado o ir mal arreglado, ir limpio o ir sucio. Al rato va a haber complicaciones también para cuando tengas que buscar trabajo de delivery, porque van a decir, no, si haces esto, no, si no haces esto, tampoco. ¿Por qué? Porque la gente hace esa cochinada. Imagínate ir a buscar comida marihuano y sin camiseta. ¿No?
1: Deja de eso. Lo peor de todo es que uno a veces dice nada más que la dejen en la puerta, que no quieres a salir a recibirla de mano a mano.
0: Y ni siquiera ves quién la llevó.
1: Y ni siquiera ve quién la llevó, exactamente.
0: Esa pura cochinada, wow. Por eso hay no, tanto.
2: También me tocó también ver a una mujer también que también llegó demasiado cochina y era, sorry, pero eran morenitos. El primero que te digo es morenito y el otro era una morenita también y metiéndose los dedos a la nariz.
1: Revisando la comida.
2: Y yo lo vi también, le dije a mi compañera, le dije, no, mira a esa persona, dice, no, no le alcanza a mirar, dice, no, hombre, está metiendo la mano a la nariz y está revisando la comida, le dije, a ver si va todo completo, le dije.
0: No, hombre, imagínese
2: las personas que van a recoger la comida, le dije, hey, ahora yo la verdad, yo no les le doy, que yo nunca ordeno por
0: no, ni yo.
2: Comida, porque la verdad es muy cochino.
1: Ni vuelvo a encargar. Oye, yo tampoco.
0: Imagínate que llega tu comida a tu casa y la bolsa va pegada. ¿Por qué? Porque le puso...
1: ¡Ay, no, cállese!
2: No, la verdad, sí. Imagínate. También les quería preguntar si alguien conoce de alguna persona que no sé qué era, que lleve cosas para Tijuana, porque mi esposa tiene muchas cosas que tiene que enviar para Tijuana, pero pues no tenemos el dinero para pagar, cajas están demasiado caras.
0: Pero quieres...
2: Si tuviera un viaje, son mochilas, son ropa que le quieren mandar a su familia.
0: Ok. Bueno, si hay alguien que haga delivery a Tijuana, yo conozco a alguien, a lo mejor, y le comento, o a menos que me esperes y me des tu número, por si esta persona quiere, la puedes mandar.
2: Ah, ok.
0: Perfecto, no te me vayas, espero. Aguántame poquito, porque digo, hay que hacer el favor. Porque
1: sí, hay que ayudar cuando se puede.
0: Ya regresamos con más dedazos en la que te prende.
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0: 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Estamos en la hora sanguinaria, la hora venenosa, la hora del dedazo. ¿Tienes dedazo?
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2: Vámonos a la línea para los dedazos. Buenas tardes, ¿cuál te prende?
3: La caliente.
2: Eso, viejona, ¿y para quién va tu dedazo?
3: Mire, mi dedazo va para las personas que tienen redes sociales.
2: Hey.
3: Nada más para ofender y insultar a las personas sin conocerlo a uno. Hacen comentarios de muy mal, muy crueles, pues, y eso es feo porque lastiman, duelen, y eso no se vale. Esas personas que tienen redes sociales y que no tienen nada de contenido, ni foto, ni nada, qué triste, dan pena ajena. Y yo la mera verdad, hasta me dan ganas de vomitar, porque el mundo está como está y todavía los seres humanos estamos peores, ya adultos, y ¿cómo puedes ofender y insultar a una persona que no conoces? Y esas personas que hacen eso, les pido por favor que no lo hagan, se detengan tantito antes de insultar, de ofender, de lastimar, porque eso es horrible, horrible, es penoso, y si yo tuviera un hijo así, yo creo que me siento en él.
0: No, sí, la verdad
1: es muy crítico.
0: Es una pena que desgraciadamente hay personas que no tienen el valor civil de decir lo que piensan cara a cara y se ocultan tras una computadora, un teléfono para insultar. La verdad que sí, no se vale.
1: Pero sabes también que tenemos que hacer nosotros, al menos yo sí lo tengo, que sí, bueno, lo tenía, ya lo quité porque gracias a Dios no, muchos me decían que me mandaran mensajes y no los miraba. Pero como tú, que no tienes un trabajo público como nosotros, puedes poner que solamente tus amigos pueden mandarte como mensajes, o pueden poner en tu muro. No te pueden etiquetar sin que tú apruebes esa etiqueta. No pueden poner nada en tu muro si no pertenece a tus amigos. Solamente tus amigos pueden poner, y solamente tus amigos te pueden mandar mensaje. Los otros se van al spam. Entonces ya tú entras, miras el mensaje. Si te agrada el mensaje o es alguien que conoces, lo aceptas. Si no, puedes leerlo y ellos no se dan cuenta de que tú leíste ese mensaje.
2: Qué bueno, qué buen consejo, okay, Marina Moreno.
3: Gracias.
2: Gracias, viejona.
3: Gracias, Marina.
1: Con gusto, viejona, échale ganas.
3: Dios bendiga.
0: Gracias, mi reina.
1: Igualmente para ti, que Dios te bendiga y te socorra siempre.
3: Gracias, hermano.
2: Ay, ay, ay, qué bonito ha de ser.
1: Sí, porque hay veces que uno se entra a las redes sociales para convivir con alguien o platicar un ratito, pero resulta que salen unos nacos corrientes, pues no se vale.
2: O que te mandan fotos encueradas.
1: No, eso sí, a bloquearlos y que no haya nada, vámonos.
2: Hay que reportarlos a la Facebook.
0: Bueno, si tú tienes dedazo,
1: márcale 661-842-0969.

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1: ¡Qué sexy te oyites, mi niño! ¡Ay, ay, ay, chiquito! ¿Y pa' quién va tu dedazo?
0: ¡Ay, me va a querer colgar!
1: ¡Ah, ya empezamos! Fíjate nomás, hasta parece que uno sabe. Me pongo cariñosa, el típico hombre china. Te pones cariñosa y ahí te vienen con la crítica. Luego,
2: pues es
1: luego.
2: Que siempre, doña Casi, cuando usted está cariñosa, ¿algo quiere?
1: A ver, mi niño, ¿cuál es tu dedazo?
0: Ok, mi dedazo es negativo para la señora que le dio sus nalgadas a la niña.
1: Hey.
0: Nadie nos va a enseñar a educar a nuestros hijos y luego nadie nos va a ayudar a corregirlos ya cuando estén grandes y nos van a criticar por qué no lo corrigió a tiempo. Unas buenas nalgadas le hubieran servido de corrección, ¿verdad?
1: Hey.
0: Y si no, tus hijos están en la cárcel o en las pandillas o algo y nos están criticando. Y otro dedazo es para Cascabel y la China y parte para usted.
1: A ver, de una vez, déjalo sin cabeza.
0: El otra vez que regalaron los boletos habló un señor y no se sabía la clave.
1: Hey.
0: Y usted todavía se la repite y le dice, señora Cascabel, es que la cambias a cada rato, y Cascabel, desde que yo tengo conocimiento de escucharlos a su show, nunca han cambiado la clave. Es gente que no escucha el show y que por otras personas, hoy en las estaciones están regalando estos boletos. Habla, y nada más escuchan la clave una vez y ya hablan para los boletos. Que no digan, como, oh, la cambias a cada rato. Que digan francamente, no me la sé completa.
1: Exacto.
0: Usted tiene la amabilidad de repetírsela.
2: De soplársela.
1: No, no, como cállate, China.
0: Como buen paisano, no sabemos escuchar. Nada más sabemos hablar y no sabemos escuchar.
1: Es cierto. Ahí
2: sí
1: está.
2: Se la sopló, doña
1: no,
2: Casi.
1: No, te está dediando no, a ti y a
2: ¿también
1: Cascabel?
2: Acepto.
0: Sopló, doña Casi.
2: También lo acepto.
0: Estaba oyendo el programa.
1: No, yo no, mi niño, yo no. Yo.
0: Yo estaba escuchando el programa. Y otra cosa, Cascabel.
3: Mande.
0: Este imagina a su compadre cuando dijo doña Casi que a dos manos.
2: Lo oíste como horrible.
1: Tragosa. Tragosa saliva.
0: Te matas, compadre. Decir, ¿cómo es que yo me dicen con

0: me imagino un corralito cuando dijo en la casa a dos manos. Dijo,
1: ¡ah! Es cierto, es cierto.
2: Sí, casca.
3: Oh, que la o sea, me mato solo, pues.
2: Pues, ¿para qué? ¿No, más tú te imaginaste a dos manos?
3: No, yo nunca dije que me imaginé. ¡Qué bárbara!
1: No, tú dijiste que todo te lo imaginas. Entonces, nosotros nomás estamos colaborando.
0: Sí. Dijo, yo me imagino todo. Dicen algo y yo me lo imagino.
2: Imagínate nada más lo que te imaginas.
1: Imagínate.
2: Cuando dice doña Casi que se está comiendo eso a dos manos.
1: Imagínate.
2: Y tú imaginándote también que te lo comes.
1: Frente brillosa. Ay, nomás.
3: No, no le siga, está viendo. Gracias, brother, por tu dedazo.
2: Que Dios te bendiga, no, corazón.
3: Hombre, después de la dediada que pone, todavía Dios te bendiga. Es 96.9 La Caliente.
2: Para que sigas imaginando.
1: Ay, de rodillas.

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0: 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Seguimos en el show del Cascabel y compañía. Fíjense que me encontré una nota que a mí en lo particular me dejó pensando, porque muchas veces le podemos hacer daño a nuestros bebés sin darnos cuenta. Y lo digo por las mamis, ¿no?
1: Ajá.
0: Las mujeres que están embarazadas, que muchas veces pueden tener problemas. Fíjense que hay una lista de plantas que son perjudiciales durante el embarazo y que a mí sí me ha tocado escuchar de personas que lo consumen en algún momento sin darse cuenta que esto puede ser muy malo. Algunos tés preparados por plantas medicinales poseen sustancias activas que poseen elevado potencial de afectar un funcionamiento normal en el organismo, que son muy naturales pero que son nocivos durante el embarazo, ya que pueden traer un aborto o complicaciones en el bebé. Y por eso es que me interesé en darle este listado de plantas que usted, si está embarazada, por favor, evítelas a toda costa. Una de ellas es la canela, una planta que se ve tan inofensiva, puede traer complicaciones en el feto y posiblemente también aborto. El ginseng también es otra planta. La carcajena.
1: Esa no la conozco.
0: El regaliz.
1: Tampoco.
0: El guaco, ¿lo conoces?
1: No.
0: El epazote.
1: Ese sí, bueno, para los frijolitos.
0: El romero.
1: También.
0: La cáscara sagrada.
1: No.
0: Hiedra común. La granada. La angélica.
1: El aceite de angélica, ajá. Exacto.
0: Castaño de indias.
1: No.
0: Hibisco.
1: Tampoco.
0: Ribulba.
1: Tampoco.
0: La ruda.
1: Esa sí.
0: Cola de caballo.
1: También.
0: La menta.
1: También.
0: La jurabeba.
1: No.
0: Artemisa.
1: Sí, cómo no.
0: Toronjil.
1: También.
0: Cava.
1: Ah, esa no.
0: Raíz de uva.
1: Tampoco, nada más la semilla de uva.
0: Y otro nombre que se llama ginseng indio, que el nombre científico es ashwagandha.
1: No, tampoco.
0: Cúrcuma.
1: Ah, la conozco.
0: Ajenjo.
1: No.
0: Alfalfa.
1: Sí.
0: Sábila.
1: También.
0: Damiana.
1: También.
0: Marcela.
1: No.
0: Consuelda.
1: Tampoco, a Consuelda.
0: Boldo.
1: Ese sí lo conozco, para la tos.
0: Dedelera.
1: Tampoco.
0: Pasiflora.
1: Sí, para dormir.
0: Sin fuga.
1: No.
0: Borraja.
1: Tampoco.
0: Anís.
1: Sí, también.
0: Poleo.
1: La
0: salvia.
1: No.
0: Café.
1: Ese sí.
0: Imagínate, tomar café.
1: Pero en exceso el café.
0: Hinojo.
1: También, el aceitito.
0: Las primaveras.
1: No.
0: Llante mayor.
1: No.
0: Caléndula.
1: Sí, cómo no.
0: Genciana.
1: No.
0: Perejil.
1: Sí, cómo no.
0: Mirra.
1: También el aceite.
0: Manzanilla de Castilla.
1: En aceite también.
0: Ginkgo biloba.
1: No.
0: Zen de Alejandría.
1: No.
0: Chancapiedra.
1: Tampoco.
0: Taneseto.
1: Sí, es un aceite.
0: Ortiga.
1: Ah, no.
0: Enebro.
1: También es un aceite.

0: Nuez moscada.
1: También viene en aceite.
0: Catuba.
1: No.
0: Árnica.
1: Sí.
0: Y boldo.
1: Y ahí te faltó uno que acostumbramos mucho los hispanos.
0: ¿Cuál?
1: Como tecito.
0: ¿Cuál?
1: El té de limón, el lemongrass que se le conoce. Uh-huh. Uno que parece así como pitillo, uh-huh, como puro zacatito. Es un té que huele rico y sabe muy rico el té. Y ese también, bueno, pues deben de evitarlo las embarazadas a toda costa.
0: Ahora, lo que estábamos hablando acerca del café, como hicimos una pausita ahí en el café, sí, y tú dijiste que la cantidad, bueno, lo que dicen los expertos es que en el caso del café es importante mencionar que los estudios demuestran que más de 300 miligramos de cafeína podrían causar malformaciones en el feto, motivo por el cual se recomienda como máximo 200 miligramos, es decir, una taza de 30 mililitros de café expreso posee 64 miligramos de cafeína. Por ejemplo, lo ideal es disminuir el consumo máximo posible, así como el consumo de otros alimentos ricos en cafeína, como refrescos y el té negro. Si estás embarazada, por favor.
1: O si estás embarazada, sobre todo lo que cuando yo estaba allá en México trabajando, lo que le recomendábamos a las embarazadas es que si les gusta el café, que el primer trimestre no lo tomen, hasta después de los primeros 3 meses y siempre y cuando solamente sea una taza de café regular.
0: Pero qué triste, por ejemplo, cuando las mujeres están embarazadas y tienen algún vicio, por ejemplo, el vicio de la cerveza, el cigarro, cocaína, marihuana.
1: Pero si te fijas, dice la cafeína, o sea, no se recomienda tanta cafeína.
0: O sea, no,
1: pero
0: solo el café.
1: Exacto, ahí entra el té verde también. Sí. El té verde es muy rico en cafeína, entonces tenemos que, si vas a embarazarte, tienes que informarte de muchas cosas. Y con esto también, si te fijas, varias hierbitas que mencionaste, tú te decía, yo sí lo conozco, pero en aceite. Uh-huh. Bueno, hay muchas personas que a veces te recomiendan aceites, no digo que no sepan. Uh-huh. Lo que pasa es que si tú vas a utilizar algún aceite, tienes que saber los beneficios y contraindicaciones de un aceite. Si no lo sabes, pregúntale a quien te lo vendió, pregúntale a la compañía donde lo estás comprando, pero no te pongas a usar aceites nomás indiscriminadamente, porque ahorita están muy de moda porque huelen rico, sí, te ayudan en varias cosas, pero tienes que saber los beneficios y las contraindicaciones de cada uno.
2: Entonces yo voy a tener que dejar todo, no vaya a ser la de malas.
1: Usted debería de dejar a los muchachones, es lo que debería de hacer.
2: Hombre, yo hasta los ando buscando, yo le digo, pregmi.
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0: 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Bueno, señoras y señores, seguimos aquí en el show del Cascabel y compañía. Oigan, fíjense que hay personas que pierden sus dientes a temprana edad, hay personas que son muy maduros y todavía conservan su dentadura, y dicen los expertos que es muy importante cuidar los dientes a diario, con una técnica correcta de cepillado dental, que es uno de mis errores. Yo agarraba cepillos de diente de esos duros, porque no me gustan los soft, los suaves, y parece ser que a lo mejor me hice daño de cepillarle tan duro.
1: Te fuiste desgastando la encía.
0: Lo que pasa es de que yo sentía como que uno muy suave no limpiaba bien. Y bueno, pues ahora que he leído, pues es importante usar cepillo de dientes blando. Sin embargo, también hay que cepillar la lengua, ya que limpiando la lengua reducimos el 80% de la caries y de las enfermedades de las encías en un 70%. Así que es muy importante evitar ciertos, digamos, dulces, bebidas azucaradas. Hay que realizar una correcta higiene bucal con un buen cepillo. Hay que utilizar el fluoruro. Eso va a ayudar muchísimo a los problemas de odontología. Además, hay que cambiar el cepillo de dientes muy a menudo. Hay personas que no cambian el cepillo de dientes en todo el año y es muy importante cambiarlo. Hay que acudir con frecuencia al centro de salud, hay que tener una dieta saludable, pero es muy importante, señoras y señores, los alimentos con alta concentración de vitamina C, D y fósforo. Yo médicamente, pues ya me han checado la sangre y me han dicho que como toda mi vida he trabajado en la sombra, no tomo suficiente

0: sol, mi vitamina D está baja. Entonces, algunos aseguran que cuando tienes vitamina D baja, fósforo o vitamina C, los dientes empiezan a aflojar, empiezan a ser menos sanos. Entonces es muy importante consumir alimentos que fortalezcan la dentadura. Entre ellos, masticar manzana. Comer manzana produce el aumento de la producción de saliva, que ayuda a eliminar la placa bacteriana. Al masticar se produce una limpieza natural del resto de comida, manteniendo los dientes blancos gracias a su color natural de la manzana. Hay que consumir el té verde. Esta bebida contiene múltiples beneficios para la salud dental. Uno de ellos es que ayuda a eliminar las toxinas, combatiendo posibles enfermedades y bacterias. Su contenido de flúor favorece la prevención de caries y refuerza el esmalte de los dientes, el bendito té verde.
1: ¡Qué
0: que yo tomo más café que té verde!
1: Todos toman, bueno, algunos sí toman té,
0: bueno,
1: otros no.
0: Otro de los beneficios que encontramos es en el chocolate negro, que ayuda a fortalecer los dientes. Hay personas que dicen que el chocolate es malo, sí, pero el negro no. Así como se refuerza el esmalte gracias a la teobomina, uno de los ingredientes de los que se compone el chocolate amargo. Además, reduce la acumulación de placa, evitando la generación de ácido, el cual daña el esmalte. Contiene vitamina C y D, que ayuda a eliminar la placa acumulada por tratarse de alimentos. También hay que consumir frutos secos. Recuerda, las espinacas o verduras de ojo verde, leche y yogur nos va a ayudar a nuestros dientes. Pero hay que cepillar tus dientes regularmente, hay que usar hilo dental, hay que usar un enjuague bucal que mantenga fluoruro, mantén una dieta equilibrada, limita el consumo de azúcares y almidones, bebe suficiente agua, evita el tabaco y el alcohol, usa protector bucal si es que practicas algún deporte, visita a tu dentista regularmente y mantén una buena higiene dental, sobre todo si eres un besucón o besucona.
1: ¡Ah, caray!
0: Digo, dentro...
1: ¿Porque si no les pasamos los gérmenes o qué?
0: No, no, el secreto está en el chupón, o sea...
1: ¿Cómo?
0: Sí, sí, los...
1: ¿Que te dan o qué das?
0: Los besos de chupón es lo que dicen algunos expertos, ahí es donde nos hacemos daño.
1: ¡Ah, caray!
0: Así que...
1: ¿Doña Casi, usted da besos?
2: Pues yo sí, dos, tres chupones de volada.
1: Pero no en besos. ¡Ja, ja, ja!

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0: Oigan, vamos a hablar acerca de los errores más comunes que cometemos las personas solteras.
1: ¡Tan, tan, tan, tan!
0: Claro, es un tema que se puede cotorrear bastante bien. Hay ciertos errores que cometen los solteros y algunos son serios, otros tienen algún toquecito de humor, pero igual es error.
1: ¡Ah, caray!
0: Por ejemplo, uno de los errores de los solteros es buscar pareja con desesperación. Es decir, querer tener a alguien al precio que sea, ignorando incluso las señales de alerta, y no las creemos porque decimos... Es que la necesito.
1: Ay, ay, ay, pues es que tú no sabes la necesidad que tiene.
0: Exacto. Otro de los errores, señoras y señores, compararse con los amigos. Todos ya tienen pareja, pero yo no. Pues sí, pero ellos a lo mejor tienen algo que tú no tienes, entonces...
1: Exacto.
0: Entrar en desesperación no es bueno. O idealizar al ex, recordar solamente lo bonito y olvidar por qué terminó la relación y al final... Pues piensas tú que todos son iguales, ya sea buenos o malos, y al final termina siendo lastimada, lastimado. Volver con un ex por aburrimiento y porque nadie te busca, nadie quiere contigo.
1: Ese error es garrafal.
0: Exacto.

0: Extrañar la compañía no necesariamente significa que extrañas a la persona correcta. Aceptar cualquier relación por miedo a la soledad. Imagínate cuántas personas en este momento están saliendo con alguien, están con alguien que no es la persona que ellos desean o quieren, y simplemente por miedo a la soledad.
1: Ay, ay, ay.
0: No salir de casa, señoras y señores, es otro error de los solteros. Quieren conocer gente nueva, pero, oye, tienen su propia rutina, casa, trabajo, trabajo, casa, casa, trabajo, trabajo, casa.
1: ¡Qué obole!
0: Y no salen a socializar, pues es bien difícil que conozcan a alguien. Esperar que el amor llegue mágicamente. Hay que socializar, hay que conocer personas, hay que darnos la oportunidad. Sencillamente tener expectativas imposibles. Mírate al espejo y fíjate qué es lo que necesita tu vida, qué es lo que tú quieres. Porque hay unas personas, digo, no es que hable mal de ellos, pero vamos a hablar de realidades, de acuerdo a los expertos, que dice que somos no tan agraciados y tenemos expectativas que queremos un príncipe, una princesa, y pues no.
1: No se puede, no se puede.
0: Tener expectativas especiales o imposibles, señoras y señores, ese es el gran error. Ahora, confundir la química con la compatibilidad.
1: Exacto, hay veces que hay química, pero nada de compatibilidad.
0: ¿Pero qué prefieres, química o compatibilidad? Yo prefiero química.
1: Es que es diferente.
0: ¿Eh? Convertir las citas, fíjate bien, convertir las citas en entrevistas de trabajo. ¿Cuántas personas salen en esa primer cita y en vez de que hablen de sus sueños, ilusiones
1: o de metas que tienen en común,
0: empiezan a hablar cuánto ganas, quieres casarte, cuántos hijos tienes, como si te fueran a contratar en vez de, oye...
1: ¡Exacto!
0: Otro de los grandes errores de los solteros y solteras es hablar con la pareja mucho de la ex o del ex.
1: Oye, ese error sí es garrafal.
0: Si en la primer cita mencionas más de 20 veces a tu ex, estás
1: ganex.
0: Con la... Exactamente. Aceptar migajas de atención. Es decir, tú sabes que te mereces algo mejor, pero estás recibiendo migajas de amor. Es decir, ¿eres el otro o eres la otra?
1: Ay, ay, ay.
0: Confundir estar ocupado con no tener tiempo para amar. A veces... no falta tiempo, falta disposición.
1: Exacto.
0: Esperar que la otra persona dé el primer paso siempre. Es decir, tú quieres, pero no das el paso y estás esperando que el otro o la otra dé el paso. Y pues naranja dulce, limón partido. Otro error de los solteros es descartar demasiado rápido. Conoces una persona y en la primera cita dices, Nel, este no es el hombre o la mujer de mi vida.
1: Claro que sí.
0: Y dejas ir un buen partido solo porque igual que tú, él o ella estaba nerviosa y no dio el 100% que debió haber dado. ¿A poco no?
1: Sí, suele pasar.
0: Pasa. Así que descartar demasiado rápido es uno de los grandes errores. Usar redes sociales como catálogo de parejas.
1: Sí.
0: Imagínate, hay personas que suben una fotografía y tú dices, ¡ay, mamacita! Pero en la vida real, ¡ay, mamacita!
1: Ay. Es que hay veces que se ponen tanto filtro, ya no nada más las mujeres.
0: No sé si sepan.
1: Ahora hasta los hombres.
0: Pero digo, no sé si sepan, pero hay una noticia de una mujer que le bajaba feria a los hombres. No, cuando tú ves la chica se ve impresionantemente guapa. 25, 27. Pero eran puros filtros. Ella tenía 47, pero con el filtro se veía de 27. Y pues ahí tienes a la boba de bobas.
1: Ay, no.
0: Mandándole que para el celular, que sí, para el pago de esto, que para el pago del otro. Y la señora dijo, pues órale. Así que pensar que estar soltero estás incompleto. Si estás soltero, soltera, disfruta tu soltería, que el amor ya llegará. Y obviamente no disfrutar de la soltería es otro de los grandes errores de la vida. El gran error de vivir esperando que llegue alguien para comenzar a ser feliz. No, mi amigo, no, mi amiga, la felicidad tiene que estar en ti sin esa persona. La otra persona no es tu felicidad, es simplemente un complemento para tu felicidad. Ser soltero no es estar solo. El verdadero problema es estar con alguien y sentirte solo.
1: Y eso sí duele.
2: Fíjate, qué bonito quedó eso, ¿verdad?
1: Claro que sí.
2: Oye, no vaya a ser como el lobo.
1: ¿Cómo el lobo?
2: Fíjate que un lobo tenía mucha hambre.
1: Ajá.
2: Llegó a un cerro y miró y empezó a contar las ovejas.

0: Ay, ay, ay.
1: Y mira nomás cuánto lonche. Una oveja, dos ovejas, tres ovejas, cuatro.
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0: El 96.9, la caliente, la que te prende, sí señor, sí señora, seguimos aquí en el show del Cascabel y compañía, en vivo desde los estudios de Julio's Insurance, que te invita a su nueva oficina número 12 en el 920 Chester Avenida, donde puedes ahorrar $200 de descuento en pólizas nuevas. 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
1: Así es, así que llámales hoy mismo. ¿Pero alguna vez has estado tú tranquilo, haciendo ya sea lavando los trastes, limpiando la casa y de repente sientes que alguien te está mirando? O estás en una tienda, vas caminando, vas manejando, te paras en un semáforo y sientes la mirada de alguien. No escuchaste, no viste a nadie, pero algo te dice, voltea hacia la derecha, voltea hacia la izquierda. Y cuando volteas...
2: ¡Ahí están esos ojos mirándome!
1: ¡Exactamente, doña Cassie!
2: ¡Ey!
1: Y uno dice, yo sabía que me estaban mirando, yo sentí que me estaban mirando. ¡Ey! Pero, ¿realmente uno tiene ese sexto sentido para detectar cuando alguien nos observa?
2: ¡I think so!
1: ¿Usted piensa que sí?
2: ¡I believe so!
1: Pues déjeme decirle que la ciencia dice que nuestro cerebro es muchísimo más atento de lo que creemos. Aunque no nos damos cuenta conscientemente, estamos captando constantemente pequeños detalles. Un movimiento por el rabillo del ojo, un cambio de postura, una sombra, un reflejo, incluso la manera en que alguien se mueve cerca de nosotros. Nuestro cerebro junta toda esa información en cuestión de segundos y nos manda una especie de alerta. ¡Ojo! Alguien está ahí. Y es por eso que muchas veces sentimos una mirada antes de identificar exactamente de dónde viene.
2: Yeah.
1: ¿Cuántas veces no estamos en nuestra casa y sentimos que alguien nos está observando?
2: A lo mejor alguien nos mira por la ventana, porque si ese sexto sentido es realmente real, entonces posiblemente alguien esté allí.
1: Pero también hay algo curioso, doña Cassie.
2: Say it.
1: No siempre acertamos, no siempre está esa persona observándonos como nosotros pensamos. Nuestro cerebro está diseñado para mantenernos atentos a lo que sucede alrededor, especialmente cuando existe la posibilidad de algo inesperado. Así que algunas veces sentimos que alguien nos observa y cuando volteamos simplemente no había nadie mirándonos, sobre todo dentro de nuestra casa. Pero cuando acertamos, ese momentito como que siente uno como hasta si tuviéramos cierto poder, ¿a poco no?
2: Hey.
1: Entonces, no sé si a ti que nos estás escuchando te ha pasado, ¿has sentido que alguien te estaba mirando, volteaste y efectivamente esa persona tenía los ojos en ti?
2: ¡Chan, chan, chan, chan!
1: Porque si eso te pasa seguido, quizás no tienes poderes sobrenaturales como estabas pensando. Quizás simplemente tienes un cerebro muy atento.

0: evento, es lo que dicen los expertos. Así de que sexto sentido o nuestro cerebro detectando señales que nosotros ni siquiera sabíamos que estábamos viendo. Así que, pues hay que tener cuidado y sobre todo cuando nos diga nuestro cerebro voltea que hay peligro, hay que voltear.
1: Hay peligro en el ejido.
0: Así merito, doña Casi.
1: Muy bien, uy, Gina.
0: ¿Qué pasó?
1: Fíjate que estaba un señor caminando y se le acerca una señora y le dijo, señora, con todo respeto, ¿podría usted decirme cuál es la calle de enfrente? Y le dijo, sí, señor, la calle de enfrente es aquella que, ya, que está allá. Y dijo el señor, ah, jodedera, dijo, ¿qué pasó? Dijo, y me paro allá y me dicen que es esta.

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1: Buenas tardes con el patrón. 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
0: Eso. Oigan, señoras y señores, vamos a platicar
1: las cosas.
0: ¿Saben de que hay datos interesantes? Un nuevo estudio. A mí me encantan las estadísticas, los estudios, cosas que nos enriquecen, ¿no?
1: Claro.
0: Fíjense que hay datos interesantes sobre el amor y la atracción.
1: Ah, caray.
0: El irresistible poder del amor y la atracción. Hay ciertos secretos científicos que explican por qué nos enamorados, digo, perdón, por qué nos enamoramos perdidamente.
1: A ver.
0: Bueno, el irresistible poder del amor y la atracción dicen que hay ciertas cosas que nosotros los seres humanos hacemos, inclusive de forma involuntaria. ¿Será? ¿No será? Pero bueno.
1: A ver.
0: Fíjense que cuando nosotros nos enamoramos de verdad, descubrieron los expertos que hay una sincronización cardíaca y ocurre de forma natural.
1: ¿Cómo?
0: Sí, cuando dos personas se miran fijamente a los ojos durante unos minutos y empiezan a abrazarse, los corazones empiezan a sincronizarse. Este fenómeno demuestra que el amor no solo es un sentimiento abstracto, sino un estado fisiológico compartido. Es decir, la conexión emocional profunda logra que dos cuerpos funcionen bajo un mismo pulso biológico. Y ahora, ¿qué pasa cuando te desenamoras?
1: A ver, ¿qué pasa?
0: Pues es cuando ya los corazones empiezan a no tener el mismo ritmo.
1: Oh, y es cuando empezamos a mirar monos con tranchete.
0: Imagínate que tu corazón y el corazón de tu pareja funcionan tucu, tucu, tucu, tucu, tucu, ¿ok?
1: Ajá.
0: Pero ya cuando están juntos y están conectados, en vez de oírse tucu, tucu, tucu, se oye tucu, tucu.
1: No es cierto, tucu. No se oye así.
2: Soy diferente. Soy.
0: ¿Cómo? Bueno. Se dice que el enamoramiento tiene efecto similar a la cocaína, ¿sabían ustedes? La ciencia ha demostrado que estar enamorado liberamos dosis masivas de dopamina en el cerebro y esta sustancia afecta o activa al mismo centro de recompensa que la droga conocida como cocaína. Por eso, cuando estamos enamorados, no nos duele nada.
1: Nada, absolutamente nada.
0: Ahora, esto es el secreto. Fíjense bien, caballero, señora, porque es la forma de medir si tu pareja te ama o tú lo amas.
1: A ver, a ver, a ver, a ver, ¿qué tenemos que hacer? Este está, hay que hacer este experimento.
0: Este está perro, está
1: a
0: perro.
1: A ver, está bien perruco.
0: Sí, es otro nivel este.
1: Viene de ahí.
0: Se dice que los seres humanos, cuando nos abrazamos, liberamos oxitocina.
1: Sí.
0: ¿Ok? Cuando tenemos un abrazo prolongado, apretado, liberamos significativamente cortisol, la hormona del estrés. Este proceso de atracción física no solo fortalece el vínculo que actúa como un bálsamo al sistema nervioso.
1: ¿No?
0: No. Un abrazo de 20 segundos puede quitarte un dolor si lo recibes de la persona que amas.
1: ¿A poco sí?
0: O sea, ¿por qué crees que mamá te quita los dolores con saliva?
1: Es cierto, sana, sana, nomás así.
0: Hay una conexión. Entonces, cuando tú tienes tu pareja y la amas de verdad y te ama de verdad y tú tienes un dolor de cabeza, un abrazo de 20 segundos, 5.

0: sincronizado podría quitarte el dolor.
1: Ok, si la pareja es el que tiene el dolor y tú lo abrazas, ¿cuál de los dos es el que ama?
0: Pues si tú le amas, me imagino, la lógica me dice a mí que el que ama es el que se sana. No,
1: al revés.
0: No, porque, o sea, yo cómo voy a saber si tú me amas realmente, pero si yo te amo y recibo el abrazo de ti, es
1: automáticamente te sientes bien.
0: Eso no es cierto, ¿sabes por qué?
1: ¿Por qué?
0: Porque a veces cuando dan un piquete bien mal dado, hay mucho amor y te tienen abrazada y duele de todas maneras. Allí no funciona.
1: Pero ahí es que no tenía el dolor antes, doña Casi.
0: Bueno, ahora, señoras y señores, también se dice que la monogamia existe también en el reino animal. No somos la única especie que busca compañeros de vida. Desde los cisnes hasta los lobos, la naturaleza nos enseña que la exclusividad emocional es una ventaja evolutiva.
1: ¿A poco?
0: Sí. Ahora, el contacto visual puede generar sentimientos intensos. Si hay dos personas que se gustan, con la pura mirada se pueden decir todo sin usar palabras. Imagínate que tú le miras a tu pareja a los ojos, fíjate bien, y esto...
1: A ver.
0: Esto sí me ha pasado a mí. Imagínate que tú miras a tu pareja fijamente a los ojos.
1: Ajá.
0: Y se te queda viendo... Y en vez de que te diga, te amo, te dice, ¿qué? Y luego tú no le dices nada, te le quedas viendo y te vuelve a decir,
1: ¿qué?
0: ¿Qué? Y tú no dices nada y te le quedas viendo y luego te dice, si sabes algo, dímelo.
1: ¿En serio?
0: Eso pasa.
1: ¿Y se entregan?
0: Más sin embargo, dicen que los ojos durante un tiempo prolongado estimula la producción de fenitelamina.
1: Ande,
0: una
1: pues.
0: Sustancia química que es la responsable de la sensación de mariposas en el estómago cuando esa persona te gusta o estás enamorada. Pero si no estás enamorada y no te gusta, te pone en estado de ¿qué? ¿Qué?
1: ¿Qué?
0: ¿Qué? Si sabes algo, dímelo.
1: De una vez lo que se va a hacer.
0: Entonces, es una forma de medir si tu pareja te ama o no. Porque si te le quedas viendo y hace una seña de que siente bonito, pues te ama. Pero si te dice, ¿qué? ¿Qué? Si sabes algo, dímelo.
1: Te avientan un besito,
0: sí, exacto,
1: o algo.
0: Exacto.
1: Mira qué bien. Ya ve, doña Casi, eso sí tiene que hacer con su nuevo galán.
2: Él le va a mirar fijamente a los ojos.
1: Y le dice, ¿qué?
2: No le digo qué, porque entonces no va a querer.
0: Bueno, ahora se dice que el corazón roto no es una condición médica real. Se dice que el síndrome del corazón roto o miocardia, o también se conoce como trastubo, puede ser provocado por una ruptura sentimental traumática. Hay hombres y mujeres que han muerto, entre comillas, de amor, porque alguien les abandonó.
1: Eso dicen.
0: La pareja también, fíjense bien, la pareja termina parcialmente y físicamente con el tiempo. Si tú eres de las personas que ama a tu pareja y empiezan a dormir a destiempo, es decir...
1: Uno se duerme primero y otro después.
0: Ajá, empiezan a desenamorarse. Tienen que irse a la cama generalmente al mismo tiempo o comer juntos.
1: Si no, ya sabes que ya está torciendo el rabo la marrana.
0: Exactamente. Ahora, el deseo y el cariño usan rutas cerebrales distintas. Es posible sentir una fuerte atracción física por alguien sin experimentar ningún vínculo emocional. El cerebro procesa el deseo sexual en áreas relacionadas con la gratificación. Es decir, cuando tú te le acercas a tu pareja y tu pareja se acomoda de modo que el modo caiga donde hay modo... ¿Sí me explico?
1: Sí, como que se acomodan como de cucharita, pues.
0: Exactamente. Entonces, eso te marca el amor.
1: Oh.
0: Ahora, si tú te le arrimas...
1: Y se da la vuelta para que no te acomodes como de cucharita.
0: No es que no te desee.
1: Es que no quiere.
0: No es que no quiera.
1: Es que ya no te ama.
0: Es exactamente, o sea, esa parte del cerebro está ocupada con otra cosa.
1: Está ahora, pensando en alguien más, no, compadre.
0: No necesariamente en alguien más. Pregúntate qué es lo que le está preocupando a esa mujer o a ese hombre que no le está permitiendo.

0: permitiendo sincronizar. Puede ser el dinero.
1: Puede ser los problemas en la familia.
0: Los niños, los celos o el otro canchanchan, que también puede pasar. Simple y
1: sencillamente, así de fácil.
0: Ahora, ¿cómo hacer que esto vuelva a ser lo que era?
1: A ver, ¿cómo le hacemos?
0: Pequeños detalles.
1: Ay, ay, ay.
0: La pasión inicia y puede desvanecerse, pero el compromiso se mantiene mediante actos cotidianos de amabilidad. La psicología sugiere que las relaciones más duraderas no se basan en grandes gestos heroicos, sino en pequeños detalles como abrir la puerta, decirle buenos días, amor, estoy pensando en ti, o cualquier otra manifestación de cariño.
1: Un besito así.
0: Por insignificante que parezca. Así que, ¿cómo la ven desde ahí?
1: Está interesante.
2: Fíjate que a mí me gustó todo, excepto...
1: ¿Menos qué? ¿Menos qué?
2: Eso de que cuando te abrazan no hay dolor. Porque a mí me han abrazado
1: y... quita el dolor, doña Casi.
2: Uy, China.
1: ¿Qué pasó?
2: Eso me recuerda a algo.
1: ¿A qué le recuerda?
2: Fíjate que llevaba el príncipe a Blancanieves, la llevaba en brazos.
1: Ay, ay, ay.
2: Y le dice el príncipe a Blancanieves, ¿por qué tan feliz, Blancanieves? Y dijo ella, ¡ay, porque después de tantas manzanas, hoy toca banana!

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0: El 96.9, la caliente, la que te prende, señoras y señores, muy buenas tardes. Vamos al segmento de Cotorreando la Noticia para el show del Cascabel y compañía.
1: Y pasando con la primer nota de la tarde, CHP anuncia operativo de DUI este sábado. La patrulla de caminos de California realizará este sábado 15 de agosto de 6 de la tarde a 2 de la mañana un punto de revisión de DUI y licencias en áreas no incorporadas de Bakersfield. Buscarán conductores bajo los efectos del alcohol o drogas y también verificarán que tengan licencia válida.
0: Autoridades aseguraron varios perros después de recibir reporte de mordeduras ocurridas en una zona conocido como Sendero para Bicicletas del Kern River. El incidente ha generado preocupación entre las personas que utilizan el área para caminar, correr o andar en bicicleta. Las autoridades están investigando las circunstancias de los ataques y determinarán las medidas correspondientes con los animales involucrados.
1: En otra nota, robo en Oildale. Sospechoso habría regresado usando un chaleco de PG&E. Una pareja de Oildale denuncia que alguien entró dos veces en su camioneta en cuestión de horas. Lo más llamativo es que según el video de la cámara Ring, el sospechoso regresó usando un chaleco que aparentaba ser de PG&E. Las autoridades recomiendan estar atentos a personas que aparenten ser trabajadores de servicios públicos.
0: Varias farmacias de Bakersfield están siendo afectadas por delincuentes que aparentan buscar medicamentos controlados. Ese tipo de robo representa una preocupación especial porque los medicamentos sustraídos pueden terminar en el mercado ilegal y ser utilizados como tráfico de drogas. La DEA ha señalado que los robos de farmacias relacionados con sustancias controladas se han convertido en un problema serio e importante a nivel nacional. Casi 900 robos de este tipo fueron reportados por la DEA tan solo en el 2023.
1: En otra nota, muere paciente durante accidente de ambulancia en la Interestatal 5. Una ambulancia que trasladaba a un paciente sufrió un choque contra un vehículo de Caltrans, mientras había una emergencia y congestión provocada por el incendio de un tráiler en la Interestatal 5. El paciente murió antes de que pudiera ser trasladado en helicóptero. Caltrans informó que su trabajador involucrado reportó dolor. Las vías hacia el norte ya fueron reabiertas.
0: La organización NAMI Kern County prepara evento anual de caminata para crear conciencia sobre la salud mental y apoyar a personas y familiares que enfrentan problemas relacionados con la salud mental. El evento busca recordar a la comunidad que hablar de salud mental, buscar ayuda y eliminar estigmas puede marcar una gran diferencia.
1: En otra nota, continúan los problemas de tráfico en el Grapevine. Conductores que utilizan la Interestatal 5 entre Bakersfield y Los Ángeles están enfrentando fuertes retrasos debido a construcción, accidentes e incendios de camiones. Las obras han reducido el espacio disponible y algunos incidentes han provocado largas filas. Si va hacia Los Ángeles, conviene revisar las condiciones antes de salir.
0: Funcionarios del condado de Kern están advirtiendo sobre una posible estafa relacionada con impuestos a la propiedad, especialmente dirigida a personas mayores. Los estafadores pueden intentar hacerse pasar por funcionarios y exigir pagos inmediatos, amenazando con multas, problemas legales o incluso la pérdida de la propiedad. Es muy importante no entregar dinero ni información bancaria a alguien que lo contacte inesperadamente. Si tiene dudas sobre sus impuestos, comuníquese directamente con la oficina oficial del condado.
1: En otra nota, ex consejero escolar de Huasco recibe sentencia por abuso sexual. Un ex empleado de Huasco Junior Elementary School District, acusado de abuso sexual contra un adolescente de 14 años, fue sentenciado a 2 años de prisión. Además, deberá registrarse de por vida como delincuente sexual. El caso llegó a los tribunales después de una investigación relacionada con su trabajo en una escuela.
0: El departamento de policía de Bakersfield está buscando a un adolescente de 13 años relacionado con un incidente ocurrido en Valley Plaza, donde un joven que circulaba en una bicicleta había chocado contra un peatón. La policía busca esclarecer exactamente qué ocurrió y localizar al menor para continuar con la investigación.
1: En otra nota, 2 autobuses escolares estuvieron involucrados en accidentes. Durante el primer día de clases para miles

0: de estudiantes en el área se reportaron dos accidentes que involucraron autobuses escolares. Afortunadamente no se reportaron personas heridas. Uno de los incidentes ocurrió cerca de Center Street y el otro en el área de Allen Road.
1: El equipo de fútbol americano de North High School llega a la temporada 2026 con grandes expectativas después de conquistar su primer campeonato de la liga en 8 años. Ahora el objetivo es mantener el nivel competitivo y buscar nuevos éxitos. El equipo pretende demostrar que el campeonato anterior no fue una casualidad y que puede convertirse nuevamente en uno de los conjuntos más importantes de la liga.
0: En otra nota, pediatra de Bakersfield pide que las decisiones sobre vacunas se basen en ciencia. Un pediatra local está recomendando a los padres consultar con sus médicos antes de tomar decisiones sobre las vacunas infantiles. El comentario surge mientras continúan los cambios en recomendaciones federales y después de que funcionarios de salud confirmaron un caso de sarampión en Kern County la semana pasada.
1: Para Cotorreando la Noticia, le informó
0: Marina Moreno, la China,
1: y Juan Leal, el Cascabel.

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0: Con toda la energía y con todo el power de jueves.
1: Diablos, señorita.
0: Yo soy el patrón. Ya no soplo. Y con ustedes, Ecapulalpan de Méndez, Oaxaca, California. Ella es Stephanie Castellanos. ¿Qué dice la viejona? ¿Qué dice la viejona?
2: ¡Por fin es viernes!
0: No, no, no, no, no, no, no, no, no, no, no, no, no, viernes.
2: No,
0: Tano. Y todavía no es tu cumpleaños. Tu cumpleaños es hasta el sábado.
2: Hasta el sábado. Pero hoy es cumpleaños de mi mamá. Así que le mando una felicitación.
0: Mándale una felicitación a tu mamá.
2: Mamá, muchas felicidades, ya sabes, ya le llamé, me aventé un discurso como de 2 horas, creo, pero no lo voy a decir aquí, pero pues le dije, te voy a mandar tus felicitaciones en el programa.

0: ¡Saludos a doña Elenita! ¡Felicidades! ¿Qué le vas a regalar a tu señora madre que te parió y que le dolió tanto haberte parido, la verdad?
1: Uy, mucho, la verdad. Dolores desde antes de nacer. Yo ya sufría conmigo mi mamá mucho antes de nacer. Ahí le regalamos algo.
0: Ya le mandé. ¿Qué le mandaste?
1: Ya le mandé ahí, mira.
0: Aparte de las preocupaciones que le da que no llegas a dormir a tu casa.
1: Ey, ella no sabe.
0: Pero se imagina.
1: Ay, ¿qué es diferente? ¿Tú crees que no sabe a quién tiene de hija?
0: Pues sabe lo que tiene. ¡Salud, doña Elenita! ¡Felicidades!
2: ¡Felicidades!
0: Oiga, ahorita regresamos aquí en Buenas Tardes con el Patrón. Si usted está cumpliendo años,
2: ¡felicidades!
0: Macizo. A toda la gente cumpleañera del día de hoy, a todos los que están festejando algo en especial, con todo el gusto y todo el corazón, cortesía y los mejores deseos de Buenas Tardes con el Patrón. Ahorita regresamos para hablar de cosas del día en día aquí en Buenas Tardes. ¡No le cambie, plebada!
1: Uy, que ya tengo cita en el DMV la otra semana.
0: ¿Ya tienes cita en el DMV?
1: Sí.
0: ¡Feliz jueves! ¡Ya regresamos! Para todos los cumpleaños, para toda la gente que está festejando algo en especial.

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0: Ay, ay, ay. Debido al estrés sufrido hace unos días por su servilleta, su compa, el patrón, he decidido que hoy aquí en Buenas Tardes hablemos de cosas del D&B. ¿Eh? ¿Qué te parece?
1: ¿El DMV?
0: Es el D&B donde va y saca las licencias. Que nunca salen las fotos uno como debe de ser, como persona normal ahí en la, en la mendiga foto del D&B.
1: ¿La tuya? Chulada.
2: No mientas, Estefanía, ese que ve más feo que un carro por abajo, el patrón. En su foto del D&B, hoy, aquí en Buenas Tardes, en el Top 10 Cosas del D&B.
0: Nomás de escuchar el puro nombre ya me dio flojera.
1: Rápida descripción de tu foto del D&B.
0: La neta, había acabado de perder una... Aparte que ya estaba más cachetón, estaba más hinchado, estaba más gordillo. Acaba de perder una apuesta donde yo me tenía que pintar el pelo.
1: Ah, fue apuesta.
0: Sí, tuve que pintarme el pelo de un color así medio extraño. Y me tocó ir a tomar la foto del D&B. Y me tocó. Pero eso no es lo más, eso no es lo peor. Hay algo peor. Tuve que hacer un cambio de licencia. Y me preguntaron el D&B, ¿quieres dejar la misma foto o te tomamos una foto nueva? Y... el imbécil de yo, dije, no, dejen la misma foto por ahorrarme tiempo. Y después dije, ¿cómo soy de güey? Pues ya había cambiado la foto.
1: ¿Eh? ¿Te volverías a pintar el cabello así?
0: Se pues una apuesta así.
1: Ah, ok.
0: Yo cumplo.
1: Yo cumplo las apuestas.
0: Vámonos, Recio Pleba, con cosas del D&B. Si usted no está sintonizando, quiere hacer algo en el D&B o está por hacerlo, agárrese. Mucha suerte. Va a perder un día de su vida completito ahí adentro. Así que.
1: ¡Qué horror!
0: Ahí le va. Número uno, las filas largas, eternas. Llegas pasando, pensando que va a ser rápido y sales 3 horas después, desolado, triste y sin ilusiones. Sales y ya tu hija está casada y con hijos. Imagínate, no, está bien, es que son eternos los dos.
1: Incluso aunque tenga cita, te tardas.
0: Sí, aunque tenga cita. Es lo que no entiendo, cómo hay teniendo tanta tecnología y tantas cosas. ¿Por qué no agilizar todo ese tipo de cosas? Pero bueno, son cosas que jamás voy a entender yo. Número dos, cosas en el D&B. El numerito que nunca llega. Vas viendo la pantalla y el número parece avanzar, pero como que en cámara lenta. Te toca el 53B. Y de pronto se cambia al 75A. Y tú, ¿qué está pasando? ¿Qué está pasando aquí?
1: Total, sí.
0: Hasta casi uno va y reclama, ¿no? Hijos de eso. Hombre, si bien te va. Número 3. El examen de manejo te pone bien nervioso a cualquiera. Aunque llevas años manejando.
1: Total.
0: Siempre te vas a sentir como un principiante cuando haces el examen de manejo.
1: Sí.
0: Ya sea escrito... o ya sea también, ¿cómo se dice? Presencial, pues que te subes un carro y todo este rollo.
1: Sí, cuando sientes que
0: el
1: alguien
0: práctico
1: te está juzgando por la forma en la que manejas, ya la piensas 2-3 veces.
0: Porque yo, por ejemplo, soy una persona muy extrovertida y no siento que no me pongo nervioso con nada. Excepto con eso. O sea, yo he tenido años manejando cuando hice mi examen, porque cuando yo vivía antes en Washington, me cambio al estado de California, tuve que hacer el examen de nuevo.
1: ¿Tuviste que hacer el examen de nuevo? ¿El práctico?
0: El escrito.
1: Ok.
0: El escrito lo tuve que hacer de nuevo. Y me puse bien nervioso haciendo el examen.

0: Pero cuando hice el de motocicleta, que ya fue práctico, tengo muchos años manejando motocicleta. Cuando hice el examen, me puse bien nervioso también.
1: No, hombre.
0: O sea, son cosas que a lo mejor tu cerebro no capta bien.
1: Oye,
0: cosas
1: de examen. pregunta, porque la neta nunca me había preguntado esto. ¿Cómo hacen el examen de motocicleta? ¿Se suben contigo a la moto?
0: No. Te llevan a un lugar donde especial del DMV, donde tienes que llevar la motocicleta, que sí. Es cosa que tampoco he entendido. Si no tienes licencia, ¿cómo vas a llevar una moto? Bueno, la cosa que vas es, llevas una moto, es rentas una moto y... Perdón, te ponen conos o te ponen así como rutas ahí en un estacionamiento, y ya los del DMV ahí está un vato parado y está checando qué errores tienes, qué errores puedes cometer, este tipo de cosas. Si tienes control sobre la motocicleta y todo ese tipo de cosas. Okay. Están observando ahí.
1: Yo dije, ¿cómo le harán el examen a los de las motos?
0: Es montado ya atrás el vato. No, te están viendo, es un estacionamiento nada más. Número cuatro, la foto para la licencia, es lo que te estoy diciendo, pues. Cosas del DMV. La foto de la licencia siempre sale horrible. No importa cuánto te arregles, siempre vas a salir con los ojos papachis o vas a salir raro, hinchado.
1: Yo salgo...
0: No sé.
1: Muy seria. Me gusta mi foto, pero salgo seria.
0: Sí, parece que saltaste tres bancos ahí con la foto de la licencia de la Stephanie, oiga.
1: Ay.
0: No sé si tengo un algoritmo esa cosa, esa cámara que dice, a ver, tanta foto, la peor foto, esta es la peor foto, esta es la más fea, la más zarra, esta vamos a poner en la licencia. Siempre.
1: Oye, me veía bien, todo bien chiquito.
0: Y número 5, en la primera parte del top 10 de cosas del DMV, el que llegas siempre según con un carpetero, llega con todos los papeles y siempre anda faltando un mendigo perro papel. Tiene que regresar, sí. ya estás a punto, tienes 3 horas ahí en el DMV, llega tu turno, estás a punto de salir y joven, le hace falta un papel, regrese mañana. ¡Inga, turrón!
1: Válgame, sí.
0: No. Diablos, señorita. Ya regresamos, estás escuchando. Buenas tardes con el patrón. Estamos hablando de cosas del DMV hoy. No le cambie, ya regresamos.
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0: regreso. Estás escuchando el show número 2 de la radio. Estas buenas tardes con el patrón. Hablamos de cosas del DMV. ¡Uy! ¡Qué bonitos recuerdos! ¡Ay!
1: Bonito recuerdo. ¿Quién perras tiene bonitos recuerdos en el D&B?
2: Yo
1: nadie,
2: no. Nadie, yo creo. Nadie.
1: No, pero saludos a todos. Si alguien que está sintonizando ahorita a través de la radio o a través del podcast que trabaja en el D&B, un saludo para todos ellos porque hay muchos que así tienen paciencia. Hay otros que, no, hombre, traen la cara más amargada que Dios guarde. Pero siempre en los D&B, siempre hay una persona buena onda, siempre.
2: Ah, sí, claro.
1: Te vas a topar con gente buena onda. Y saludo para todos ustedes que también... Es que también imagínate estar con tanta gente batallando y con tantos humores, con tantas... No,
2: con tantas preguntas.
1: Ah, sí. No está fácil tampoco, pero a veces los juzgamos mucho de que, ay, que andan bien repugnantes. No, pero también pónganse en su lugar. Tanta cosa. Pero bueno, estamos hablando de cosas del D&B hoy en Buenas Tardes con el Patrón. Número uno, las filas eternas. Número dos, el numerito que nunca llega. El examen de manejo que pone nervioso a cualquiera. La foto para la licencia que siempre sale horrible. El que siempre llega sin papeles, con los papeles incompletos. Número 6. El que estudia el manual en fila. Repasa todas las señales 5 minutos antes de llegar al examen. No estudian, no lo pasan y todavía salen renegando y enojados.
2: Pues...
1: La gente en el D&B pasa mucho eso. Que hay mucha gente que sale enojada o que está enojada ahí en el D&B. ¿Por qué se enojan, hombre? Si ya saben a lo que van, pues, también.
2: Pues sí. Hay que ir con la mejor actitud, porque, híjole, pues ya sabe uno a qué va. ¿Para qué vas todavía enojado, estresado?
1: Sí. Lo único que haces es que también pones de malas a los demás.
2: Sí, se contagia ese humor.
1: Sí, o sea, yo escuché la última vez que fui un señor, es que perdí todo el día, no fui a jalar por venir aquí, porque ocupaba la licencia. Señora, pero le faltaron documentos. Pues sí. Pero yo, ¿qué culpa tengo? Tu señora sí tiene,
2: tiene la culpa
1: usted,
2: venga. Sí, sí.
1: Casi le decía yo. ¿Eh? Pero imagínate yo que llegara diciéndole eso a la señora que metí.

0: pinche iba ahí. Que no tenía niveles en el entierro.
1: Ay, no, patrón.
0: Pero bueno, número 7. Este es el lado contrario.
1: A ver.
0: El que anda más feliz, como una lombriz, porque pasó el examen a la primera, sale del DMV como si fuera ganado la lotería hoy. Como si hubiera ganado la lotería, sale feliz como una lombriz. A mí me pasó cuando hice el primer examen, ya me estaba acordando de una muy buena. Fuimos yo y un camarada al rancho. Saludos a mi compa Pascual. Saludos a mi compa Pascual. Yo ya tenía años manejando.
1: Sí.
0: Tenía mucho tiempo manejando y dije, voy a hacer el examen del DMV, el primero que hice práctico y también el escrito, ¿no? Bueno, pues fui, que no lo pasé.
1: Ni uno de los dos.
0: Pasé el escrito, pero el práctico no.
1: Ok.
0: Y el Pascual, que iba conmigo, en su perra vida había agarrado un carro y pasó los dos. No, hombre, carrillón que me dieron la plebada. Sí, mis compas me dieron un carrillón porque Pascual nunca agarró un carro.
1: Sí, yo creo,
0: no manches.
1: Cuando vas a sacar la licencia, tal vez tú ya ibas confiado. Ah, yo sé manejar. Y tal vez te omitiste unas cosas por hacer al momento de manejar.
0: Sí, sí.
1: Y él como iba más pendiente de,

0: hay otras oportunidades, ¿no? Cuando claro. no lo pases. ¿Cuántas veces hiciste el examen tú?
1: Dos. La primera la fallé, el práctico. El teórico lo pasé muy rápido. Pero el práctico, te voy a decir por qué no lo pasé.
0: ¿Por qué?
1: Ese día se agarró un aguacerazo.
0: Y pero, te tocó manejar afuera con el agua.
1: Sí, y con el de esos días de lluvia terrible, había tormenta y hasta alerta de tormenta hubo. Y me dieron un carro. En ese momento yo no podía llevar mi carro. Me prestaron un carro en el que yo no estaba habituada y no sabía cómo prenderle el aire acondicionado para que no se me pusiera. ¿Cómo?
0: Y se le descompone el carro y el carro todo madreado. Siempre que vaya a hacer un examen en el DMV, vaya bien, pero bien, todo lo correcto. Y te dicen, tu licencia está aprobada. Tu licencia. Te llegará a tu dirección. Y aquí te va una licencia provisional.
1: ¡Qué bonito se siente!
0: ¡Ah, tengo licencia!
1: Ya puedo manejar sin preocuparme.
0: Oh cielos, cuando yo recibí la licencia, oh cielos, sentí que mi mundo había cambiado. Tengo una licencia aquí en el estado. No, ya regresamos, está escuchando. Buenas tardes con el patrón, el show número 2 de la radio. Hoy hablamos de cosas del DMV. Si usted está aburrido, váyase al DMV. Verá qué machín se va a pasar en el DMV.
1: A todas.
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1: Allá en el paraíso estaba Adán haciendo ejercicio en su gimnasio allí del paraíso. 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Izquierda, derecha, izquierda, derecha. 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
1: Dos, una en cada mano. Iba come y come. Ajá. Y Adán se le queda viendo a Eva que se ve bien gordita. Y le dijo a Adán a Eva, Eva, de plano te estás poniendo bien gorda. Y dijo Eva, ¿y qué vas a hacer, Adán? ¿Buscarte otra?
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0: festejando algo en especial, como su divorcio.
1: ¡Felicidades!
2: ¿Habrá gente que festeje su divorcio? Me pregunto, yo debe haberlo.
3: Yo digo que sí.
2: Como dicen ahí, de todo en la vida, claro. Villa del Señor. Pero sería interesante, oiga. Sería interesante.
3: No eso. Conozco a nadie, pero sí conozco mucha gente que celebra su soltería. Pero sí sería interesante saber de alguien que festeje su divorcio. Wow.
2: Pues sí, he visto unos videos ahí en virales donde se van y se divorcian y le llevan la banda y le llevan ahí el norteño y todo el rollo. Pero pues bueno, cada quien ha de ver de todo en la vida, el señor, dirían por ahí. Pero vámonos, Día Internacional de los Zurdos. ¿Conoce algún zurdo? Yo sí conozco el chino.
3: Ah, sí.
2: El chino, sí, claro. Chino es este zurdo.
3: También la Aquarius, mi amiga Cindy, la Aquarius también.
2: Cindy también es zurda. Desde tijeras hasta cuchillos, desde abrelatas hasta sacacorcholatas, los zurdos también son llamados a veces los chuecos.
3: Los chuecos, no, nada que ver. Imagínate, ha de ser un poquito más complicado para ellos ciertas cosas, porque este mundo está diseñado para diestros.
2: Sí, está diseñado para diestros.
3: Muy pocas cosas vienen como pensadas para zurdos.
2: Ahorita en el siguiente segmento, vamos a invitar a un zurdo aquí, vamos a invitar al Aquarius para que venga con nosotros. Ahorita en el siguiente segmento para platicar preguntas que le podemos hacer a los zurdos, para que... Porque hay una organización mundial de los zurdos, porque el mundo ellos lo ven al revés, como al revés, pues. ¿Qué tan... Fíjate, no me había puesto a pensar qué tan complicado para ellos es ser zurdo. ¿Habrá zurdos que están escuchando ahorita? Seguramente sí.
3: Que yo creo que a estas alturas de la vida, pues no va a ser tan complicado para ellos, pero pues sí es un poco difícil adaptarse a las cosas, pero apuesto.

0: que se han obligado a, ¿sabes?
1: Sí, porque se tienen que acoplar, y porque ellos escriben diferente, se acomodan diferente. Ay, güey, fíjate, hasta ahorita me está entrando como que el... Que está cañón, ser zurdo, o sea, no está fácil.
0: Nada más para escribir, imagínate, ¿no? Uno se va escribiendo de izquierda a derecha. Pero si eres zurdo, tú también tienes que escribir de izquierda a derecha.
1: Por eso se doblan la mano, se acomodan. Sí. De hecho, en la escuela, en la prepa, había butacas, así como que todas estaban del pupitre del lado derecho.
0: Claro.
1: Pero había unas dos, tres que estaban del lado izquierdo. Sí, y eso, sí. A veces había más zurdos que esas butacas y se peleaban por ellas, güey.
0: Sí, sí, total.
1: Se peleaban por ellas.
0: Pasaba igual en mi escuela. Ay.
1: Saludos a todos los zurdos. Hay un mundo que está hecho para diestros, para derechos. Ey. Los zurdos, vaya que batallan. Pero, por ejemplo, en el deporte, los zurdos son más cotizados que los derechos. Por ejemplo, en el béisbol, ¿sí sabes que un pitcher zurdo vale más que un pitcher derecho?
0: ¿A poco sí?
1: Sí.
0: Wow.
1: Porque son más escasos, pues. Ajá. Igual en el fútbol. Los zurdos son supuestamente los zurdos son mejores que los derechos. Tengo un hermano que es ambidiestro.
0: Okay.
1: El pollo es ambidiestro. ¿Puede en el pie, sí. Puedo usar los dos de la misma forma y está más perro todavía.
0: Eso está perroncísimo. ¿Sabes que yo en algún momento de mi vida intenté utilizar mi mano izquierda de la misma manera que la mano derecha, no. En el sentido de que intenté escribir y todo, era muy cansado, patrón.
1: Me imagino.
0: Súper cansado y nada más no dabas y te rendías, pues.
1: Ya me imagino. Día también nacional del filete miñón. ¿Te gusta el filete miñón?
0: El filete miñón. A mí no me gusta.
1: Ay, Día nacional del filete miñón. Pues, ¿cómo lo puedo llamar? Pues, ya.
0: Es un filete.
1: Sí, es un filete. Un manjar culinario, sin duda alguna, el filete miñón. Y conocido porque es tierno, muy, muy tierno y de gran sabor, jugosito.
0: Ay, que se note aquí la pobreza.
1: Y Día Nacional, hablando de pobreza, Día Nacional de la búsqueda de ofertas. Hoy es un día para buscar ofertas.
0: Okay.
1: En todas las tiendas había por haber. Ayer yo agarré unas ofertonas bien perronas.
0: ¿Así?
1: Sí, ya me volví a encharcar otra vez.
0: Ah,
1: pero bueno.
0: Patrón.
1: Es el show número 2 de la radio, el de más ofertas. Y ahorita regresamos. ¿Qué te parece? Ahorita regresamos con la Acuarios, a nuestra amiga que es zurda. Que trabaja aquí en la. Aquí trabaja en la oficina. Acuarios. Acuarios. Esta trabaja, digo que hago así. Va a ser interesante platicar con un zurdo. Hoy en el Día Mundial de los Zurdos. Ya regresamos. Buenas tardes con el patrón, el show número 2 de la radio. ¡No le cambie! Porque si le cambia.
0: ¡Le pica el animal!
1: Y zurdo aparte. Ya regresamos. Escucha.

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0: los zurdos, hay mucho zurdo. Yo le decía yo a nuestro, mi amigo zurdos ahí en el rancho, le decía: zurdo mal hecho, préstame el brazo para hacerte derecho. Así le decía yo. Pero bueno, el día de hoy, aquí en el show de Buenas Tardes con el Patrón, tenemos a una compañera que trabaja con nosotros aquí en la oficina. Aquarius, ¿cómo está, compañera? ¿Qué dice la viejona? Así. ¿Zurda por nacimiento o zurda porque te hiciste zurda en el camino?
1: No, zurda por nacimiento.
0: Desde que desde morrillo. ¿Cuántos años te diste tú cuenta de que eras zurda? Para la gente que va sintonizándonos ahorita, el show de Buenas Tardes con el Patrón, decidimos invitar a nuestra compañera porque ella es zurda por nacimiento, ya lo dijo, y nos entró la duda a mí, Stephanie. ¿Cómo ven cómo le hacen ustedes en muchas cosas que para nosotros puede ser muy común? Pero para nosotros, para ustedes es complicado.
2: ¿Es difícil? ¿O te acostumbras?
1: No, fíjate que puedo usar las dos manos, pero ya como para escribir bien, pues sí. No, ni tan bien, porque creo que tengo mala, fea letra. Pero pues sí, soy zurda por nacimiento desde los años, pues, ¿qué serán? 2, 3 años que agarraba las crayolas.
0: Ajá. Pero tú, por ejemplo, ¿cuándo te diste cuenta tú como persona que dijiste tú? A ver,
2: todos escriben al revés.
0: ¿Por qué todos escriben o todos agarran con
1: desde
0: la otra mano?
1: ¿Por qué? Porque mi maestra, yo cuando escribo, haz de cuenta que yo el cuaderno o la hoja la ponía hacia un lado, así como de lado. Y mi maestra, porque los que escriben, sí, yo siempre pongo la hoja así, mira.
0: Al revés.
1: Y así escribo, sí, como de ladito. Ajá. Y cuando ustedes los derechos, creo que escriben con la hoja así bien, ¿no? O sea, como
0: de izquierda a la derecha.
1: Ajá. Y yo no, yo siempre la tengo que poner a un lado y incluso como en el banco, así donde cuando te dan la firma, que firme o así, y te ponen el papel y ya yo la agarro y como que ya como que se dan cuenta. Y bueno, me di cuenta porque mi maestra me volteaba la hoja.
0: Me decía,
1: tienes que escribir así derecho, con la hoja así derecha.
0: Pero pues tú no podías.
1: Y yo no podía, y una vez yo le dije a mi mamá que yo no podía, y luego con el lápiz, haz de cuenta que todo aquí me manchaba.
0: No es normal.
1: Y mi mamá fue y habló con la maestra, dijo: oye, es que ella es zurda, no puede estar ella, o sea, no sabe escribir con la hoja así.
0: ¿Y qué dijo la maestra, güey?
1: Ya después dejó de joderme.
0: ¿En tu familia hay más personas zurdas o no?
1: Por la parte de mi papá, sí.
0: ¿La parte de papá hay gente zurda?
1: Zurdo, sí. Pero de mis hermanos y todos, yo soy la única zurda.
2: Oye, en la escuela, ¿cómo la hacías? ¿Eran butacas para diestros o sí tenías tu butaca especial?
1: No.
2: ¿O eran mesitas? ¿O cómo es que era? Porque, por ejemplo, estábamos platicando con Patrón de que en las escuelas allá en México, pues, eran como de cada 100 alumnos, digo 100, no, de cada 200 alumnos había una butaca para zurdos.
0: Sí.
2: Espérate, y a veces se peleaban por la butaca.
0: Ay, es que México es una, la butaca es como... Te sientas y pones así tu libreta.
2: Una mesita. Una mesita, sí. No, sí, es este.
0: ¿Te tenía que torcer?
1: Sí,
0: me tenía que torcer.
1: Sí.
0: ¿Toda torcida ahí para escribir? ¿Neta?
1: Sí. Y es neta. Y te voy a decir que en Santa Mónica hay una tienda que solamente es para los zurdos.
0: ¿Neta?
1: Que venden cosas, venden como los coffee. Es más, te voy a decir algo.
0: ¿Cómo se llama la tienda?
1: No sé cómo se llame. No sé.
0: ¿Pero, es para puros zurdos?
1: Zurdos, ajá.
2: ¿Trabajarán puros zurdos ahí? No pregunto.
1: Sé, pero sí tienen cosas. Y yo decía, ¿a poco esto es para los zurdos? No vamos tan lejos. Yo tengo un vaso que es de la marca Stanley.
0: Ajá.
1: De esos de aluminio, pues así de
0: café.
2: Sí, sí, sí.
1: Y vas a creer que yo no me di cuenta hasta que ya lo empecé a usar, de que tiene la agarradera para los derechos. Porque haz de cuenta que donde queda la boca y donde dice Stan y donde está el diseño, es como cuando lo agarras, que como para la gente que es
2: que
1: derecha.
2: Que lo vea, ¿no?
1: Ajá.
2: Sí, sí, sí.
1: Y yo que soy zurda, y una vez dije, come on, Stanley.
0: No manches.
1: Sí, pero cuando manejo, puedo manejar con las dos, ¿ah? Pero, o sea, con una mano o con la otra. Pero regularmente siempre manejo con mi izquierda.
0: Es lo que te iba a preguntar a la hora de la manejada. ¿No te sientes rara? Porque pues el volante queda al lado opuesto.
1: Nah,
0: todo eso no te complica.
1: No.
0: ¿Qué es lo más raro que te ha pasado por ser zurda? O cuéntanos algo que te haya pasado.
2: ¿Cómo se llama?
1: Pues eso ya me acostumbré a usar
2: la palanca.
1: La palanca. No, ya me acostumbré a eso.
0: Pero cuéntanos algo que antes de irnos, y gracias a Cuárez por acompañarnos aquí, porque teníamos muchas dudas sobre la gente zurda. Saludos a todos los zurdos que nos están sintonizando. Sí. Y que pueden mandar sus mensajes.
1: Pues mira, más raro, yo me acuerdo ahorita, no. Lo más raro nada más es de que de chamaquilla sí me hacían bullying en la escuela, que me decían que era hija del diablo.
0: Porque dicen que, dicen ese dicho, que todos los zurdos son hijos del diablo.
2: Ajá. ¡Qué feos son!
1: Eso sí me decían. Y luego que también la maestra me enderezaba la página, la hoja, el cuaderno.
0: Escribe bien, te decía.
1: Sí.
0: Pero de ahí para allá no has tenido otro problema, ¿no?
2: No. Y en cuanto a ventajas, ¿tú le ves alguna ventaja al ser zurda? ¿Te ha pasado algo en el que digas, hey, un diestro le va a dar...

0: Estás escuchando el show número 2 de la radio. Esto es Buenas Tardes con el Patrón. ¡Hoy Día Mundial de los Zurdos!
1: Exactamente. Y como se lo veníamos diciendo ahorita hace rato, pues platicando las festejancias del día, compañera, es día de

0: batallaría?
1: No.
0: ¿No?
1: No, simplemente que mucha gente sí se sorprende de que, ay, eres burda, qué chido. Pero sí, hay otra gente que no, que lo toma así como que...
2: Como normal. Ajá. Porque este es un mundo hecho para derechos, para diestros.
1: Lo que sí es eso de las tazas, de que muchas tazas vienen con el diseño como para...
2: Para los zurdos o para los derechos. Para los
1: derechos, ajá.
2: Wow. En las tazas. Fíjate, no me había dado cuenta yo de ese detalle.
1: Y también, lo que sí también, sabes que ahora que me acuerdo, lo que sí he batallado es de que si yo me siento al lado de alguien en un restaurante así para comer... Regularmente ustedes ponen pues su vaso acá y yo pongo mi vaso de este lado.
2: Sí, sí.
1: Entonces, cuando estamos comiendo o tomando, sí.
0: Oh, sí.
1: Eso sí.
2: Detalles que a lo mejor uno pasa desapercibido, ajá, pero.
1: O como para batear o así. Cuando, ajá, eres zurdo, incluso los beisbolistas que son zurdos se voltean del otro lado.
2: Sí.
1: Sí.
2: Sí, de hecho, hay una. Ajá.
1: Creo
2: hay...
1: que Lozani es zurdo, ¿no?
0: Es de los dos, ¿no?
2: Pero es ambidiestro él. Ah, él batea de los dos lados. O sea, ahora sí que batea para los dos lados. Pero bueno, gracias, Aquarius, por acompañarnos aquí. Buenas tardes con el patrón. ¿Dónde te puedes seguir en las redes sociales para la gente que te siga?
1: Cindy Laquarius. Muchas gracias, patrón.
2: Ahí estamos, a toda la gente zurda. Felicidades hoy en su día.
0: ¡Ah, felicidades!
2: Ya regresamos. Buenas tardes con el patrón, ¿eh?

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señoras y señores. Él, ella o ella, no sabemos, es de los espectáculos en este show, el show número 2.

0: Yo pensé que era francés, señor Mondrón. Discúlpeme la molestia. Oui, ¿cómo oui. está? ¿Qué dice el viejo?
1: ¡Saludotes para usted, para toda la gente, para toda mi raza talegona que nos escucha, que espera ese segmento con ansia! Gracias, ya estoy aquí. Oiga, por cierto, quiero empezar, patrón, felicitando a la mamá de Stephanie, que cumple años el día de hoy.
0: ¡Bravo!
1: Mandándole un mensaje súper especial. Que Diosita la deje muchos, muchos, muchos años. Y la verdad, lo único que falló es qué malcriada es su hija.
0: Oiga, dinero, mándele, señor Mondragón. Felicitaciones, ¿para qué? Mándele dinero.
1: ¿Para qué? Yo no sé qué pedo.
0: Mándele.
1: Yo soy un simple colaborador.
0: Aquí canción, pero tiene gente poderosa de restaurante. O sea, ustedes.
1: Sí, tengo gente poderosa. El Panchito, mira, que dirige a los Huracanes del Norte.
0: ¡Hoy no más!
2: ¡Oh, gracias, Mondragon Nation!
0: Para que sepa nomás. Saludos allá a la mamá de Stephanie Castellanos. Y bueno, señor Mondragón, ¿con qué vamos a empezar el día de hoy? Cuénteme mi chisme. Ya usted como que anda muy aflojerado últimamente. Necesito que se saque chismes perrones así, chismes así.
1: ¿Mamalones?
0: Sí, chismes.
1: Bueno, la segunda parte, para que la gente se quede. Ahorita voy a tener un chisme bien perrón. Pero oiga, hace unos días se dio a conocer la muerte de Ángel de los Santos. Sí. Este muchacho, bueno, pues que lo conocemos en el medio. Él fue el causante de que el mundo odiara a Paquita la del Barrio, ¿se acuerda?
0: Sí, cuando sacó varios.
1: Cuando dijo varias de las cosas de los gays. Bueno, pues murió Ángel de los Santos y una de las personas de las famosas que fue a su despedida fue Marisela. Mandamos nuestras cámaras, sí, y escuche qué fue lo que dijo.
0: A ver, Marisela, a ver, oiga.
3: Lo conocí cuando él empezaba a hacer su carrera como reportero. Y nos mirábamos y me decía, ¿te puedo entrevistar? Porque para, tú sabes, dice yo, ay, Angelito, ¿cómo me vas a entrevistar? Y siempre, siempre bello, siempre lindo en sus preguntas, en todo. Y poco a poco, pues Ángel fue siendo nuestro favorito en reportaje y todo. Lo conozco como un ser humano bello, un ser humano que era bien honesto y él sabía muchas, muchas cosas de mí que nunca dijo nada y yo decía, oh my God, eres mi amigo.
0: Ahí está la despedida, hubo mucha gente de los medios de comunicación acá en el área de Los Ángeles, donde le dieron el último adiós, señor Mondragón, y descanse en paz.
1: Supongamos que usted se murió, ¿quién vendría a su despedida?
0: ¿A mí? Yo ya le dije. Ajá. ¿Qué te dije, Stephanie, que iba a pasar a mi velorio? ¿Qué íbamos a hacer?
2: Pura pachanga, tambora, banda y
0: barbacoa,
1: fiesta, borrachera. Vaya dejando dinero. Va dejando dinero para que cubra también todos esos gastos, oiga.
0: No, ¿para qué?
1: Porque se gasta mucho.
0: Usted tiene poder, hasta los extraterrestres va a invitar usted al bailongo perrón. Pero bueno.
1: Oiga, pero bueno, al volver, yo le quiero hacer una pregunta al público, que nos dejen saber qué tiene en común usted.

0: Y la Chiqui Bom Bom.
1: La Chiqui Bom Bom, mi amiga, mi amiga de Telemundo.
2: ¿Qué tienen en común Patrón y
0: ¿qué
2: la
0: tienen Chiqui en común? Ay, exacto.
1: Ahorita voy a subir una foto. Ahorita voy a subir una foto con ella en mis redes sociales. Arroba el Patrón
0: a la Súbala, por favor, y ponga qué tienen en común. Porque más adelante le cuento qué tienen en común la Patrona y Chiqui Bom Bom, además. Se gradúa de la preparatoria, famoso cantante, ya volvemos.
1: Ya sé qué tenemos en común.
2: ¿Qué tienen en común? ¿Qué?
1: No tardan en corrernos a los dos. ¡Ya regresamos!
0: Algo por el estilo.
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0: 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Ya estamos de regreso en esto que se llama Buenas Tardes con el Patrón, en el segmento de los espectáculos, con el cuerpo de gancho guamuchilero, el cómic cuando hay rascacazuelas del Mondragón, que cuando se muera nadie va a ir a su velorio.
1: Eso, ni duda cabe.
2: ¿A poco usted cree que nadie va a ir a su velorio, señor Mondragón?
1: Ay, ¿para qué quiero gente? Que vengan ahorita que estoy vivo.
2: ¿En vida?
1: ¿Muerto para qué?
2: En vida va, en vida, hermano, en vida dirían por ahí. Pero bueno, señor Mondragón, jálese la greña con la segunda parte de los espectáculos hoy en este día miércoles 13 de agosto.
1: ¡No vamos! Oiga, por cierto, mire, para empezar y antes de ir a la nota con el Chiqui Bombom, a la patrona lo han funado porque estuvo en un programa pues diciendo un montón de sandeces.
2: Y
1: la gente lo funó. Fue a llorar hace ratito. Es que me arrepiento, me dijeron cosas. Eso sí, aquí sí quiero hacer un paréntesis. A toda esa gente que le mandó mensajes, que el patrón tuvo que bloquearlos, la neta, paren su hate. No les anden mandando cosas. Mándenme los mensajes a mí para yo decirle a él. Y así lo jeteamos entre todos.
2: No se ama. Con esos amigos, ¿para qué quieren amigos?
3: Me encanta ese amor, Apache, ¿eh? O sea, porque es como cuando nadie más se puede meter con tu amigo, pero tú sí te puedes unir a tu amigo.
2: Maldito Mondragón. Oiga, lo volviste a hacer de nuevo, maldita sea.
1: Aquí la pregunta es: ¿qué tienen en común la Chiqui Bombom y el patrón? Bueno, pues en que los dos dicen un montón de estupideces al aire y luego lo regañan.
2: A ver,
1: fíjese que la Chiqui Bombom hace unos días, bueno, dijo así muy alegre y feliz, ¿qué? ¿Que van a correr a 500 personas de Telemundo? Pues ándele, que ya la regañaron, ya hizo un video hablando y bueno, retractándose de todo lo que dijo, lo cual me parece muy correcto. Escuche y ahorita venimos para comentarlo entre nosotros. Adelante.
4: Hoy quiero aclarar un comentario inapropiado que hice la semana pasada en un en vivo en redes sociales sobre supuestos despidos en Telemundo. Quiero dejar claro que como presentadora de la cadena no tengo acceso a ese tipo de información interna, por lo que reconozco que cometí un error. Lamento haber propagado estos tipos de rumores. Asumo total responsabilidad de mis actos. Y pido disculpas a cualquier persona que se haya sentido afectada por mis acciones.
2: Okay.
4: Especialmente en este momento en que la cadena está teniendo tanto éxito.
2: Quiero yo hacer un comentario al respecto de que próximamente vamos a despedir al señor Mondragón. Nada más quiero dejar algo bien en claro que es cierto. Así, algo así. ¿Qué opina usted de la Chiqui Bombom?
1: Oiga, pues de la Chiqui Bombom, ¿qué opino? Oiga, que la verdad es que sí, lo obligaron definitivamente a pedir una disculpa o te vas de la cadena. Es lo que muchos imaginamos. Ahora, ¿cómo ella se enteró? Porque ella dice, bueno, yo no tengo la información. Si lo dijiste es por algo.
2: Pues,
1: o sea, y ahí está el video. Okay. Y yo la veía muy contenta. Incluso fíjese que yo dudé que fuera ella la que estaba diciendo. Ya ve que hoy en día todo se hace con inteligencia artificial, porque ¿quién se alegra porque van a despedir a tanta gente de una empresa? Y el día que ella hizo el video diciendo que 500 personas las iban a despedir, yo la veía muy contenta, a su estilo.
2: Es que
1: la verdad es que
2: ella tiene una personalidad muy peculiar, ella, la neta.
1: Sí, oiga, pero yo creo que mi personalidad es venir a hablar, decir un montón de tonterías también, pero yo nunca me voy a alegrar porque le vaya mal a alguien. Por más que mi personalidad sea como sea. ¿Qué? Y si ustedes ven y analizan, la verdad es que la vieja me cae gorda.
2: Desde
1: hace tiempo.
2: Ya salió el peine. Que le cae gorda. Es personal.
1: No es personal. Es que yo creo que nunca es bueno burlarse de las cosas ajenas. Qué bueno que te está yendo bien. Gózalo, vívelo, disfrútalo. Pero ¿por qué te tienes que mofar de los demás?
2: Pues bueno,
1: de esa forma no se vale.
2: Ya pidió perdón, ya pidió disculpas, ahí está.
5: Gente piojosa, antes no tenía abanico.
1: Pero bueno, lo que sí, nunca es tarde, es para estudiar, para seguir adelante y no lo va a creer, pero Cristian Castro
2: no.
1: hizo su preparatoria, oiga.
2: ¿Neta? ¿Eh? ¿A poco no vino la prepa?
1: Abierta. No tenía la prepa, pero tenía billete, no como nosotros, sí tenemos la prepa, pero no billete.
2: Ah, entonces todos los días lo agarraron. Anda y escri-cri, escri-cri. Y se iba con la...
6: ¡Cristian Castro a la escuela!
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6: Con sus libros bajo el brazo, va Cristian Castro a la escuela.
7: El ratón.
2: ¿Qué hubo? ¿Qué hubo?
1: Mire, escuche qué fue lo que dijo.
2: Ah, tiene video.
1: Fuimos a su graduación.
2: A ver, escuchemos a Cristian Castro. Échale, viejón. A la cara. La cara. Oiga, ese video lo tiene que subir a las redes sociales. Su cara, güey, no manches, güey. Está como para
1: lo voy un a subir, sticker. Lo voy a subir ahorita que salgamos aquí, lo voy a subir.
2: Está como para un sticker, güey. Está bien perro su cara, güey. Qué perrón, la neta. Bien, bien, Cristian. Bien.
8: Vamos a hacer
2: licenciatura
8: en diseño industrial.
2: Licenciatura en diseño.

0: industrial.
1: ¿Por qué esa elección de carrera?
2: El diseño industrial es algo que me ha interesado.
0: Bueno, no escucha mucho el audio, señor Mondragón, pero...
3: Bueno,
0: qué perrón.
3: Sí, la verdad, qué perrón. Fíjese que estuvo su mamá también, doña Victoria, Victoria, doña Verónica Castro. Doña Verónica Castro, aunque llevaba su tanquecito de oxígeno, oiga, pero qué bonito. Y sí, yo sí digo, ¿qué trae con la jirafa? Yo sí digo que siempre hay que seguir estudiando, hay que seguir educándonos. Aunque el mundo y el tiempo ha cambiado, pero siempre es bueno, oiga.
0: Sí, la verdad que sí, y bien.
3: Yo por... Yo voy a invitar a mi graduación.
0: Ah, para que vea. ¿Sí? ¿Será? Sí,
3: ya casi me graduó.
0: ¿Qué será, señor
3: Montero? Ya en unos meses. En unos meses me va a decir licenciado en criminalística y criminología,
0: ¡Bella!
3: Para cuando usted se muera, yo investigo su muerte.
0: Ya vámonos, señor Montero. Adiós.
3: Santa Claus. Búsqueme como Lindo Amable TV. Estoy en Instagram, mi única red social. Y tú te quedas aquí con las Chiqui Bombón de la radio y las lloronas de los programas. Buenas tardes. Con el patrón.
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1: ¿Y qué, no piensa hablar o qué?
2: Ya, pues, ya no sé ni cómo voy a entrar. No te gusta nada.
3: Usted entre.
1: Entrele, hombre, de pura carrilla.
3: Si vemos algo, también le vamos a decir.
2: Bueno, pues, a ver otra vez.
3: A ver, entre de nuevo, a ver. Vámonos, 3, 2, 1.
2: Ay, joder, su padre, la virutana.
3: ¡Qué cadera!
2: Con nada está contenta la gente, hija. Su pana virutana. Pues su pana virutana.
3: No, ¿qué pasó?
4: Déjame a mí.
2: Déjeme a mí, yo ya estoy yo de edad, ya. Ya gente de edad lo tienen que dar.
5: Ay, no, ¿qué es eso?
2: Ay, hijo.
3: No, se nos va a ir para el otro lado.
2: Ahí está tos y ya es como que ya me ando yendo.
3: No, no, no.
1: Hay toses que sí indican que ya.
3: Patrón, sí. No seas así.
2: Pues es que para qué le digo que no, sí. Tosecías, por ejemplo, así. Pues es gente bien, pues. Ajá. Pero cuando uno ya tose.
1: Ya se lo van a cargar los payasos, chilo.
3: Ay, no, parecía algo como otra descompuesta.
2: Es que sí, ya cuando usted escuche toser a alguien así de.
3: No,
2: es porque ya se lo va a cargar el payaso. Hijo de su padre, virutana, pero aquí estamos, qué ganancia.
3: ¿Qué es lo que importa, verdad?
2: ¿Qué es lo que importa?
1: Sí. Lo que nos importa a nosotros en este segmento es que suba el rating, porque si no nos van a correr, don Chilo, necesita que cuente una historia.
3: Eso, mejor bueno, cuéntenos la historia.
2: Bueno, pues más que una historia, es una reflexión.
3: ¿A poco nos va a dar una reflexión?
2: Sí, pues. Pero ¿a qué no quiere?
1: Es que ya le dije que no, pues. Porque...
3: ¿No quiere?
1: No, pues.
3: ¿Pero qué no dicen que el diablo sabe más por viejo que por diablo?
2: Sí, pues, pero ya dijo el otro día, dijo, no, no se agarre con reflexiones, don Chilo, van a pensar que está ahí el genio Lucas.
3: Ay, bueno, eso sí, mejor. ¿Sí? ¿Que se mete con la reflexión hoy?
2: A ver, música de reflexión, por favor, así perrona, así como de piano, así, profesional. A ver, pongan pues una canción de... El día de hoy, queridos amigos.
1: Espérame, le voy a poner un efecto perrón, don Chilo, para que se escuche más perrón.
2: A ver, pues, muchachos.
3: A ver, ponle ahí.
2: A ver, pícale, pues.
3: Pícale el botón.
2: Hola, ¿qué tal, amigos? ¡Ay, qué bueno! Oye,

0: pues me escucho como si ya me hubiera, estuviera en el otro mundo.
1: Pues ya no le falta mucho, don Chela. Ya, ya no le falta mucho.
2: Siento que, no seas así.
0: Siento que me morí.
2: No, no sienta eso.
0: Siento, hola, soy un chelo. Les vengo a jalar las patas. Yo uno poniéndose serio, uno, pero sí es cierto, ¿eh? Mira, pícale el botón.
2: Pícale el botón, ahí está.
0: Soy Don Chilo. ¡Muah!
1: ¡Déjese ya de cosas, viejo!
0: Ok, pues.
2: Ay, ahora sí me reí.
0: Pues es que siente uno que está en el más allá.
2: No, usted no le haga caso a eso. Cuéntenos la reflexión ahora.
0: El otro día que les... Ah, no, no, así no va, va. Una reflexión va diferente. Uh-huh. Un día... Yo reflexionando, ajá, me encontré ante una situación, queridos amigos, sí, muy disparatada.
2: ¿Disparatada? ¿Por qué?
0: Porque yo, sentado yo en la sabana,
2: ¿la sabana?,
0: le pregunté a una cebra, le dije yo, oye, cebra, Tú eres una cebra negra con rayas blancas. ¿Tú eres negra con rayas blancas o eres blanca con rayas negras?
2: Qué profunda reflexión.
0: Y me dijo la cebra, me dijo, sí, yo te pregunto a ti.
2: Ay.
0: ¿Tú eres una persona feliz con momentos tristes o eres una persona triste con momentos felices?
2: ¡Y
1: la bestia!
2: ¡Qué cebra tan sabia!
0: Y desde entonces, queridos amigos, ya no fumo marihuana para no andarle preguntando cosas a las cebras, porque las cebras no hablan, pues, muchachos, pues, dice, ay, no voy a fumar marihuana.
2: Perdón.
1: También que iba con chile.
0: Estaba escuchando el radio.
2: Vayas a cagar a otro lado.
0: Ya no me pongan el efecto porque siento que ya me morí. Ya me morí.
1: Ya regresamos, mendigo viejo chiste. Se pasó el lance.
2: Hasta lloré de risa.
0: Uy, ya me morí.
3: Ya me morí.
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